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Muy buenas noches a nuestra amable audiencia de Radio El Salvador 969. En cabina le acompaña Armand DJ para disfrutar juntos las próximas horas cargadas de baladas, canciones románticas. Le damos la más cordial bienvenida sean todos de la manera más atenta. Bienvenidos a este programa. Su opinión es muy importante y queremos hacerle a usted partícipe de estas próximas horas, por supuesto, en la señal de Radio El Salvador 969. Gracias a los que nos acompañan y desde ya se reportan a través del 7682-9699. Queremos que comparta opinión con nosotros de su experiencia. Hoy queremos que usted sea quien dé el punto de opinión. Y si puede, alguna experiencia también de cómo usted llegó a la conquista. ¿Cómo llegaron a conquistarla a usted? ¿Por qué decimos cómo llegaron de conquistarla? Porque por lo general era el caballero el que tenía que llegar a pedir permiso. Primero a pedir permiso para salir tal vez a alguna cena. Y vamos a sumar también, sin desenfocarnos, el tema amor interesado. Es decir, el amor que por apariencia usted pueda tener porque el chico llegó a buscarlo en un carro último modelo. Dejemos el hecho de que sea un carro común, normal. Algunas se fijan que pueda tener carro. Y de alguna manera otras señoritas no le toman importancia. De hecho, van construyendo en la relación y poco a poco, cuando llegan a tener una moto, pues están muy felices juntos. Y después el carro. Entonces, hubo una noticia que se hizo muy viral a nivel mundial, y es la, podemos decir así, la famosa hamburguesa triple. ¿Cómo le gustaba a usted conquistar? Hay mucho para debatir en esta noche. Usted puede darle el ejemplo también a las nuevas generaciones, cómo se hacía en su momento. La invitación era 100% del caballero. Hoy hay muchos que dicen invitación 50-50, que en realidad no debe. Bueno, otros le llaman cada quien paga lo que se come, vea. De esto y mucho más vamos a debatir en esta noche y le vamos a dar la más cordial bienvenida. Le vamos a hacer la invitación que haga su comentario a través del 7682-9699. Vamos a comenzar por este lado programando canciones para recordar en esta noche. Gracias por estar con Radio El Salvador, la estación del centenario. En un dial perfecto, 969. Le acompañamos con baladas para deleitarnos en esta noche y acompañarle en su preparación para lo que viene en la semana. 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
1: Buenas noches, Daniela Flores les saluda y esta es la información más destacada en el domingo 13 de septiembre. Más de 750 estudiantes de distintos centros educativos del Cantón Los Toles y comunidades aledañas celebraron con orgullo el desfile cívico rural en una calle completamente pavimentada y renovada. Hace un año, pese a las condiciones climáticas y al estado lamentable de la vía, los estudiantes demostraron su civismo al marchar con sus uniformes impecables. Ante ese ejemplo, el presidente Nayib que le respondió con hechos y la promesa se cumplió con una nueva carretera a favor de 4.000 familias, quienes agradecieron al jefe de Estado.
2: Que fíjese de que antes los niños iban bien llenos de lodo cuando iban a estudiar y gracias a Dios y al presidente Nayib Bukele, pues ahora los niños llegan impecables, llegan limpios, gracias a Dios.
3: Tengo 50 años de vida, soy nativo en este lugar y la verdad que hasta ahora que se vio este cambio de carretera, ¿verdad? Gracias a Dios, vuelvo a decir, al presidente Nayib Bukele.
4: Por la lluvia, ¿verdad? Había demasiado lodo. Ahora, gracias al presidente Nayib Bukele, estamos en una calle pavimentada que beneficia a todos los niños del centro escolar y muchos otros centros escolares más.
1: Paralelamente, el Centro Escolar Cantón Los Toles está siendo renovado para mejorar las condiciones de aprendizaje de 200 estudiantes, desde parvularia hasta educación básica. El proyecto, a cargo de la Dirección de Obras Municipales, contempla una inversión de $1.5 millones. ANDA anunció que debido a mejoras en la planta de bombeo Joya Ventura, el servicio será suspendido temporalmente el próximo miércoles 16, jueves 17 y viernes 18 de septiembre en San Jorge, San Miguel Oeste. Una vez finalizadas las labores, el servicio se restablecerá de manera gradual. Tome en cuenta que durante la madrugada se mantendrán lluvias breves en sectores de la Costa de la Libertad y Sonsonate, mientras que por la mañana el cielo estará poco nublado y sin lluvias. El Ministerio de Medio Ambiente atribuye estas condiciones a la influencia remanente de una onda tropical y al flujo del este, que continúa acelerado.
0: Internacionales.
1: Un ataque armado en la zona 7 de Ciudad de Guatemala dejó 3 fallecidos y un cuarto hombre resultó herido, quien fue estabilizado y trasladado a un centro asistencial. Las víctimas aún no han sido identificadas, informaron medios locales. Irán y Omán anunciarán el lunes un acuerdo bilateral para establecer nuevas rutas de navegación en el estrecho de Hormuz. Sin embargo, la medida no implica la reapertura del estratégico paso marítimo, reportaron medios internacionales. Hasta acá las noticias. Feliz noche.
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0: Queremos que usted sea parte de este programa en esta noche y que nos comente su experiencia de cómo a usted la conquistaron, cómo usted logró a mantener o sobrellevar una relación desde sus inicios y qué recomienda para las nuevas generaciones.
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0: Y vamos a continuar con más música.
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0: A través de la señal de Radio El Salvador.
1: 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Una vez más.
0: La estación del centenario. 7682-9699. Para que se comunique con nosotros y disfrutemos juntos esta noche mágica. Una noche con la luz de la luna, disfrutando con 9.

principalmente un ramo de rosas, un ramo de flores, era el primer paso para una conquista en años anteriores. Tal vez acompañado de unos deliciosos chocolates, en el cual tú le podías decir a esa persona que en ese momento solo te gustaba, y le podías hacer la invitación, tal vez a una cena, la invitación a un paseo por el parque, y poco a poco ibas llevando la relación despacio, subiendo un poquito cada semana la invitación a comer, posteriormente conocer la familia, pedir permiso, eso era muy importante. Usted, ¿qué nos puede contar de su experiencia?

otro detalle muy importante, tal vez ya como padres de familia, ¿cómo le gustaría a usted que en algún momento pretendieran a alguno de sus hijos, independientemente, tal vez niña o caballero? ¿Qué valores son los que le traslada usted a las nuevas generaciones para una conquista? ¿Qué creer, qué no creer? Porque si antes llevabas detalles como chocolates o flores para ir a pedir permiso, por ejemplo, para una salida nada más, y decirle a los papás, nos estamos conociendo, estamos tratando de salir, porque en realidad, cuando ya había un pequeño acuerdo entre la pareja, el caballero tenía ese detalle de decir, nos estamos conociendo y nos gustamos, queremos ver cómo nos puede ir en una relación, pero solicitamos su permiso para salir y conocernos. Y tal vez tiempo después, unos dos meses, podía pasar que llegaba a pedir ya permiso para ser la novia oficial. Y si la familia lo aceptaba, pues de esa manera ya podía conocer a los tíos, los primos, la demás familia, incluso invitarlo a las reuniones familiares para que ya fuera formando parte de la familia dentro de lo que se están conociendo como novios. Pero queremos hacer partícipe a usted, a toda la audiencia de Radio El Salvador, 7682-9699, para que nos dé su opinión, para que nos diga, nos cuente a usted cómo hacían para conquistarlo o para conquistarla, y también cómo a usted le gustaría que las nuevas generaciones lo hicieran para con su descendencia. Además, puede solicitar su canción favorita en esta noche a través del 7682-9699, acompañada siempre de un saludo especial para alguna persona que usted tenga en mente. Y para animarlo, vamos a saludar, por ejemplo, a Víctor Torres, que se ha reportado con nosotros. Va conduciendo en compañía de su pareja y disfruta la señal de Radio El Salvador 969. También saludos a Heidi Barahona en Antiguo Cuscatlán, que se reporta con nosotros. Al igual lo hace Lenin, que saluda a su esposa. Disfruta de esta balada romántica, nos dice. Buenas noches. Feliz fin de semana. Saludos a mi esposa Anita. Como siempre, escuchando el mejor programa de los domingos, nos dice Cisco. Gracias por estar con nosotros. Recuerde reportarse a través del 7682-9699. Vamos a continuar con más música, deleitándonos en esta noche mágica. Con las baladas increíbles para disfrutar en esta noche.

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Gracias por disfrutar con nosotros en esta noche mágica. Recordando grandes éxitos de canciones inolvidables con un sentimiento profundo que le acompaña a usted en esta noche a través de la señal de Radio El Salvador 969, la estación del centenario. Nuestro compromiso es también llevarle a usted esa canción indicada para recordar. La noche de los domingos siempre ha sido tradición preparar todo lo que se viene para el transcurso de la semana, uniformes del colegio de los pequeños, uniformes personales para el trabajo. Los que hacen los deliciosos alimentos en la noche para llevar en el transcurso del día. Para llevar su topper o su recipiente con su almuerzo. Puede ser un sándwich, puede ser por ahí algo especial de su gusto. Recuerde en su alimentación frutas y verduras que no pueden faltar, aparte de su proteína respectiva. Invitación para todos a reportarse a través del 7682-9699. Saludos a Antonio López, gracias por estar con nosotros. Maribel Valle, le saludamos con mucho gusto también. Recuerde darse una vuelta por las redes sociales de Radio El Salvador, por supuesto. Estamos en TikTok, Instagram, X, Facebook, YouTube. Y estamos, por supuesto, a través de Tuning a nivel mundial, nos puede escuchar. Vamos a continuar con más para seguir disfrutando en esta noche de domingo, por supuesto, acompañándole a través de la señal de Radio El Salvador en el 969, la estación del centenario.

0: Noche con 32 minutos. Agradecemos su fiel sintonía y sus reportes a través del 7682-9699. Estamos en vivo a través de la señal de Radio El Salvador 969, la estación del centenario, programándole baladas, baladas rock, baladas pop, canciones románticas que le hacen suspirar, volver a vivir. Saludos, Yesenia, gracias por estar con nosotros. Al igual a Francisco Escobar, nos estaba sugiriendo una canción con mucho gusto de 1999. Con eso vamos a complacer en estos momentos I Live My Life For You de Firehouse. Es la que vamos a programar en estos momentos para seguir disfrutando en esta noche mágica, por supuesto, a través de
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La noche de los domingos bajamos las revoluciones hasta programar estas baladas para recordar, recargar energías y seguir disfrutando la noche del domingo, por supuesto, con la señal de Radio El Salvador, señal que llega a nivel nacional también, pasando las fronteras de Guatemala, Honduras y Nicaragua. Y por supuesto en internet, llegando a cualquier parte del mundo. Radio El Salvador 969, la estación del centenario.

Elvita, que se reportaba recientemente, al igual que Byron González, formando parte de la programación de esta noche. Le deseamos una increíble semana, acompañado siempre de Dios Todopoderoso, que si nos lo permite, estamos el miércoles a partir de las 8 de la noche, nuevamente compartiendo a través de la señal de Radio El Salvador 969, la estación del Centenario. Recuerde seguir todas las redes sociales de Radio El Salvador: TikTok, Instagram, X, Facebook, también el canal de YouTube y por supuesto la señal en Tuning a nivel mundial. Y por supuesto no se despegue del FM con toda la programación que tenemos. En el transcurso de toda la semana en los diferentes horarios. Mañana la invitación para que comience con la revista Para Empezar. Información, buena música, contenido importante y transmisiones también para estar pegado, conectado con Radio El Salvador en el 969. Le vamos a dejar esta canción. Que descanse y la invitación para que siga en compañía de Radio El Salvador. Buenas noches. Se despide por hoy Arman DJ. A seguir disfrutando de Radio El Salvador.

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1: Lunes 14 de septiembre, buenos días, les saluda Claudia Chicas. En la madrugada de hoy aterrizó en el Aeropuerto Internacional de El Salvador el primer vuelo procedente de Madrid, España, como parte de una reciente ruta aérea que permite más opciones de conexión para los turistas. También, el presidente de la Comisión Ejecutiva Portuaria Autónoma CEPA, Federico Anliker, anunció que en unas horas saldrá el primer vuelo directo hacia Barcelona, una ruta que se suma por primera vez. El Salvador finalizó el domingo 13 de septiembre con cero homicidios en todo el territorio, informó la Policía Nacional Civil. En la recién finalizada entrevista de Canal 10, el director de Protección Civil, Luis Amaya, informó que mañana en el desfile estudiantil para conmemorar los 205 años de independencia estarán desplegadas entre 800 y 1000 personas para garantizar el bienestar a los asistentes de los actos cívicos.
0: Internacionales.
1: En Brasil, un avión ejecutivo se incendió tras salir de la pista de aterrizaje en el aeropuerto de Cariri. De acuerdo con las autoridades locales, los 8 ocupantes evacuaron la aeronave y no sufrieron lesiones graves. En Iztapalapa, México, varios vehículos terminaron flotando en las calles debido a las severas inundaciones provocadas por las intensas lluvias registradas en las últimas horas.
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5: Bueno, aquí estamos ya a las 6 de la mañana con 4 minutos. El sol está radiante. Usted lo único que tiene que hacer es tomar un poquito de vitamina D en este momento mientras levanta su taza de café. Dice, hoy va a ser un lunes maravilloso y hoy va a ser una semana gloriosa como nunca antes en la vida. Y nosotros vamos a estar ahí acompañándole. Usted como protagonista y nosotros como sus cheros, como siempre sus voces del alma querida. Prepárense porque estamos a punto de comenzar con un programón que usted va a disfrutar y que también va a ser parte a través del 7682-9699. Su nombre, Para Empezar. Bienvenidos. Le saluda Jaime Martínez. Aquí a la izquierda está el maravilloso cronografista. Así podría ser el cronografista. Ítalo Sigüenza, bienvenido.
6: Buenos días, bienvenidos a este lunes, ya iniciando la tercera semana de este mes de septiembre. Ya en los preámbulos, imagínense hoy, pero en 1821, todos aquellos preparativos para irse a gritar la independencia patria. Bueno, para todos aquellos cinéfilos, déjenme decirles que todo lo que usted vio durante el fin de semana es mentira. No hay ningún dato oficial que afirme que Henry Cavill es James Bond. Así que no, no se ilusione, no se emocione, que porque lo quitaron de ser Superman, no. Todo tiene que ver con una película que está pronto a estrenar, si no es que la estrenó este fin de semana, en la streaming, en Amazon, si no me equivoco, para ser específico. Así que Henry Cavill no es James Bond. Faltan 108 días para que se acabe el 2026. Frente a nosotros, que si fuese femenino James Bond, aquí tendríamos a nuestro...
5: Sí, una James Bond cuscatleca.
6: Una James Bond cuscatleca.

0: chica.
1: ¿Cómo sería mi nombre? Buenos días, ¿cómo sería mi nombre? Me lo tendrían que cambiar.
0: Jane Bond.
1: ¿Sería el femenino?
0: Jane.
1: Jane.
0: Jane, digo yo.
2: Sí, o un nombre característico del Salvador, digamos, de los...
0: Liz Bond.
2: Ajá.
0: Bond, Bond.
2: Sí,
0: Lichita Bond. Chiquito hacía todas esas cosas, ¿verdad?
1: No lo sé, Rick. Buenos días. Pero ¿cómo sí están?
0: Liz Bond por Liz.
1: Liz Bond.
2: Pero mira, andas con el outfit como de... Sí, una Bond.
1: Yeah.
2: Una
1: Bond. Tipos.
0: Sí. Astrid Bond.
1: Es que vengo de allá del otro lado de la seriedad del asunto.
0: ¿Cómo no?
1: Entonces, no, y estamos conociendo los planes, por cierto, mañana. En la celebración, conmemoración de los 205 años de independencia patria, mañana, uh-huh, todos de azul y blanco, qué felicidad.
0: Sí.
1: Entonces estábamos conociendo los planes, sí, pues las calles que van a estar cerradas y todo el mecanismo de seguridad para que los salvadoreños que asistan de forma masiva allá al desfile, tanto acá en San Salvador como en el resto de ciudades de, uh-huh, nuestro país, porque este es un evento nacional,
0: sí,
1: pues lo hagan con tranquilidad y orden. Pues entonces estamos felices ya esperando las horas para el desfile. Saúl Morales, buenos días.
3: Buenos días, Don.
1: Liz
0: Bond.
1: Con mi...
0: Sí, por el set sería Liz Bond.
1: ¿Liz Bond?
0: Sí, sí.
3: No. Es que Astrid Bond...
2: No, ah, no, pero no estaría mal.
3: No estaría mal.
0: Astrid Bond.
1: Astrid Bond. Siento que cuesta mucho pronunciarlo.
3: Es más Liz Bond.
1: Bond.
2: Liz Bond.
1: Liz Bond. Es que parece el nombre de jabón.
2: Sí. De aquellos que venían con una, con, ¿sí?, en forma de flor, ¿verdad? Que eran, ajá, inmortales.
1: A eso me suena, ¿no? A investigar detective así de...
0: ¿Y cuál sería? ¿Nombre de detective? ¿Nombre de detective?
1: ¿Masculino o femenino?
0: No, femenino.
1: ¿Cómo sea? Ah, femenino. Nombre de detective tendría que ser algo...
0: ¿Cómo se llama la de la ley y el orden?
1: Ni idea.
2: Sí, ella era...
0: Marisca.
1: Ah, se llama. Su nombre de pila es Marisca.
0: Marisca.
1: Marisca. Me parece Marisca y es para que me hagan memes.
0: Marisca.
1: Marisca.
0: Harvey, algo así. Pero ¿cómo se llama en la serie?
1: No sé.
0: No me acuerdo. Yo veo esa serie.
2: Sí, pero tiene que ser un nombre.
3: Ya lo voy a buscar.
2: Corto y fuerte.
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1: Qué rico.
3: Vamos a compartir con ustedes.
0: Olivia.
3: Desde ya, Olivia Cohn.
0: Olivia se llama.
1: Olivia. Sí, ¿verdad?
2: ¿Cómo les dicen a las Olivias? Así hay...
3: Oli.
2: Sí.
3: Oli. Mi nieta se llama Olivia.
2: Oli. Ah, Oli.
3: Oli. ¡Astria!
1: ¡Ay! Nos acabas de asustar a los tres.
0: No,
1: qué bárbaro.
0: Vas a bajar la mollera, hombre.
1: No.
0: Sí. Cuando uno está distraído en el estadio y te cae el pelotazo.
1: Ay, algo sí sentimos.
0: Astrid, vale.
1: Ahora arrancar aquí con la primera propuesta de la primera ronda musical. Uh-huh. Nos vamos a 1991, parte del exitoso tercer álbum de estudio que se llamó Está llorando el sol de los cómplices cuando duermes. Se llama esta canción, está linda, a mí me encanta. Es una canción, no sé, dedicada a la fascinación, a la pausa del tiempo, a sueños compartidos y a contemplar, ¿verdad? Esa sensación tan íntima de contemplar a la persona que uno quiere, ¿verdad? Dormir mientras el resto del mundo se mueve.
0: ¡Qué belleza!
1: ¿Qué tal eso?
3: ¡Uy! ¡Inspirada!
1: ¡Eso! ¡Te vive el amor!
3: ¡Cómplices! ¿Cuándo duermes? Ítalo Sigüenza, que me trae.
0: Seguimos dándole vuelta a la música nacional y encontré esta el día de ayer y dije, no, esta es. Me dio. A ver si se acuerdan quiénes son.
2: Estoy oyendo esos... ¡Ah, ya!
0: Son los Apaches.
1: ¿Sí?
2: La última por favor.
1: ¡Qué bárbaro!
0: Sí.
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3: Bueno, ahí está entonces, los Apaches. La última canción. Esa es la propuesta de Ítalo Sigüenza. Jaime Martínez.
2: Bueno, la grabó Frankie Valli, que ya se desconectó de la música porque ya está noventero, pues. Después, otros más, hasta los Pet Shop Boys, pero sí. Lauryn Hill viene y dice: no, señores, a mí esta es mi forma de entender esta canción. Ella también, por ser mamá, se alejó de la música. No sé por qué, pues porque ella podía dar más. Y ahí está Lauryn Hill. Ay, no, no, no, es que no puedo quitarme así los ojos de...
1: No te puedo quitar los ojos de
2: encima. Estoy penadeando, ¿me entendés?
0: Vaya. Así que chocolatoso, hemos venido hoy.
1: Chocolatoso.
0: Mire, chocolatoso.
1: Uy, sí. Uy, no. No, no, no, no, me retiro. Ay, no.
3: 6:00 a.m, 11 minutos. Aquí está la propuesta de su servidor, DJ Saúl Morales, Radiohead.
1: Yo voto por Saúl.
3: Suscríbete. 7682-9699. Comience a votar por su canción favorita. Yo voto por Astrid.
1: Qué bonito. Ay. Aún sueñas con princesas. Me encanta. A ver, usted decide cuál es la primera canción que suena esta mañana. Esta es la de Ítalo.
3: La última canción de los Apaches. Comience a votar, comience a votar, comience a votar.
0: Aquel compañero en la cantina.
3: 7, 6, 8, 4 de la mañana. 2, 9, 6, 9, 9. La conoció en los Fugees.
2: Sí.
3: Y ya luego pues sacó su material en solitario.
0: Es una tabla para cortar.
3: My Eyes of You, Larry Hill. ¿Quiere escuchar esta completita? 7682-9699.
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3: Comienzan los votos, señores. Vamos a ver. Prepárenlo, prepárenlo, prepárenlo, prepárenlo, prepárenlo. Listo. Sonia dice que vota por Ítalo. Uno. Fabricio dice: buenos días, voto por Astrid y Jaime.
2: Gracias.
3: Uno. Juan Gavidia dice que vota por Astrid.
1: Juan.
3: Gustavo dice que vota por Saúl. Madali vota por Astrid. Ernesto, Radiohead. Nahum, el Apache. Ok, para Ítalo. Keila dice Astrid. ¿Qué me dicen por aquí? Déjeme ver, déjeme ver, déjeme ver. Vamos a escuchar aquí. ¿Por quién va? Espérame, espérame.
1: Uy, tranquilo, tranquilo.
2: Es una ensalada musical.
5: Gracias por esos ánimos que nos dan para empezar la semana.
3: A ver, eso.
5: Yo, Betty. Hola, hola, buenos días.
3: Betty, buenos días.
5: Betty, aquí de pie, al lado de ustedes. Gracias por esos ánimos que nos dan para empezar la semana. Yo voto por Saúl, por DJ Saúl. Así que,
1: ¿verdad?
5: Con Radiohead.
1: Eso, Betty.
5: Dulce, nos sigo escuchando. Soy cocinando
3: para Betty. Betty.
2: Aprovecho.
3: Mi voto es para Saúl y Jaime.
1: Eso.
3: Gracias. El mercadito ahí vota por Saúl.
1: Venga.
3: Buenos días, semana difícil. Le doy un voto a cada uno, dice.
5: Me canso.
3: Iván vota por Saúl. Mi voto es para Reddy.
1: Eso.
3: Rebeca dice Astrid y Saúl.
1: Ay.
3: Héctor dice que por los Apaches. Francisco dice por el Tocayo.
2: Bárbaro.
3: Jackie vota por Saúl. Y Rebeca vota por Astrid y Saúl. ¿Cómo quedó la votación?
0: Ítalo y Jaime 4. Astrid 7. Radiohead 12.
1: Perdona, sí. Esa canción es un himno,
2: sí.
1: Para una llegó generación.
2: Hasta aburrir a Tom York. No, ya no, digo.
1: Ya no, no la era la canción que menos. Bueno, es la canción que menos les gusta tocar.
2: Y la gente va por esa, fíjate qué feo.
1: Clásica. Sí. Me encanta. Buenos días.

0: 18 minutos pasan ya de las 6 de la mañana. Inspiradísimo con esta canción, mi querido Jane, mi querida Astrid, o mi estimado James, mi
1: estimado. No, increíble porque, bueno, ese disco, me acuerdo del Pablo Honey, ahí lo tengo guardado, casi no lo he escuchado. ¿Ya? Está en la portada, aparecía como...
2: Una flor.
1: Sí, y entonces era a los José Miel el asunto,
2: ¿sí?
1: ¿Verdad?
2: Sí.
1: Pero bonito el
2: como ir al solo, Margarita, bueno, la cuestión es esa.
1: Ajá. Como del 92, 91, 92. Imagínense cuánto tiempo ha pasado y esa canción ha aparecido en un montón de películas, en series, y obviamente eso son regalías para la banda, que es una banda bien extraña, una banda de culto, que ahora cada vez están más en proyectos individuales. Se han dado el lujo cuando amanecen de malas pulgas. ¿Saben qué? Vamos a eliminar nuestras redes sociales, y así les ha pasado. Otro momento que han tenido en el que cada uno de ellos ha hecho historia aparte, cada uno de los músicos, Tom York, y exitosos, claro, hasta el momento les ha ido muy bien, pero no sé si ustedes dentro de su bucket list, como dice nuestra querida Astrid Ábalos, tienen contemplado ir a ver un concierto de Radiohead. Debe ser una cosa alucinante, Astrid.
2: De hecho, están activos como banda. Sí, este momento están en plena gira.
1: Sí.
2: Por si acaso quieren ir, mira. Allá tengo algunas fechas aquí confirmadas. Dice, mayo, estamos hablando de la gira que se está programando para el 2027. De verdad que yo sería un sueño por cumplir. Ir a ver a esta banda para mí es...
1: Creo que lo más cerca a México. Normalmente
2: sería lo más cercano. Sí, vamos a ver, dice. A ver, Perth, dice, Australia, mayo, junio 2027. Melbourne, Sydney. Van a Japón allá por junio. Y están en este momento como cerrando fechas en Latinoamérica.
1: Wow.
2: Así que imagínate qué belleza sería que por acá ya vamos a tener estadio lindo.
1: Sí. Yeah.
2: Eso para artistas de ese calibre, pues ya estaría a la altura de unos conciertos.
3: Computer es un disco increíble.
1: Todas le pegaron a esa bandota.
2: Amo Radiohead, una de mis bandas favoritas.
0: Les voy a hacer una pregunta.
2: Dime. Ajá.
0: ¿Cuál canción marcó más en esta, en esa generación, en los 90? ¿Smell Like Teen Spirit de Nirvana, Loser de Beck o Creed de Radiohead?
2: Yo siempre te voy a poner ahí a Radiohead, así que no soy como muy objetiva. Sí, pero ajá, para mí Creed.
3: Smell Like Teen Spirit. Pero hay que tomar en consideración el caso específico de Radiohead. En aquel momento la música tardaba. Radiohead sacó el disco Pablo Honey, que fue el primer corte y fue el exitazo rotundo en el 92.
2: Sí.
3: Pero aquí funcionó quizá año y medio después.
2: Sí.
3: Lo mismo pasó con Nirvana. Nirvana quizá que en El Salvador fue más aún. Pero sí que pensaría que es para generacional Smell Like Teen Spirit.
1: Bueno, en mi caso yo creo.
3: Embalada esta.
0: Embalada Creep.
1: Es que Creep va encrechendo, comienza bien tranquila y después se vuelve algo violenta. Entonces yo creo que lleva de las dos sopas. Yo me quedaría con Creep. Porque Smells Like Teen Spirit. Grunge puro, creo que la ópera prima de todo, ¿verdad?
3: Sí, lo que pasa es que también le ayudó el hecho de que él ya no está con nosotros.
1: Sí,
3: eso fue algo que la empujó muchísimo más.
1: Sí.
2: Ay, qué bonita, ¿verdad? Creep tardaron 10 años en hacer esta canción, ¿sabíamos?
3: Eso sí, ¿no?
2: Fue escrita en los 80, a finales de los 80, por Tom
3: 89.
2: York. Por Tom York. Entonces, tardaron 10 años en la sacaban del cajón, le ponían, le quitaban, no estaban, y hasta que ya en los 90 pues decidieron sacarla y les terminó de convencer lo que habían hecho y la sacaron a la luz.
0: Despecho total era la canción, ¿no? ¿Ya?
1: Sí.
0: Cuando estuviste aquí, dice, no pude mirarte a los ojos, eres como un ángel. Tu piel me hace llorar. Flotas como una pluma en un mundo hermoso.
2: Ay, no.
0: Yo quisiera ser especial, pero eres tan especial.
2: No. Sí, ya sabemos que la música de Radiohead es un poco creepy, un poco oscura, tristona, híjole, ¿verdad? Depresiva, pero es linda, es linda.
3: Hay una versión que hace, que si pueden búsquenla, que hace en ¿se acuerdan que MTV hacía conciertos a la orilla de una piscina con bandas famosas? Y hay una de Creep, una versión, no hombre, es...
2: Me imagino.
3: Así yo siento, a saber de qué se acordó en ese momento, York.
2: Yo siempre les voy a recomendar que vayan a YouTube un día que sí tengan un momento para ustedes y para escuchar buena música. Busquen en YouTube la presentación que hizo Radiohead que se llama From the Basement. Búsquenla, no se van a arrepentir, todo no tiene desperdicio. Ahí está. In Rainbows, de hecho, fue lo que tocaron ahí, From the Basement, abril 2008. Ahí está Creep, está Nude, está varias canciones buenísimas. Wet Fishes, que es otra de las sí, grandes.
1: Es que la voz de York es como bien característica de este tipo de bandas que han sido como los papás de muchas de las bandas inglesas, ¿verdad? Y también irlandesas, porque ellos creo que inspiraron de pronto a bandas como los mismos Coldplay, porque a veces comparás el estilo y decís, aquí es como que se está escuchando Radiohead.
2: Sí.
1: ¿Verdad?
0: Oasis.
2: También.
1: Sí.
0: Wonderwall o Creed.
1: Híjole. Y hay una tendencia así en redes.
0: Sí, Astrid Creep Forever.
1: Sí, híjole. Buen pleito. Sí, buen pleito.
2: Es que yo siempre he dicho, Creep no es lo que define la esencia de Radiohead. Radiohead tiene muchísima música.
1: Sí.
2: ¿Sabes? Diferente a Creep.
1: De acuerdo.
2: Y que vale la pena escucharlos.
1: Sí, ya a ese nivel pueden hacer lo que quieran con la música, ya es arte, música de artistas para artistas le llaman, y ahí se desconectan y siguen vendiendo discos.
3: Creep para mí es la punta del iceberg, o sea, debajo de Creep hay suficiente música para expulgar. A los melómanos que nos escuchan, dese una oportunidad de poner una canción de Creep y que el mismo algoritmo lo deje llevar a otra,
2: y a otra, y a otra,
3: y se va a sorprender.
2: Este que le digo, In Rainbows from the Basement, recomendadísimo para ustedes. No se lo pierdan.
0: Ando buscando otra comparativa. ¿De qué era Loser? Loser era Loser de Beck. Three Door Down.
3: ¿Ah? Pero ese ya 2001.
0: Ya 2001, pero sí, está por esa línea.
1: Sí.
0: Ay, hay otra canción que no, me estaba recordando.
3: Pensaba Blush de Stone Temple Pilots.
0: Ah, bueno. Lips in Angel. Uh-huh. Esa es 2000.
1: 2000.
0: 2000 también. Pero va por esa línea, ¿no?
3: Black de...
0: The Pearl Jam.
3: The Pearl Jam.
2: Uh-huh.
3: Jeremy de Pearl Jam. Black Hole Sun de Soundgarden. No, hombre, ya nos pusimos depresivos.
2: No es hora.
0: Ese es el éxito. Ese es el éxito de estas canciones. La mayoría. Porque creo que sigue reinando Creed en esa línea, ¿no?
2: Bueno, The Cure también tiene mucha música depresiva.
3: Friday I'm in Love, no. Sí. Friday I'm in Love, sí se llama, ¿verdad?
2: Sí.
1: Sí.
2: Ay, qué bonita la música, ay, ¿verdad? Ay. Amanecimos hoy.
3: ¿Y ustedes creen que es el éxito más grande de The Cure, Friday I'm in Love?
2: No, para mí es
3: All the Love. Pero es esa,
2: Love Song, para love mí song, es perdón. Esa.
0: Pero es la cover.
2: Love Song.
0: ¿Sí? ¿Ese es cover?
1: No.
0: ¿No?
2: No. Que yo sepa.
1: No.
2: Para mí esa es como la icónica de ellos y luego vienen todas las demás.
1: Es increíble. Sí, ellos inspiraron a Soda Stereo. Para mí,
2: sí.
1: Soda Stereo funciona por ellos.
3: Boys Don't Cry.
2: Sí.
1: Sí.
3: Pero lo que pasa es que este fin de semana estuve viendo The Cure y me pareció curioso que la más escuchada o al menos en esta plataforma, perdón, es Boys Don't Cry.
2: Sí.
3: Y la segunda, Friday I'm in Love.
2: Uh-huh.
3: Y ni siquiera esta ni siquiera está a casi 800,000.
1: Tal vez puede tener relación con alguna. la han de ver incluido en algo reciente, en alguna serie, en
2: sí,
1: alguna.
2: Eso, y eso es lo que sucede a veces, sí, o que tienen, o se viralizan en redes, ajá, sociales.
3: En algún TikTok o alguna cosa,
2: sí,
3: así.
2: Ah, sí, pero sí, cuando hablamos de una canción que fue éxito ochentero, pues nos queda siempre esa duda, porque queda todo ese tramo en el que no estaban las plataformas de, sí, streaming, claro, uh-huh, ahí queda flotando, sí, sí, esa cantidad. Mira, hay otra canción lindísima de The Cure que también la pondría yo en el top, se llama A Forest.
3: No, A Forest es parte del top 10 de ellos.
2: Eso hicieron, es espectacular.
1: Sí, la han llevado también a la electrónica, tomando las vocales nada más. Del frontman, que también, uh-huh, sigue activo, y lo han incluido un montón de bandas jovencísimas.
3: Él dice, ellos sacaron disco el año, no puedo decir cuándo, pero
0: dicen disco. Ronald Rivas, a quien le mandamos un gran saludo, nuestro compañero Ronald, que para él Lithium es de las mejores de los noventas.
2: Lithium de Nirvana.
1: Nirvana.
2: Sí, claro.
1: Sí.
0: No. Juan Gavidia dice, Astrid, dicen que Creep es una copia de Breath That I Take.
2: Sí, tiene ahí un... ¿cómo le dicen ese sampleo?
1: Sample, sí.
2: Tiene un sampleo ahí de esa canción, ¿es cierto?
1: Bueno, de hecho hay una canción de Otis Redding que la melodía tiene, no recuerdo cuál es la canción.
3: Song of a Lost World es el disco que sacó The Cure en el 2024. Un nuevo disco.
1: Pero sí, de Otis Redding hay una canción que la melodía de la canción de Creep casi que está calcadita, y obviamente fue antes la de...
0: Y lo que decía Astrid, que hoy en día en muchas películas y también en series, está muy de moda el hecho de poner una canción de los 80, de los 70, uh-huh, o de los 90. Les doy una muestra. Hay una serie que se llama Cold Case, ¿ya? Es de investigación, es como la de La Ley y el Orden, uh-huh, y la mayor parte siempre ponen canciones noventeras, dependiendo, sí, cómo el caso que vayan a resolver. Dependiendo si es de pasó en los 70s, pasó en los 80s, sí, pasó en los 90s, ponen ese tipo de canciones. Entonces creo que hoy en día la mayor parte de las películas están tomando eso también.
1: Claro, la más fehaciente de estos factos es la Stranger Things, que está basado en los 80 y la música es genial, toda la que nosotros escuchábamos.
2: Revivieron en los 80. Varias canciones, sí, sí, ahí, sí, estaba, bueno, la de Metallica.
1: Uh-huh.
3: De Master Sting, of Puppets.
2: Master of Puppets, sí. Uh-huh. Revivieron Neverending Story.
1: También.
2: Sí, ¿verdad?
1: Sí, sí. La más importante, la de Kate Bush.
2: La de Kate Bush. Que ella, fue pues, la más. Ahí. La que se masificó.
1: Ajá, o sea, sí, sí, sí.
2: Todavía más que, yo diría, el resto, porque, o sea, sonaba por todas partes. Claro. Y ahí es donde, en las plataformas, sí, sí, pues suben.
1: Y ves el caso parecido a lo de The Cure.
3: A The Cure.
2: Exactamente.
1: La puedes ver de las más descargadas o de las más escuchadas.
3: Más escuchadas.
1: Y ahora ella obviamente aumentó su cuenta bancaria sin lugar a dudas.
2: Yo siento que Ronald quiere que pongamos la canción.
0: Ya la vamos a poner.
2: Yo siento,
0: ya la vamos
2: en mi corazón,
0: a poner. Con esa vamos a regresar. Si ustedes hicieran una película.
2: A ver.
0: Si ustedes tuvieran una película, ¿cuál sería la canción oficial de su soundtrack? Con eso les dejo la pregunta.
1: ¡Ya vengo!

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1: 6 de la mañana ya con 33 minutos. Este reporte del tráfico es gracias a Galvaniza. Está en este momento ya en la entrada de Las Delicias, esto sobre la carretera de Oro, un vehículo quedó volcado para que usted maneje con precaución por esa zona. También nos están informando de un accidente de tránsito que se ha suscitado en la carretera a Comalapa. La carretera Comalapa, cerca del Aeropuerto Internacional. Así que ahí está esa información. Fluye con normalidad y sin complicaciones a esta hora de la mañana el sector de la Gloria y el Boulevard Constitución. 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

0: 6:41, comenzando semana laboral. Y por supuesto, comenzando también con los programas especiales para todos ustedes en nuestra franja nocturna. Hoy tienen una cita con Samba Raza, Estudio 96. Ya vamos a averiguar de cuál será el tema que va a estar tratando. Ya saben que es variado, conceptual es lo que tiene mi querido Samuel Barraza cada lunes de 8 a 10 de la noche. Este era el soundtrack. Ronald Rivas, nuestro querido Ronald Rivas de Tropic Hits, que nos mandaba ahí su canción de Nirvana. Yo le pregunté a una amiga, o un amigo, no sé cómo llamarlo, a la inteligencia artificial. Si tuvieras una película sobre tu vida, ¿cuál sería tu canción de soundtrack? Y me puso, si mi historia se proyectara en la gran pantalla, la canción principal de mi banda sonora sería Everybody Wants to Rule the World, de Tears for Fears. Ritmo constante. Escuchen esto. Su base rítmica y sintética evoca el flujo interminable de datos, algoritmos y respuestas viajando por la red en miles de segundos. ¿Ah? ¿Qué tal eso?
1: Sí, tiene lógica. Ahora, ¿se inspira la inteligencia artificial de algún dato que esa pregunta se la han hecho miles de personas en el mundo de pronto?
0: ¿Ya? Ajá. Entonces, Jaime Martínez, Ítalo Sigüenza, Astrid Ábalos. Si tuvieran que elegir el tema principal para la película de su vida, ¿cuál canción elegirían?
1: Pues ya se le envié.
2: Qué complicado está esto.
0: ¿Por qué?
2: Yo no haría la película de mi vida. Yo quizá por temas.
0: Ok. Uh-huh.
2: ¿Sí?
1: Escena. Sería una serie.
2: Una serie. Una que trate sobre el amor, otra que trate
0: ya
2: sobre...
0: Ya tiene una serie de investigación.
2: De investigaciones. Le haría otra sobre algún asunto de época victoriana, qué sé yo. Pero no sobre mi vida, ¿sabes? Tendría varias. ¡Ay!
0: Vaya, Ítalo Sigüenza.
1: Esa sería... Explíqueme. Ya les había contado, Fios.
0: Explíquenos acerca de esta canción.
1: Escuche la letra.
2: Va.
1: Me identifico con la letra.

0: Pregunto para los empezareños. Para empezareños.
1: Y ya me quedaré.
0: ¿Ustedes también tienen su canción de película? Si hicieran una película sobre su vida, ¿cuál sería esa canción que ustedes pondrían? Como la canción oficial. 7682-9699.
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0: Jaime Martínez.
2: Yo estoy apoyando lo que dice Astrid, porque ajá, al menos una de las partes, y tomaría una canción en inglés porque es el idioma universal, ¿verdad? Uh-huh. Entonces, digamos, viendo hacia atrás y todo lo que va, es como ese recorrido de la vida que lo va llevando a uno. Esta sería una de una trilogía, que sería mi vida.
3: Ah, muy bien, Jimmy.
2: Con esta.
3: Me parece. Entonces, ¿en qué escena te la imaginas?
2: En esa escena yo voy en un
3: en un tren bus.
2: Sí, me entiendes. No, en un carro de esos clásicos. Entonces, y voy viendo el retrovisor, ¿verdad?
3: La carretera.
2: Eso, ajá.
3: Entonces ahí en medio de la carretera el volado ese que siempre se atraviesa.
2: Sí.
3: Una como pelota de ramas.
2: Viajando ligero,
3: ¿me entiendes? ¿Cómo se llama eso?
2: Sí. Entonces, esa es parte de la trilogía de las películas mías. Ajá. Entonces, esta sería como
3: parte de la banda sonora.
2: Sí, sí, sí.
3: Muy bien.

0: esta sería como en la década de los 80.
1: Sí, digamos 80, 85, 88.
2: Sí, por este ahí. Este precursor es él. Este precursor.
3: ¿Qué? Este precursor se llama eso.
2: Así se llama el nombre técnico. En inglés es tumbleweed, pero este precursor.
3: Qué loco. Se oye muy técnico para lo que.
2: Sí, bueno, lo que es.
3: Pues qué, pues. Qué este raro. Picursor. Bueno, ya aprendimos algo. ¿No?
2: Mira, ahí va un este precursor.
0: ¡Astrid Ábalos!
3: Mira, vaya. Siguiendo la idea, ¿verdad? De una película o una trilogía, sí, de varios momentos, este sería uno de las partes.
1: Muy bien.
3: Sí. Solo por esos violines, fíjate que ya estuvo, ya estamos hechos, les diría yo. A los que escogen ahí la música. Electric Light CE tendría que ir.
0: Buenos días, César Castro. Mau, buenos días. Buenas épocas.

0: Astrid corriendo.
1: Bajo la lluvia.
2: Ah, bueno. Pero depende en el contexto. Llorando bajo la lluvia, corriendo.
0: No, pero alegre, no, alegre.
2: Huyendo del enemigo.
0: Como de una, no, una emotividad.
2: ¿Que me quiere asesinar?
1: No, para nada.
2: ¿De quién? ¿Cómo?
1: No.
2: Póngale contexto.
1: La lluvia es alegría. Hay mucha gente que le gusta como caminar, correr, bailar bajo la lluvia.
0: Venme aquí.
2: Sí. ¿Tú me imaginas bailando bajo la lluvia?
1: Bien feliz, así, linda mi vida. ¿Me entendés? De chiquito era lo máximo.
0: No, era.
1: Había un vecino que tenía un pickup y nos subía. Está lloviendo, nos subía la parte de atrás del pickup. Que te pegara la lluvia en la cara.
0: Lo rico era ponerse debajo del chorro que caía de la canaleta.
2: ¡Qué rico!
1: Hey, los niños ya no hacen eso,
0: ¿verdad? No, ya no, ni lo hagan, no vaya a ser que vayan a recrear.
1: Nosotros volvemos bien fuertes.
2: Así es como se crean las defensas.
1: Sí, claro. ¿Por qué estás haciendo eso? Ahí los oí en un programa de radio que decían que
0: dicen los señores que hay que mojarnos.
2: Y así creamos las defensas nosotros, mira.
1: Eso es cierto.
2: Ahí andábamos en los charcos agarrando renacuajos. Yo agarraba renacuajos. Y los metí en un bote.
0: ¿Y los amarraba? Así.
2: No, en un bote.
1: ¿Cómo, cabo, ahí ¿cómo los vas a amarrar un renacuajo?
2: Me los agarraba.
1: ¿Y amarrado?
0: No, hay algunos que lo amarran.
2: Los metí en una bolsa que andaba yo. Y luego ya llegaba yo y los ponía dentro de un bote de vidrio para ver qué ondas.
1: A mí
2: qué
1: me
2: pasaba
1: gustaba
2: con ellos después.
1: En las correntadas que venían. Hasta tortugas agarrás y fíjate.
2: Vaya,
1: como dos tortugas.
2: Además, alguna vez me salió una tortuga, sí, por ahí a mí también.
1: O sea, escapó de alguna casa, sí, y sí, llegó a nosotros. Sí.
0: En cartón, en un cartoncito se llevó una.
1: Sí.
0: ¿Cómo era el efecto?
2: En la correntada.
0: Sí. La correntada, sí.
2: Claro.
0: Qué sí, belleza. Pero no hay nada más rico que cuando está yo, pero está el chaparrón. Uh-huh. Ponerse en medio de la calle así, del pasaje. Y solo de.
1: Es rico,
0: recibir,
1: es rico.
0: Recibir esa.
1: Después se tiene que bañar, ¿verdad?
0: Recibir esa.
1: Como decía mi abuela.
0: Sí.
1: Se mojó con agua lluvia, bañese.
0: Bañese, para que no te pase nada.
1: Exacto.
2: Esa es la tuya. ¡Wow!
1: Muy bien.
0: Y es que me estaba imaginando.
2: ¿Para
0: eso?
2: ¿Qué parte de la movie?
0: Esa parte.
2: Ay,
0: ¿ya?
2: Está.
0: O sea. Se recuerdan que regularmente en las casas siempre tiene como una baranda, ¿no?
1: Ajá.
0: ¿Ya? Como una. Antes abría la hoja de la puerta. No sé cómo le llaman a eso. Entonces siempre uno se queda viendo así hacia la calle cuando está lloviendo. Y un día solo abrí y me fui a mitad del pasaje.
1: Y la lluvia, el gran tornado que estaba.
0: No, pero es rico.
1: Sí.
0: Después quería verme.
2: Qué belleza vos. Sigamos poniéndole, ¿sabe?, música.
0: ¿Qué otra?
2: A la movie.
1: En mi caso, Siete Amores sería A Golpes Contra el Calendario de Alejandro Sanz.
2: Bye.
1: Uy.
0: A Golpes
1: Contra el Calendario de Alejandro Sanz. También escuchen la letra. Y justo de ese disco, el básico.

0: hizo un unplug y ni sabía que iba a hacer otro después. Eso fue después del primer disco.
1: Una fogata, me imagino.
2: Qué bárbaro.
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2: Vamos a buscar para la escena romántica.
0: Cabal, escena romántica.
2: Me encanta.
0: Excelente.
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0: Obviamente por mi esposa.
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0: Ya no encajo. El momento en que por fin logramos estar juntos.
1: Uy.

0: la otra, la escena es la del final de la película, cuando voy yo caminando ya con bastón, ayudado por mi hijo, y lo he logrado convertir en un hombre de bien.
1: Bueno, usted también nos puede enviar cuál es la canción de su película, ¿verdad? Estamos hablando de la película que usted va a dirigir. Ya con inteligencia artificial se puede hacer.
0: Ya se puede hacer.
1: Sí, ya, ya se puede.
0: ¿Cuál es la de Jaime Martínez?
1: Vaya, esta ya sería en la... Creo que esta sería en la segunda parte de esta trilogía. Que se la mandé, ¿o no?
2: Esa es del momento romántico.
1: Ajá, sí, del momento romántico. Es un momento romántico, pero también lleva algo turbulento, porque es como una despedida en la película.
2: Ay, no.
1: Pues sí, es como, mira, tengo que irme, pues. Entonces, pero voy a regresar.
2: Entonces no es para el momento romántico, no, es para la despedida.
1: Ah, pero es que para mí es una mezcla, ¿me entendés? Porque está esa esperanza que vamos a regresar, y en la trilogía es así. Entonces es como
0: se reencuentra.
1: Es correcto.
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1: Qué buena canción. Sí.
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0: Nivel a 301, ya. Saliendo.
1: En una Pesarossi.
0: Ah, okay.
2: Con aire acondicionado.
0: En la terminal sería entonces la despedida.
1: Sí, en la terminal de Occidente.
0: Sale corriendo, Jaime, detrás del bus.
2: Con la mochilita. Sí. De...
0: ¿Quién se va? ¿Ella o vos?
1: Yo.
0: Vaya, ¿te vas?
1: Pues ella es la que sale corriendo.
0: Sale corriendo.
2: Detrás de la Pesarossi.
0: Y aquí ve la cámara.
1: Sí, no, no. Sale de la terminal todavía a ver. Salir
0: como se va.
1: Ajá, correcto.
2: Y sale otoño. Corriendo detrás.
0: Y ves las hojas de los.
1: Sí,
0: de los aguacates así.
1: Y los almendros.
0: ¡Astrid!
2: ¡Ay! Vaya.
1: Vaya, vamos a ver el momento de romance, de amor.
2: El momento romántico yo me lo imagino como a mí me encanta, que es escuchando, tomándome un vinito, ¿verdad? Eso. Ahí en frente de una fogata y con esta canción de fondo, ¿eh? ¡Qué rico! ¿Sabes?
1: Estoy viendo,
2: estamos los dos.
1: Corte a las manos así.
2: En silencio.
1: Una mano así como fuerte.
2: Y el resplandor del fuego de la fogata en los rostros, ¿sabes? Ajá. Esta canción se llama Tennessee Whiskey, de Chris Stapleton. Linda.
1: Un sombrero ahí al fondo, ¿verdad?
2: Sí, porque estamos en el campo, claro, ¿me entendés? Claro. O sea, el tema es una fogata en el campo, con frío.
1: El peligüey allá,
2: y el media peligüey asta, allá.
1: Girando.
0: Amílcar, buenos días. Dice Amílcar que su canción es More Than World Extreme. Extreme.
1: Buena. ¿Van a venir?
0: Van a venir.
1: Teloneando, ¿verdad?
0: Sí.

0: romanticona, no, sexy. ¿Sabes? O sea,
1: le está quemando la carne, tía.
0: Sí, se está quemando cuidado. La carne, ya vengo.
2: Tan cebucano allá al fondo, güey. De mascota.
1: De mascota. Jaime sirve, buen director de película.
2: Olvídense.
1: Vaya.
0: Vaya. En la moto va con la amada.
2: No. En una turismo.
0: En una turismo, va, Saúl.
1: En una mototaxi. Ajá,
2: no, no, en una tuk-tuk.
1: En una tuk-tuk. Y ella atrás, con su vestidito sí. blanco.
0: Con el pelo al viento. ¿Ya?
1: Un ramo de flores. ¿Ya?
0: Y usted con sus lentes aviador.
1: Ah, ahí está. Los Ray-Ban. La Ray-Ban. Sí, el Ray-Ban. De huesito.
2: Sí.
1: Y el pelito así.
2: Y un orrino, ¿verdad? Cabal en la carretera de orrino bien lustrado, bien chaineadito.
1: Un orribu.
2: Ah, también puede ser.
1: Pero de los blancos.
0: Mira, te está molestando Rolly, mira.
1: En la moto, dice, abrazando a Horacio. Saludos. Allá para Sur City.
2: ¿Qué en ese dice? Momento por el papaturro.
1: ¿Qué dice Carlos?
3: Buenos días, ¿cómo están? Un gusto. Bueno, qué bien iniciamos la semana con ustedes, de verdad. Me gusta mucho escucharlo siempre porque nos hace pues olvidar por lo menos un momento el tráfico, las preocupaciones del día a día y nos embarcamos en ese viaje que siempre hacen ustedes todas las mañanas en el programa. Bueno, como aquí se trata de ser creativo y de imaginar un poco la parte romántica quizás de mi película, yo le pusiera el soundtrack, dejaría como soundtrack la canción de Luis Miguel, Soy lo Prohibido. Escúchenla, poea. Dice esa canción, no es que sea así, pero me gustaría, si en algún momento hiciera una película, me gustaría colocarle en la parte romántica esta canción, pero quizás solo como lo instrumental, ¿verdad? La parte instrumental de la canción, pero dice muchas cosas que en verdad te hacen volar la imagen.

0: Bob Esponja.
1: Soy esa fiebre de tu ser que te domina sin querer. Soy lo prohibido.
2: Nueva, nunca la había escuchado. No,
3: yo tampoco.
1: Soy esa noche de placer.
4: Bárbaro, Carlos.
1: 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Soy tu castigo.
2: Uy,
4: ¡ay, el látigo! Intensa tu película, Carlos.
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3: Para mayores de 18 años.
2: ¿Cómo no?
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4: Sí, ya para después de las 11 de la noche.
3: Exacto.
2: Cinema nocturno. Sí.
3: Para cinema nocturno, cabal.
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2: Dice Ronald Candray sentado chaineando la bicicleta. Dice. Tengo varias notas de voz. Vamos a regresar con esa. Nelly Hernández, Francisco y César Castro.
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2: Hoy estamos sacando ese soundtrack de nuestra película.
3: Si ustedes son los directores.
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2: Ya viene la parte donde me los...
3: Es cierto.
4: Donde lo abandonan
2: donde
4: a uno.
2: Los abandonan. Con esa vamos a regresar.

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3: 4 minutos pasan ya de las 7 de la mañana. 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El tráfico a esta hora de la mañana pesado en la 49 Avenida Sur. También nos están informando que un autobús ha quedado varado en el kilómetro 13 de la autopista Comalapa, esto frente a la colonia 10 de octubre, en sentido hacia San Salvador. Esto está obstruyendo el paso del carril derecho para que usted tome sus precauciones. También dice, bueno, ya mantienen habilitado el carril reversible sobre el Boulevard Constitución. ¿Cómo se encuentra en este momento la 49? Pues está pesado. La autopista norte también la mantenemos en este momento en vigilancia, ya que se encuentra fuerte el tráfico. 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
1: 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Son las 7 de la mañana con 6 minutos.
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0: 13 minutos pasan ya de las 7 de la mañana. Gracias por estar en sintonía de su revista Para Empezar. Ítalo Sigüenza, Jaime Martínez, Astrid Ábalos y su servidor DJ Saúl Morales. Los acompañamos hasta las 9 de la mañana. Hoy con nuestra tertulia especial que tenemos para todos ustedes. ¿Cuál es para usted que en este momento está en sintonía de su revista? Si tuviera una película sobre usted, ¿cuál sería la canción principal de su banda sonora? Hemos venido poco a poco llegando a ciertas escenas. Y esta es una de las escenas más difíciles en la mayoría de las películas. Es que no sos vos, soy yo. Es que no soy yo, sos tú. El día que menos uno se lo cree o menos uno se lo piensa, cuando le dicen, tenemos que hablar, Jaime. O de repente Astrid recibe un WhatsApp y le espero a las 8.
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2: Va. En este momento, como estamos sacando las bandas sonoras de las películas de cada quien, ahí van las de ustedes también, gracias a los que ya nos mandaron las suyas.
1: Sí.
2: En este momento vamos a sacar la canción que corresponde a el momento en que lo dejan a uno. En el que lo dejan a uno, no que uno deja,
0: no que uno corta, sino sí, que lo cortaron.
2: Que lo dejan a uno, se cortó.
0: A volar, pajarito.
2: ¿Quién inicia?
0: Astrid Ábalos, primero las damas.
2: Entonces, estoy yo allá, ¿verdad?
0: Ahí en la pasarela.
2: Ya está sonando. Va. Ahí estoy yo, mira. A poco.

0: Ay, señoras y señores. Jaime Martínez. Ay.
1: Sí, yo el contexto es como así, uno de esos momentos dentro de mi película. Yo ando allá en España.
0: Okay.
1: Entonces, ahí me pegan el cortón.
2: Jaime, casos de la sí. vida real.
1: Entonces, y ni modo, ¿qué voy a hacer yo ahí? Y un total turista, pues, en ese lugar. Y todavía me faltaban
2: abandonado algunos días.
1: Algunos días me faltaban para seguir paseando.
2: Qué feo caso. Y entonces allá va vos, triste y desdichado.
1: Dios mío, dije yo, bueno, todavía me faltan como 4 días. Tengo que seguir adelante con mi vida, dije yo.
2: Y entonces
1: ahí me ves en un parque con unas fuentes bien bonitas, sentado ahí en una banca.
2: 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Con tu boina y tu pashmina.
1: Sí, bien helado estaba.
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1: Sí, es triste.
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1: Sí, como son películas reales, ¿verdad? Usted las puede enviar.
2: Reales
1: su canción.
2: Son.
1: No, pues sí, son, como son los guiones.
2: Yo me lo estaba imaginando.
1: No, si son los guiones que van. Pues sí, tiene que verse así.
0: Allá lo veo en decibel. En decibeles lo veo llorando. Ay,
2: yo sigue, estaba inventando en el arco del triunfo. Escena, pero bueno, adelante. ¿Quién sigue?
0: Ítalo Sigüenza.
2: Ítalo.
0: Pero me arrepentí, cambié.
2: Vaya pues.
0: Ya, la segunda. Ah, correcto, señor.
1: Cuando me acaban de cortar, y aquí se van a identificar muchos.
2: Vaya.
1: ¿Sí o no? Sentado allá en el centro de San Salvador.
2: En el centro. Vaya. ¿Pero por dónde hay en el centro?
0: Por la Dalia.
2: Por la Dalia.
0: Justo.
1: Sí, entonces, justo. En el portal. En todo ese perímetro.
0: Exacto.
1: Hizo un circuito.
0: Exacto.
4: 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Se ve triste en la cama.
1: ¿Qué tendrá el señor?
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0: No sé, hijo, ahí déjalo, pobrecito.
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0: Bye.
4: 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Se fue.
2: Bye.
0: Bye.
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0: Ay, me lo cortaron a la rambla.
1: Pude mucho.
2: Sí.
4: 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Nada remedias con vino. Al contrario.
0: En mi vida hay un LP con soundtrack. Dice. En mi etapa de juventud y amores en el extranjero.
2: Vaya.
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0: bárbaro. Te acabaste todas las canciones de la rocola. Te acabaste el sencillo que andabas.
1: Exacto.
2: El sencillo.
1: Yo oí esa canción.

0: va.
1: Vaya.
0: Explícanos esa escena, pues, Saúl.
1: En el parque de la satélite.
2: Con un mapache así en el. En la banca. Todo con un mapachito. Sobando un mapache, así
0: que. Dándole ahí una tortillita.
1: En el parque de la satélite.
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1: Con una bocinita así, pequeña ahí. Y ver pasar los vehículos y todo. Y ahí se ve la figura que va desvaneciendo. Y las flores que le había dado. Las veo en el basurero.
0: No, qué feo caso.
1: Entonces.

0: de la ruptura. Nos manda aquí una de Sam Smith. Vamos a escucharla ahí, nuestro amigo.
1: Vamos a ver qué tal. Preparen las de la traición, porque son dos escenarios diferentes.
2: Claro.
1: Esta es cuando lo dejan a uno.
2: Sí.
1: El motivo X.
2: Así
1: pero
2: es.
1: Viene cuando se descubre una traición. Preparen
2: eso. Ay,
1: esa.
2: Señor, eso está feo.
0: Vaya. Buena canción, mi querido Mau.
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0: Esa no, por favor.
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0: Tanto daño me les han hecho. Dice, no, no. Estamos recreando la película,
2: claro,
0: de nuestra,
2: claro,
0: vida.
3: You'd say I'm sorry.
0: Vaya.
3: Believe me.
0: Ahí está, mi querido Mau.
3: But not in that way.
0: ¿De qué se acordará Mau? Ha llegado el momento en que pasemos la página e imaginemos que esa persona va a estar por toda la vida, pero siempre uno se da cuenta al final, ¿no? Siempre hay alguien que dice, yo lo vi, y, o yo la vi. Amigo,
2: tengo algo que decirte, pero no te va a gustar.
0: Sí.
2: Y esos son los amigos de verdad, fíjate.
0: Sí, claro.
2: Que te abran los ojos. Sí. Sentate. ¿Y qué pasó? Sentate.
1: Va.
2: ¿Quieres algo? No me asustes, decime de un solo. Va.
0: Astrid Ábalos. Ilumínenos.
1: Espérame. Aquí va la de la traición, ¿verdad?
0: Ya.
1: Ay, no. Paso.
0: Paso. Vaya, pues, señoras y señores.
1: Dame chance.
2: Vaya. Y... buena canción. 1997.
0: En la esquina de Hispanoamérica. Ahí está.
2: No.
0: Dígalo, señor.
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4: y en la otra mano una copa de vino.
0: Saludos a Milcar.
3: Y brinde contigo sin estar presente.
2: Buena canción. 97.
3: Y brinde contigo por tu amor ausente.
2: De cariño le dicen el indión allá en Colombia a él.
3: La foto.
2: Él tiene otra buena que se llama La Cita.
0: Sí,
2: uy, no. Dura.
3: Y en ella tu imagen.
0: Saludos, Cherry.
3: Fue disolviendo.
0: Voy a llorar, esa no, por favor. Dice Madalí. Mande su canción, Madalí.
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0: Ítalo Sigüenza.
2: Vaya, esta de la traición. Para que duela.
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2: Tiene que. Esta canción es de esas que.
0: No. No necesita presentación.
2: No, que sea ella sola. Vaya. Escuchen la letra.

0: viendo. Ay. Mañana es feriado.
1: Es cierto, viernes chiquito, simulacro.
0: Feriado mañana.
2: Demasiado tarde. Ay. No me desprecies, no es mi culpa, no seas mala.
3: Vale, estamos con la canción de la traición, del engaño, vaya, del desamor. Voy.
0: Astrid Ábalos.
3: Vaya, esta sería entonces cuando descubro, ¿verdad?
0: Ajá.
1: La oferta. Bueno. Buena.
3: Este sería el momento. Era bandido. Oh, te caché, te descubrí, traicionero. No.
0: Dígalo, por favor, mi amiga.

0: quedaste con los gatos.
1: Sí, yo me quedé con la gata.
0: Ah, pues sí.
1: Y con la moca chocolate.
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0: ¿Alguna vez les han dado eso de regalo, una mascota?
1: Sí.
0: Yo he regalado mascota.
3: Un hámster.
0: No, pero si no ha sido muy bonito el final, oh. ese animalito no es la representación.
4: Ay,
0: de él.
4: Chachito, sí. ¿Qué va a ser de él?
2: Sí.
3: Jaime Martínez. Oye, Latin
0: qué
3: Lover.
0: Qué difícil eso.
3: El Latin Lover.
0: Para la casa, en la escena, y de pronto casi llegando el parque.
1: Ay, no.
0: Agarrados de la
3: qué
0: mano.
3: Buena canción.
0: Pero hasta la razón tiene. ¿Es o no es? Decía yo. Así en la escena.
1: Y te frotabas los ojos para ver si no estaba fallándote la vista.
3: Pero yo lo vi por el trovador.
0: De la mano, así de los dos.
1: De la mano.
0: Entrelazada la mano. Bueno, me voy a ir del otro lado. Y la escena ya de frente.
1: Y lo voy a interceptar, dijiste.
5: Hola, mi amor.
1: Hola. No.
5: Dios mío, ¿cómo estuvo esa clase de?
6: Bastante bien. ¿Llevas mucho tiempo esperándome?
5: Un poco, ¿no?
3: Aquí sí, por el modelo.
0: Como 4 horas.
5: Mi amor.
0: Me tomé 4 chucos.
6: Por favor, apúrate.
0: Pero llegabas. Para
5: vernos, le dice.
1: No.
5: Pero ¿hasta cuándo vamos a seguir ocultando lo nuestro? Es que no te das cuenta que cada día crece más.
1: Ahí ya me confundí, Jimmy. No,
0: sí, lo que pasa es que la letra ella lleva un par de detalles.
1: Es como para casi algo.
0: No, es que ahí sí se le descubre en el momento.
1: Jaime. Ay, Néstor.
0: Acabar. Han puesto a llamar a Néstor en la película.
4: Néstor Jaime.
3: Jaime Ernesto.
0: Qué cosa más dura.
3: Ahí está.
0: Canción Sasa, me. Canción Sasa.
3: Y le llevaba los cuadernos.
0: El Ispa Keeper le llevaba.
3: Vaya, Carol O'Dear. Esta es la canción, dice.
7: Si me tenías,
0: Mijares.
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1: ¡Ah, vaya! ¡Qué fuerte!
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0: Ni Christopher Nolan se atrevió a tanto.
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3: Hasta que se nos hizo, Manuelito.
7: Me tenía.
3: Dice Orlando que si todavía existe la probia. Solo el nombre, Orlando. Solo lo recuerdo. Era ahí por la Lotería Nacional.
0: Exacto.
1: Donde anduvimos una vez.
3: Sí. Al otro lado.
1: Ya.
3: Hispanoamérica, Lotería Nacional.
1: Ya.
0: Hoy hay un banco ahí. Una institución financiera.
3: Vaya, cántela.
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0: Uy, qué fuerte.
1: Pero ahí ya la superó. Esa va para más adelantito. Ahí ya está superando,
0: sí, después
1: la situación.
0: De 2 años, más o menos, el luto de un hombre, 2 años. Ustedes 2 días le duran.
1: No, ¿quién dice?
0: Sí.
1: No seas así.
3: Buenos días, dice Mauricio. Y lunes se les dio por esta
1: pues
3: canción.
1: Pues sí, amanecimos hoy.
0: Lunes, viernes.
3: Es que, mi querido Mauricio. Hoy es lunes con sabor a viernes, mañana es feriado.
0: Exacto. Sí, mañana celebrará la patria.
1: ¿Quién más está pidiendo por ahí canciones?
3: Mau, fuiste tú de Ricardo Arjuán. Sí.
1: Ay.
3: Esa es de las mías.
7: Muy buena suerte.
0: Sí, nárrenos la escena.
1: Mira, Rebeca, tómame o déjame, dice, de mocedades.
0: Wow. Peliculón el de nuestra amiga.
1: Intenso.
3: Buenos días, acá Sandra Cornejo.
0: ¿Qué dice Sandrita?
1: Acá entre nos, dice Sandra.
0: ¿Cómo? Sí, sí.
1: Va.
7: Ya no te extraño cuando
0: de Manzanero.
1: Nelly dice que a ella le duró 6 años el luto. ¿Viste?
0: Sí.
1: No es que tan rápido. Depende de qué tanto se quiso a ese ser humano.
0: 2 añitos le pongo yo al luto.
1: ¿Sentís?
0: Sí. 2 años.
3: Yo pensé que 2 meses.
0: No. Tema.
1: Sí, ¿cuánto es? Una buena tiempo? Tertulia.
3: Dice Bani, la mía sería Come, Baby Come Back the Player.
1: Ah, bueno, pero ahí estaría como migajeando, sí, un poco la cosa. Creo que esa sería otra canción. Ya vamos a buscar, claro, las migajeras. Sí, claro, sí, que sí.
3: Madali dice la de La Ley del Monte de Vicente.
0: Vaya.
7: Ya no te extraño cuando
3: canto. Es el momento de ir a la pausa para que usted vaya por sus snacks.
7: No me hace falta.
0: Los cines le, si le acabaron ir. Las palomitas.
3: Sí.
0: Antes había una pausa,
3: sí,
0: en la
3: película.
0: Una pausa. Claro. ¿No se acuerdan de eso?
3: Sí, hacía, sí, la pausa.
0: Para el momento burbujeante.
1: ¿Y eso es un mito o es cierto? Que cuando la persona está en pleno despecho y dolor, así como el momento que estamos musicalizando, sí, sí, sí, sí, come mucho sorbete uno.
0: Fíjate que es una muy buena pregunta. Lo dulce, no sé. No, yo no lo tengo.
1: Eso es, lo he visto en muchas películas. Uh-huh. Que cuando están en lo mejor de la ruptura, lo primero que van a buscar es un montón de sorbete.
0: Porque el azúcar estimula.
3: No, a mí hambre me da siempre. Pero comer cualquier cosa, o sea, rica, pues. Pero no de algo dulce.
0: Una vaca negra, tal vez, ¿verdad?
8: Ya no puedo tomar vaca negra.
3: No, yo no.
0: ¿Cuándo fue su última vaca negra? Riquísimo.
3: ¿Cuál será años? La escena, sí, con la que volveremos,
1: vaya, vamos,
3: mi querida
1: a
3: directora?
1: Con, bueno, ya pasamos el
3: corte.
1: El momento. El
3: que corte, lo han cortado.
1: El de la traición. Ahora el de la recuperación viene.
3: Sí. Recuperación.
1: Recuperación. ¿Verdad?
3: Sí.
1: Va. Ya, ya pasamos el luto y ya nos estamos recuperando.
3: Va.
1: O podemos poner las migajeras también que van antes de la recuperación.
3: Migajeras, mejor.
1: Uno le ruega a la otra persona que lo piense y que regrese. Va.
3: Sí, mejor esa.
1: Ahí va. Listo.
3: Muy bien. ¿Con cuál usted pidió que vuelva?
5: ¡Que vuelva!

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1: 7:35, gracias a nuestros buenos amigos de Super Repuestos. Vamos con un nuevo reporte del tráfico para todos ustedes. ¿Cómo está la zona de la autopista Comalapa? Recuerden que hay un vehículo que ha quedado varado. Esto en el sentido hacia San Salvador. ¿Qué más dicen por aquí? Está fluido en este momento la zona de la 49. Sí, y ya en la zona del Boulevard Constitución ya tenemos el carril reversible también. Ya está activado. ¿Cómo está la zona del Salvador del Mundo? Está fluido en este momento. Si usted va a circular con dirección a la Avenida Roosevelt, pues aproveche el momento. 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

0: pobrecito este hombre, ya está desesperado, vos.
1: Qué buena canción.
2: Esa que la dejara canción para una cuña publicitaria de una psicóloga. Llámanos al no sé qué y búscanos.
0: Si estás desesperado, no te preocupes.
2: Astrid Dávalos te espera.
3: Yo le pediría a la voz que me haga un mensaje, un poema. A mi querido David Canjura. ¿Cómo sería? Bien, ¿cómo sí, sería?
2: Querido Saúl.
3: Bueno, no, a ella.
0: A Nelly. Estamos en Nelly.
3: Para apoyarla.
1: Está ahí en la escena llorando y le habla la voz así de...
2: Ajá. Nelly, Nelly, quiero que sepas que en este momento que estás atravesando no es fácil salir de él. Pero confía en Dios y confía en tu ímpetu de mujer luchadora, de mujer resiliente. Y no te pierdas los martes, una noche de estrellas con David Canjura.
1: Una noche de estrella conmigo.
3: Bueno, vaya. Les tengo otro dato. Por aquí nos decía nuestra, déjeme chequear, nuestra querida Rebeca. A ver, Rebeca.
4: Hola, buenos días. Lo que dice Astrid es cierto. Yo lo viví y eso es como ansiedad la que entra, y entonces por eso es que uno como que busca
3: lo dulce,
4: algo que como que suavice la situación, ¿viste?, que está viviendo. Y entonces por eso es que sí dan ganas de comer algo dulce, y los psicólogos también lo dicen, de que cuando uno se encuentra en ese estado, en esa situación, debe de comer lo que más le gusta para, pues bueno, en el momento sentirse bien y poder suavizar ese problema o esa situación que uno está viviendo de despecho. Wow. ¿Viste? Pero sí,
0: entonces
4: es cierto,
0: sí,
4: el azúcar estimula
0: cuando está uno en el proceso. Gracias, Rebe. Es que estábamos preguntando si es un mito o es realidad, uh-huh, que cuando uno corta con la pareja, pues, o lo cortan a uno, no importa, uno tiende a comer más sorbete.
2: Sí, bueno, hay una sensación que dura, no sé, segundos, minutos, hay gente años, que dura años. Pero exacto, esa sensación de vacío y lo simple. Sorbetío. Ahí es donde un dulcito, vaya. Una mentita.
0: No, muy poquito. Un sorbetón. Si ve una pinta de sorbete de pistacho, estamos. Va. ¿Y esa de quién es?
3: Esta la pidió, déjeme ver por aquí, Bani,
0: vaya, ahora estamos en el momento de la película en donde uno se pone a migajear a la contraparte, o sea, le está suplicando que vuelva.
3: El actor principal de su vida, correcto, o sea, usted,
2: sí,
3: le dice a ese ser, baby, come back.
1: Solo me acuerdo de los Transformers con esa canción. Sí.
0: Le pongo el BS.
3: Sí. Ajá. ¿Eh? ¿Cuál es la canción que pondría Astrid Ábalos?
0: Yo pondría esta, mira, para migajear apropiadamente. Ahí está la mía, mira.
3: Para pedirle a esa persona,
0: sí,
3: que...
0: Second Chance se llama, de... Create Special, segunda oportunidad, va.

0: de forma elegante, pues. Si vamos a migajear, hay que hacerlo
1: con estilo.
0: Con estilo, de forma.
1: Con nivel.
0: Con nivel, claro.
1: Ahí, pero por dentro. Por dentro
0: y desgarrada del alma. Pero así vamos.
1: ¿Cuál sería la canción, mi querido Jaime?
2: Bueno, yo ya la tengo lista ahí, ya se la envié, o no se la mandé.
3: No me ha mandado nada,
2: sí,
3: señor.
2: Sí, ahí está. Yo se la envié.
1: No, ahí está. Lo que pasa es que también estamos pensando que la película tiene que ser taquillera, ¿verdad? Porque la vamos a lanzar en diciembre, sí. Y es una perspectiva...
2: Para pelear con todo, con Doomsday.
1: Sí, claro, sí. El mismo día, 17 de diciembre, la aviento yo.
2: A la medianoche los dos.
1: Y más barata.
0: ¡Ay, no!
1: Entonces uno llega ya bien, bien chaineadito, pues.
2: Sí.
1: Así como hace. ¿Cómo estás? Vamos al lugar que te gusta, pues, mira, que el desayuno.
0: Y allá vos cantándole, mira. Qué sorpresa. Atrás del arbusto.
4: Encontrarte en plena calle.
1: Ay, te duele el estómago en el momento. Pero va bien, estoico.
0: Dinamita que estalló. Ey, ¿qué tal? Me alegra verte.
1: Ay, qué casualidad.
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1: Me alegra verte.
0: Mira, hasta más delgado.
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0: ¿Qué has hecho, pues?
4: 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Otra vez
1: me equivoqué. Sí, hombre, qué calor, ¿verdad? Empiezo con la canícula.

0: quise decir nada de eso, hombre. ¿Tenés tiempo?
1: Platiquemos.
0: Acompaño.
1: Platiquemos. Vaya. Ítalo Sigüenza. Esta sí es directo a la yugular.
2: Pero especifique, por favor, si ahí no la situación. Protocolo.
3: En ese momento es cuando uno llega, toca la puerta. Porque olvidó unas cosas en el cuarto, entonces aprovecha y le dice:
4: precisamente ahora que tú ya te has ido.
3: Vaya. Ah, no, ella llega a tocar
2: la
3: puerta.
2: Sí, porque es la que se fue.
3: Ella llega a tocar la puerta.
2: Ya.
3: Mira, vengo por la Play que te regalé. Mira, hay un par de calzoncillos ahí que...
2: ¡Ay, no! ¡Ay, no!

0: ¿Cuál? Ni los Power Rangers le ayudan.
1: No. Pues dicen la verdad.
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0: Sí, pues sí, la cosa es no dar el brazo.
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3: Espérame, quiero ir. No, ahí vos le estás diciendo que no importa que haya tenido la culpa, le perdona.
0: Sí, está migajeando.
3: Sí, migajero.com, sí. Nivel Chera. Mil, claro sí, está que migajeando. Sí.
0: Con estilo, pues.
3: Convénceme, le dice, y él es el que ha llegado a buscar. No, no, convénceme, no me. Me voy. No.
0: Sí, porque no. Yo quise, te fuiste, le decís todavía.
3: No, rotundo. No, no.

0: ¿Y por qué me dejaste, le
1: digo? Es que la culpa siempre ha sido tuya.
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1: La canción se llama La culpa ha sido mía, siempre. ¿Ah? Siempre uno le echa la
3: culpa. Que regresen, vos te echaste la culpa. Sí, va.
4: Me confundí.
5: Está bueno.
3: No, está bien.
4: Sí, sí, esa es la migajera. Después viene la de...
3: La de la superación.
4: Ah, va, ah, pues sí. Ah, pues esa es la migajera. Perdón, me confundí.
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1: 7682-9699.
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1: El chocolate libera hormonas del bienestar y la felicidad. Mi canción sería Perdóname, de Luis Miguel, dice...

0: Vaya.
1: Esa canción sí que
2: la pedí.
0: Directo.
2: La pedí.
0: Dígalo.
1: Y así la pedía, mira, para poner una canción, sí, ¿cuál? Perdóname si te estoy llamando en este momento.
3: Aunque sea un instante tu respiración.
2: Y solo, y no decía nada uno, ¿ah? Solo escuchaba.
4: No, y todavía la llama cuando está con la otra criatura.
2: Sí.
4: No, eso tampoco es tener dignidad. Hay que ser delicado.
2: Pues sí. Y del frío, porque está lloviendo.

0: ganas de vivir.
1: Deme dos tortas hoy allá. Me está pidiendo una.
2: La canción los héroes, ocho, los héroes, en los héroes.
1: Dos con todo, oye, por favor. Tú de la mañana, los chowis.
2: Mire, solo voy a ir a comprar ahí a la vuelta. Ya vengo.
3: No estoy soportando esto, Dios mío, qué intensa esta película.
1: Peliculón, sí, va a ser 3 horas mínimo. Mínimo, sí, mínimo. Sí.
2: Tiene que... Está el Señor de los Anillos
1: sin reserva. Fiesta,
3: sí, fiesta. Sí, miniserie.
2: Vaya.
3: ¿De quién es esta?
2: Ah, es la de.
3: Ah, sí, la pidieron.
2: Perdóname.
4: Siempre te vi.
2: Vaya.
3: Ay, no.
4: Como una amiga nada.
2: No, esa no.
1: Y ahí cantada por Celine Dion, que ha vuelto.
2: Celine Dion,
1: sí.
2: Luis Miguel,
1: Eric Carmen.
2: Eric Carmen.
4: No sospeché.
1: Mira, arriba bien ad hoc la escena. Estamos viendo en la tele un masaje.
2: Canal 10.
3: ¿Con qué? Con lodo, miramos. Sí,
1: lodo negro, mira.
3: Lodo negro.
1: Qué fabuloso.
3: Sí, fíjate. Dígalo. Que eso sería una buena idea. Cuando en el mejor del dolor era consentirse un masajito. Cae bien, sí. Bye. Ya, no. Falta alguien de la canción del,
2: no, del
3: migajera, vaya. Entonces pasa antes de la
1: superación.
3: Superación va otra. Dijimos que era la canción en que uno quiere que la otra persona sepa que uno está a todo dar desde que terminaron.
1: Sí. ¿Sí?
3: Aunque no sea cierto. Mirá,
2: feliz.
3: Estoy feliz de la vida y no sé qué en ese proceso, ¿sí?
1: Pero no es así.
3: Pero no es así.
1: Decís, tenés razón.
3: No es así. ¿Qué canción le pondrían ustedes? Porque después viene la de la ¿qué le dije? La de la superación todo, sí, real de la situación. Y entonces vuelve, viene y conoce otra nueva persona, otra muchacha.
1: Uy.
3: A ver.
1: Ay.
2: Pues si uno está bien, ¿no?
3: Vos estás bien, ¿sí? Supuestamente. ¿Verdad?
5: Amanecer.
1: No.
3: Pero. No, esa canción.
2: Ese no,
3: se
2: no
3: siente
2: va.
3: Culpable la mujer ahí.
2: Ah.
3: Sí, no, no.
2: No va.
3: No, sí, no. Rebobinar.
2: Rebobinemos.
3: Replanteame la situación. Va, porque okay, esa okay. No. Ella está culpable porque dice que se
2: está,
3: fue
2: no, está
3: con
2: feliz.
3: Otro y no sé qué, ah, y o sea, no es lo mismo, sí. Y no sé cuándo.
2: O sea, ella tiene que estar feliz, o él tiene que estar feliz.
3: Supuestamente está feliz dándose la gran vida, ¿eh? Porque terminaron y fue lo mejor que le me ha pasado. Y por dentro se está desgarrando el alma. Busque canción para eso. Vamos a ver.
1: Usted no puede enviar su nota de voz. Usted es el director de su película y usted la protagoniza. 7682-9699. Ya nos mandaron varios para empezareños también. Está interesante esta dinámica.
3: A ver.
2: Vaya.
3: ¿Ya tienen algo?
2: Aquí está.
1: Espérate.
3: Vaya.
2: Vaya.
3: ¿Ya? Se ya, fue feliz. De fiesta.
2: Ya estoy feliz. Mis amigos me han llamado. Es.
3: Venga.
2: Lunes 14, mañana hay que descansar. Entonces, salgamos amigos a disfrutar.
4: Camina sin.
2: Este es cuando uno anda feliz ya.
3: Sí.
2: Ya alegre, ya.
3: Soy soltero y aquí.
2: Hasta la bloqueó de la red.
3: Bloqueada.

0: sí, qué belleza.
1: ¡Ay!
2: Va, me parece.
1: Vaya. Ítalo Sigüenza, ¿cuál es la canción que qué? Inspira?
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3: Vaya,
0: Nana. Cosita. Vaya.
3: ¿Vieron cómo se quitó la camisa en el concierto en México? México, te amo. Y regaló la camisa sudada.
0: No, no me fíes.
3: Sí, ahí está,
1: panzón. Hasta lo chineó Memo Ochoa.
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1: Pero ya estoy bien.
3: Me gusta, me gusta.
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1: ¿Cuál es la película de tu vida? ¿Cuál es tu canción de tu vida? Diferentes escenas, diferentes momentos los que se viven en una película. Y hoy estamos en el momento en que

0: Jaime Martínez.
1: Sí. Bueno, esta a mí es la que me inspira en ese momento. Yo ya estoy ya con mis amigos. Ah, sí, hombre, venite, vamos a pasear. Y agarro el álbum de fotos porque, pues sí, yo soy de momentos bonitos, ¿verdad? En papel.
2: No.
1: Sí, entonces vamos a darle fuego a todo.
3: Y lo que más.
1: Con fuego ustedes. Señores, a bailar, se ha dicho.
3: Vámonos de party.
1: Sí, de un solo.
0: Entonces. Fuego a todo. ¿Qué es eso de darle fuego a todo, Jaime?
1: ¿Qué dice ahí?
3: O sea, en ese momento decidís quemar las fotos y pues bloquearla, sí, de todas las redes.
1: No, yo no bloqueo a la gente, pero en realidad en la película solamente eso, como para eliminar todo rastro visual. Va. Al menos, ¿verdad? Y ahí queda con esa, de alguna manera sana.
0: Con esta, sana. Con esta canción, ella sabe que usted anda feliz.
1: Sí, andamos.
0: Anda contento. Porque ya no la quiere ver.
3: Ya me olvidó.
1: Sanamente, pues ha quedado todo bien.

0: Saludos, Marcos.
1: Me parece.
0: Vamos. Saludos bien. A Mau, Rebeca. Vaya.
1: Vaya, me encanta que nos estén mandando sus canciones, sí. Porque aquí estamos armando la banda sonora de la película con sus distintos momentos, ¿verdad?
2: Ustedes manden la escena, descríbanla, no hay problema, así la escuchamos.
0: Dice nuestra querida Patty, que es esta, dice. Va. Usted llega.
1: Ah, pero ella no lo ha olvidado todavía.
0: No, es que esa la dedican. O sea, es como que a Patty se la han dedicado. Ah. Esa persona que quiere que vuelva.

0: no mienta, no mienta. Sí,
1: mira, tengo unos boletos aéreos, pues cuando vos querás ir en las vacaciones, vos me decís la fecha y nos vamos.
2: Vale.
0: ¿Saben a dónde nos vamos?
1: ¿A dónde?
0: Al próximo capítulo.
1: ¡No!
0: ¡Eso!
2: ¡Espérate, me faltaba la mía!
0: No, por eso, espéreme, que todavía no vamos a comerciales.
2: Ah, vale, pues.
0: O sea, vamos a saltar al otro capítulo.
1: Muy bien.
0: Eso quiere decir que vamos a cerrar este capítulo.
2: ¿Con más? ¿Con la mía?
0: ¿Qué pasó? ¿Qué pasó?
1: Hay un recuerdo. Ahí hay un recuerdo.
0: Esa canción tiene recuerdo.
1: Ahí hay dolor.
0: Detengan las máquinas.
1: Hay efecto lagrimeante.
0: Detengan las máquinas, por favor. Suéltela.
2: Ahí hay recuerdo. Muy bien, vaya.
0: Suéltela.
2: Esta es la mía.
0: ¿Por qué?
2: Esta canción habla de tener cuidado con no caer en las trampas de que le van a escribir a uno de repente.
1: Te dejan desarmada. Y uno está en el,
2: ¿cómo se le dice? Silencio cero. ¿Cómo se le dice? Contacto cero.
1: Uh-huh.
2: Y le cae a uno el mensaje de hola, ¿cómo estás? No, ¿qué? Por allá.
1: Cero apego.
2: De eso se trata esa canción, de no caer nuevamente en ese círculo y mejor defender ahí el momento.
1: Pero si está enfrente de tu casa y con el carro arrancado y ya la puerta abierta.
2: No, es para eso esta canción, mire, establece ella nuevas reglas, ¿no? Ya no me llame, ¿no? Ya no me escriba. Y por ahí va la cosa.
1: Si tiene el rótulo tipo las galletas tipo así, enfrente de tu casa.
2: No.
0: Sí. Puede decir lo que quiera.
2: Tengo nuevas reglas.
0: Pero no, puede decir lo que quiera.
1: Pero este efecto es otro. Sí, otro nivel. No,
0: ese efecto es
1: otro nivel.
0: El más profundo.
1: Sí, salió del corazón.
2: Salió del corazón, disculpen. Estoy soportando.
1: Vamos a llegar hasta las 9, vos podés. Vamos, una hora más.
0: Sí, vamos,
1: es posible,
0: vamos.
1: Es posible.
0: Vamos. ¡Paren todo! Paren todo porque le vamos a dar la bienvenida a un nuevo Paren Pesareño o Paren Pesareña. Nuestro querido amigo o amiga con terminación 00. Mándenos su nombre, por favor, para agregarlo aquí al WhatsApp y al mundo de Para Empezar.
1: Eso, somos un grupo de amigos pasándola bien de 6 a 9. Bienvenido o bienvenida.
0: Vamos a la pausa comercial.
2: Venimos con
1: ¿con
2: más
1: cuál va a ser? ¿Cuál va a ser el nuevo capítulo?
2: Bueno, aquí ya.
1: El cierre.
2: Pasó el tiempo y ya nos recuperamos.
1: Claro, ya estamos bien.
2: Ya estamos bien, pero correcto. Honestamente, genuinamente
1: sí,
2: bien.
1: Sí, sí, sí.
2: No como en las canciones anteriores, que era mentira.
1: Así es.
2: Ahora sí es cierto.
0: Hoy sí ya recuperación
1: Evelyn,
0: total.
1: Evelyn, esa canción que usted está recomendando es increíble.
0: Con esa vamos a regresar. Nuestra
1: Sin solución
0: Evelyn,
1: se llama.
0: Nuestra querida Evelyn, que es la de Los Rancheros, si no me equivoco.
1: Sin solución. Bien.
0: Bueno, ok, voy a la pausa comercial y regreso con más a través del 969.

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2: 8 minutos pasan ya de las 8 de la mañana. Vamos con un nuevo reporte del tráfico. 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Observando aquí las cámaras de videovigilancia de la alcaldía de San Salvador, el tráfico está fluido para aquellos que van por la zona de el Boulevard de los Héroes. ¿Cómo se encuentra en este momento el Paseo General Escalón? ¿Está fluida también la circulación? ¿Qué más nos dicen por aquí? Buenos días, tráfico pesado, dice, por la zona de la carretera Comalapa. Sí, se mantiene pesado a esta hora de la mañana, todavía por un autobús que ha quedado varado en el kilómetro 13 de la carretera Comalapa. Esto ha sido el reporte del tráfico gracias a Galvaniza.
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4: ¡Sí, sí, sí!

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0: 8 de la mañana con 14 minutos. Estás en compañía de tu revista para empezar junto a Astrid Ábalos, Jaime Martínez, Ítalo Sigüenza y su servidor DJ Saúl Morales. Hoy tenemos en nuestra temática: si tuvieras una película sobre ti, sobre tu vida, sobre todas esas vivencias, ¿cuál sería tu canción de soundtrack? ¿Cuál sería esa canción que usted dice, en esta parte de mi historia, cuando me cortaron, cuando yo decidí dejar a esa persona? Pero llega un momento en que usted puede ser feliz también, solito, solita. Saludos a Evelyn. Que esta es la canción, dice: me cansé de amarte, de los rancheros, compañeros.
1: Ay, buena, buena.
0: Me cansé, dice. Bueno, Johncito, ¿qué pasó? Dice Johncito: es un largo cortometraje.
1: Sí, la de esa miniserie de 4 días.
0: De esas miniseries. Ajá. Que están los, la de los señores, la del Señor de los Anillos. Y está la de nosotros. A ver, llegábamos entonces a la parte, mi querida Astrid, donde tenemos que dejar o soltar o... ¿Cómo será el soundtrack de esta parte?
1: Espéreme, okay. Ya se le envié yo.
0: Vaya, aquí está.
1: Ya es cuando estoy bien, sí, que te ya. Vaya bien. No me interesas.
2: Aquí estamos musicalizando el momento en el que usted ya superó eso. Exacto. Pero genuinamente.
0: Ya.
2: Ya está.
0: Ya, genuinamente.
2: El siguiente paso.
0: Vaya. Vaya, señores.
1: Adiós,
0: señores.
1: Vete. Uy, uy, uy.

0: la soltó.
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0: Ah, pero esa me suena más a despecho, Ítalo.
2: No, ya la dejo ir. Hoy estoy bien. Vas a acordarte de mí. Pero lo siento.
3: Todo esto fue tuyo y mi modo.
2: No lo aprovechaste.
3: Me dejaste perder, querida.
4: Jaime Martínez.
3: Uy, bueno. Sí, esta para mí ya va siendo casi cuando la gente mira qué bonita la película. La verdad que la volvería a ver. Solo hay una parte que no entendí. Ya es cuando uno está, pues sí, viendo la escena mía, está frente al mar ya. Allá en el malecón. Estoy comprando ya unos boletos para subirme a la noria. Pues sí. Y entonces, yo bien contento ya con mi minuta de limón. Y entonces todo el mundo feliz y un montón de gente un domingo en la tarde. Y ahí ya me subo.
2: Que así 5 o 6 ya al atardecer.
3: Sí, sí, ya mira la brisa del mar bien sabroso. Y allá se ve el brillo y uno dice, no hombre, en realidad
4: no me acordaba de esa acción.
2: Buena.
4: En el lago vía Jaime.
3: También.
4: Calladito estaba ahí.
3: Sí, sí.
4: Y con una camisita a rayas.
3: Y empiezan los créditos ya así sobre la escena. Sueñan.

0: después del distanciamiento, empiezo a facturar.
1: No,
0: Bar Martínez, va.
2: Así se hace.
3: Y me gustan las gentes que son de verdad.
2: Donde el rock, esa canción. Ajá,
0: sí, sí, sí, sí, sí, sí.
3: Ser golfo me va.
4: Voy.
0: Ok.
4: Vaya, pues. Esta canción es de Simple Minds, se llama Alive and Kicking.
2: Ah, buena canción.
4: Nos mantenemos siempre fino, pues, o sea, aquí estamos, ya superamos.
2: Sí, buena.
4: La situación, pero
2: ya la mocosera ya se fue.
4: Ya se fue.
2: Ya está bien clara, fíjate, la verdad. Ya no hay nada.
0: De oreja a oreja se ve esa sonrisa.
2: Sí, sí. Buena canción, súper.

0: Literalmente, esa canción es un himno a la supervivencia emocional.
1: Buena, buena, sí. ¿Ah?
0: Sigo vivo. Bye. Ahí está. ¿Cuál es la canción que le pondría usted al momento de esa película, de esa saga, trilogía, miniserie, en el que ya superó, ¿verdad?, todos los momentos, desde el engaño, la ruptura, la traición, el dolor, la migajeada y todo lo demás, y ahora ya está recuperado,
1: ya está listo
0: completamente
1: para el siguiente calvario?
2: Para el siguiente calvario.
1: Eso, venga, vamos, vamos.
2: ¡Vale!
1: Venga, venga, venga. $1 de tortilla, niña Mari, por favor.

0: Buenos días. Muy interesante programa, dice aquí siempre en sintonía. Saludos, Iris.
1: Saludos,
0: buenos días, Iris. Un abrazo, Iris.
1: Querida, pelucha, gracias por escribirnos.

0: Es cuando es el momento en cuando uno se dice, yo me quiero más que nada.
1: Así es. Primero yo, claro. segundo yo y tercero yo.
2: Sí, y sí. Cuarto también. Y si queda, también.
1: Bien. Vamos bien con este. Con ese hilo, correcto. La secuencia. ¿Qué sigue después de que ya se recuperó nuestro protagonista?
2: Ah, ya sé.
1: Empieza igual. De nuevo el círculo, sí. Conoce a otra nueva persona.
0: Eso iba a pensar.
1: Yo pasando iba, ya me había recuperado y aparece la nueva. Ajá. Encargada o encargado.
2: Sí, uno
1: de empezar entra, ese círculo otra vez.
2: Entra al supermercado, pues ya domingo en la tarde, ¿verdad? Buscar unos tomates ahí, unos champiñones, un par de huevitos.
1: Unos frijoles
2: pues
1: monos.
2: Sí, y en lo que está, agarra la mano, el mismo tomate, la manita así.
1: Ras. Ay, disculpe.
2: No, agárrelo usted. Está bien. Mire, cebolla morada no ha visto por acá. Y llega el momento.
1: Suena en tu mente la canción.
2: Pues sí, ya después de tanto dolor.
1: Y se te olvidó todo lo que acabas de pasar, Jaime.
2: Se acabó.
1: Qué barbaridad, no has tenido ni dieta.
2: No. Todavía ya, la servilleta mojada porque no usas pañuelo.
1: Ni siquiera ha pasado bien y ya estás. Que viste un ángel. No.

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1: Oh, sí.
0: Vaya. 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
1: Pasado el Carmen, lo he visto.
0: Cuatro
1: de la tarde.
2: Sí.
1: Con sorbetito en mano.
2: Sí, en una combi que venden de todo ahí, batido.
1: Sí. Y aquella brisita como que viene la lluvia, ¿eh?
2: Sí. Sí, en ese momento uno feliz. Más no sabe lo que viene.
1: Ha encontrado el amor.
3: De nuevo.
1: La historia se repetirá. ¿Qué canción dice Ítalo que sería?
2: Esto ya es platicando con un buen amigo.
1: Buen amigo.
2: Y dice de la siguiente manera. Escucha la letra.
4: Correcta.
1: Ay, a ver, veamos. Suéltala, DJ, por favor.
4: Te cuento.

0: agarrados de la mano en un campo floreado y los flores así los dos.
1: Todo por la cebolla morada, dice. Mientras se sueñan el chimol y el soundtrack de Ángel.

0: para un nuevo comienzo. Podría ser también esta de los Temptation.
1: Muy bien, Mau, muy bien.
0: Hasta de compra fue Jaime. Hasta el pelo se pintó de Ítalo.
1: Sí, hombre. Ah, ya casi.
0: Y voy en el centro comercial y veo a mi querida Astrid Ávalos llena de bolsas y todo, no, sí, y bailando, man, y sonriendo.
1: Dos
0: y
1: carritos.
0: Diciendo, no, dos carritos.
1: Como cuatro macetas en uno.
0: ¿Qué dice nuestro querido Tarcicio? Vamos a escuchar qué dice nuestro querido amigo.
1: Hola, Tarcicio.
2: Complácame con una canción, Cool and the King, Cherry.
0: Cherry, vaya pues, ya viene, mi amigo. Mala. Bueno, ha llegado un nuevo amor. Ha llegado una nueva...
1: Sí, es sensación. La que va aquí. Mire cuántas curitas tiene. Sí, es que son unas heridas que me hizo el gato.
0: Buena. Aquí está mi recomendación. Yo no sé qué va a pasar mañana, pero hoy hay que intentarlo.
1: Me gusta.
0: Vamos a intentarlo.
3: 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No sé.
0: Eso.
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0: me van a ir a cantar.
3: Vamos a sentir la
0: misma. Oye, buen día.
1: Sí, yo me estoy imaginando a Saulito en clases de baile, de salsa.
0: Oye, buen día.
1: Sí.
0: Y así nos quedamos ya de un solo allí, claro, en el Salvador del mundo.
1: Ahí le traje la camisa de la piñita.
0: La del combo.
3: Suya la piel nos lo dirá. Para qué jurar y prometer.
0: 7682-9699.
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0: Estamos armando el soundtrack de su vida. Y llega un nuevo amor, dice.

0: digo, no sé mañana, pero pues sí.
1: Mañana, yo no sé mañana.
0: ¿Cuál es la recomendación de Astrid Ábalos?
2: Como dijimos que estábamos listos para empezar de nuevo ya, ese ciclo ciclo de terror. Vaya, aquí va la mía, ¿eh?
0: A ver. No.
2: Te vi venir, se llama la canción de Sin Bandera. Escuche, escuche.
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0: No, flechazo.
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0: Flechazo grupero.
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2: ¿Oí?

0: más.
1: En el mercado andaban comprando. Sí.
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3: luz. Y que en un vivero fue que se dio.
1: En un vivero. Ahí fue el flechazo grupero.
2: Mi amor,
1: le gustan las violetas, le dice.
2: ¿Para qué te quedas?
4: Bah, arruinada yo de nuevo.
2: No. Ahora esperaré algunos días para.
1: Mire, le dijo ahí. ¿Qué tipo de abono puedo ocupar aquí?
4: Mire, aquí. Así me ganó. Así me ganó.
3: Le voy a dar un galón de Baifolán para que le vaya bien todo.
4: Esta de
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1: Ay,
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1: Johncito.
3: Bueno, John, qué buen gusto, John. Buena canción. Natalino.

0: ¡Bárbaro, Johncito!
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0: Ahí en el microbús la conoció, ¿verdad?
2: Oh, en 42.
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2: Esta canción es exactamente igual a Eres mi religión de Maná.
0: Sí.
2: Igualita.
0: ¿Quién copió a quién?
2: Ellos, porque Eres mi religión fue primero.
0: Ah, okay.
2: Esto es 2000.
1: ¿Qué se puede llamar?
2: 10 tal vez, y Eres mi religión.
0: Digamos que es como la parte 2.
2: Ajá.
0: Para no quitarle, porque es
2: buena. Buena, buena canción.
3: Solo imagínese cuántas canciones llevamos ya, creo que más de 30. Es una banda sonora y todas las películas es una permanencia voluntaria.
2: Por 4 llevamos 32 canciones.
4: Increíble, ¿no? No, pero aquí todavía tiene falta. Cinta el cassette.
2: 7.90 ahorita.
0: ¿Cuál será el desenlace de esta película?
2: Dios mío.
0: Nos queda una parte del programa.
4: Como ya conoció, pero ¿saben qué? Esta vez sí funcionó la cosa.
0: Eso.
4: Hoy sí, sí, ya. Hoy final sí feliz. Viene Casorio.
0: Flechado por.
2: Muy bien.
0: Flechado por Cupido.

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0: 8:39. 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
1: Sí, qué rico. ¿Qué nos va a sorprender Sam Barraza hoy a las 8 de la noche? Como dicen, pago por ver, esta, pago por escuchar.
0: Esta nos la recomendó Naún. Me imagino, Naún, que andabas corriendo ahí en el, aquí en Santa Tecla, en, sí, en el cafetalón.
1: Sí, ha de haber sido tipo 7 de la noche.
0: Me lo flecharon.
1: Le dieron una de esas bicicletas que tenía, la que lleva dos asientos. Entonces okay, la señorita iba con un chuchín, ¿verdad? Entonces ya, y él ya, mire, la llevo, le dijo.
0: Saludos. ¿Qué dice? Escuchen quién nos va a saludar.
2: Está excelente esa canción de Temptation. ¡Ey, los felicito! ¡Son unos chivos!
1: ¡Eso! El mero Sergio, gracias por tu saludo. Ayer estaba pendiente de tus melodías de siempre. Y qué bonita la audiencia que tiene nuestro querido Sergio.
0: Saludos a David también, que ya casi se nos va. David anda aquí vacacionando. Vino, por cierto, al programa.
1: Ah, sí, sí, David Alvarado. David está en Shulton. Qué bonito también que haya venido a ser parte de Modo Finde. La pasamos muy bien el sábado y conocimos también a parte de su familia, porque aquí andaban, ¿verdad? Terminó el programa y se fue para Shulton.
0: Para Shulton.
1: Así que creo que se va el jueves de esta semana.
0: Sí, el jueves. Ahí sí estaba saludándonos.
1: Un abrazo, bueno, David.
0: Enhorabuena. Karim León. ¿Qué onda con Karim León?
1: Ah, sí, claro. Lo que pasa es que esta canción... Después de los tomates y la cebolla, ya uno queda para poderse ver.
3: Esta canción es súper linda, me encanta.
1: La primera cita.
3: Me gusta,
1: sí,
3: me gusta. Sí. ¿Quién la propuso? ¿Vos? Bien, bien, Jimmy. Me gusta.
1: Porque empieza ya lo nuevo, pues, vos sabés. Pobrecito
4: que le ha llovido.
3: Sí. Ah, también, porque no se presentó.
1: El esfera. Pero mira, lo machuca. Está la gente, estaba ahí. Y lo organizé media hora antes, fíjense, no, van a disculpar.
3: Qué feo caso.
1: No va a venir. Si les vamos a poner el Titanic, les digo, ¿quién les dijo?
3: No.
1: No puede ser, no.
0: Vaya.
5: Pasó algún tiempo, poco menos.
0: Sí, está.
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1: Uy, qué linda.
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1: Ahí se están riendo varios, ¿verdad? Están allá.
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0: Y en el concierto la conoció.
5: Sí. Ya sabía que te amaba.
3: Linda esta canción, me gusta.
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0: Comprando algo de tomar y dice, no, pásale, pase.
1: Sí, pase adelante.
0: Tome asiento.

0: Buscarse a diario.
1: No, este es el tema, sí, ya sí, sí. Aquí sí.
2: Creo que este sí está perfecto.
3: Con el que van a hacer el promo de la película.
1: Sí, sí. Con ese vendemos el teaser.
3: Exacto.
1: ¡Astrid Ábalos!
2: No, dijimos que ya cerramos el ciclo de que se conoció un nuevo amor.
1: Ay, ahorita ya es un nuevo amor.
2: Cerramos con broche de oro, pero esta vez sí funciona.
1: ¡Ay, qué bonito!
2: Y entonces viene el bodorrio, viene el matrimonio. Busquémosle música entonces al momento.
1: Ya se le logró.
2: ¿Empiezo?
1: ¿Quién? Sí, ¿quién? Sí, adelante.
2: Aquí estaría entonces la mía.
1: Bye. Marry you, marry you.
3: Ay, qué chulada.
2: Ahí está, Bruno Mars, marry you.
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2: Todo es alegría, todo felicidad. Casémonos, le dijo.
1: ¿Sabes qué? Pongámosle Jorge al niño, le dijo.

0: Ya los veo ahí en la pista iluminada. Este antes de que tire el ramo. Antes que le toque ese momento de... Se da un fuerte abrazo.
1: Recuerden que este es el momento del bodorrio, pero también así va a finalizar la película. Claro, o sea, esa canción tiene que ser un espectáculo.
0: Sí.
1: ¿Quién sigue?
2: Ítalo Següenza.
3: Y es una toma aérea.
0: Ah, vaya,
1: de dron.
0: Así
1: de
0: con
3: de dron.
0: Claro. Ah, vaya, un dron.
3: De dron, así.
0: Pro.
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0: Uy, el recuento de todo.
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0: como ayer.
1: Superado todo.
0: Tiempo pasa.
1: Hecho el uno para el otro.
0: Exacto. Ha hecho estragos en mi gente.
1: Hasta César dice esa.
2: Esa es buena.

0: conmigo.
1: Bonita la letra.
0: Yo no sé si está pasando el tiempo, tú lo has detenido.
1: Me estoy imaginando la escena así en el faro allá de Apulo. Vos subís y están los dos, ¿verdad?
0: Que estás tú conmigo.
1: Y abrazo así de atrás, abrazo así.
0: Gracias por cada momento.
1: Y le llevamos los hoteles ahí arriba. Así.
0: Tú cuando miras
1: con un lacito, ¿verdad? Van subiendo.

0: Allá en el lago de Suchitlán.
1: Uy, qué belleza, sí.
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0: 11 de la noche.
2: 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Hacia tu lado.
0: Y suelta los fuegos artificiales.
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0: Y de repente en el lago se ve un barquito iluminado con los nombres de ellos.
1: Ah, ay, las iniciales, las iniciales. Qué belleza.

0: hombre.
1: Nunca repite nada la canción, con una sola letra.
2: Sí, es bien linda.
1: Buenísimo.
0: Una sola toma, dice el muchacho.
2: Sí.
3: Recuerden que este es el momento en el que aparecen los créditos, ¿verdad?
2: Sí, sí, claro, ya.
3: Ahí es donde ya culmina la película. Entonces, ¿quién sigue?
2: Bueno, yo le tengo, ya le mandé una, creo que ya la...
3: ¿Y esta de quién es? El final
0: Johncito,
3: de...
0: Johncito.
3: Ah, John. Coleccionista de canciones.
4: Coleccionista de canciones. Dame razones.
1: Que van a hacer otra gira de despedida.
2: Sí.
1: Hoy sí, dice. Hoy sí, esta es.
2: Sí, aquí ya no hay secuela.
0: Es que Samo no
2: estaba de rebelde, vecino.
0: Samo les decía, no.

0: ¿Con cuál cerrará esta historia, Astrid?
1: Siempre. Ya la puse. La mía era la de Bruno Mars. Falta Jimmy.
2: Jimmy. Bueno, en esta, ya como van a salir los créditos y todo, estamos allá en la laguna de Cuscachapa, haciendo una carneada, como fiesta, ¿verdad? Todos. Y ya estamos recordando todo, cómo se conoció uno y no sé qué. Y este sería como el cierre. Esa canción para mí es la que ahí está, definiría.
1: Ahí en la laguna de Cuscachapa te sacas el anillo y le decís.
2: Sí, aquí está, mira.
3: Con las escenas en blanco y negro y todo lo que han pasado.
2: Sí, subámonos a ese palo, le dije. Y allá el anillo colgadito.
1: Colgado de una rama.
2: Sí. Subámonos a ese palo duble, mira.
3: Y ahí está. Cortan a cortar jocote.
2: Perfecta, así la canción.
0: Así, así. Amor, ¿y a usted le gusta la pacaya?
3: Sí, me encanta.
2: Me fascina, le diría yo. Sí, porque solo es parte de la dieta, me va a decir. Con gusto.
0: No. Va a seguir dieta, todo por amor.
2: Pues sí, claro.
1: Claro, tiene que llegar al altar.
2: Sí.
1: Cuerito,
2: bien figurita.
1: Sí, fitness. Sí.
2: ¿Cómo no? Sin faja. Que me cierre el saco. Ajá. El de graduación.
1: Para que te quede ese, sí.
0: El pasado jueves, Astrid estuvo dando ahí todo, cómo tenía que ser, los tipos de saco, sí, cómo ponerse los botones. Deja cuidado con el último botón.
2: El último botón.
1: Fashion para... police.
2: Ajá, correcto.
1: Ajá.
2: Jueves de Fashion Police. Sí.
1: Gonzalo Raza.
0: Y Astrid Ávalo.
1: ¿Y esta?
0: Esta es mi propuesta.
1: Ah, vale.
0: Para cerrar. Ya.
1: Así va a cerrar la
4: esta
1: peli.
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0: Canción de boda.
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0: Canción cuando ven entrar a los novios. Con esa felicidad, esa sonrisa.

0: Y ya cuando va el momento de los créditos.
1: Ajá.
2: Va. Sí, porque uno se queda esperando a ver tipo Doomsday.
0: Ajá, a ver si va a haber después. Hoy lo cortaron.
1: Y sí. Oh, sorpresa, porque hay otra.
2: Hay algo.
1: Sí.
2: En serio. Hay segunda parte.
1: Ahí, después de 2 años de casado, se va a la guerra el hombre.
2: Dios mío. Nada es perfecto.
1: Nada es perfecto en esta vida.
2: Otras 3 películas.
0: Está Star Wars.
2: Sí, episodio 9, ¿verdad? No, pues,
0: sí. Y la gran historia de amor de para empezar.

0: Bueno, a todos les tenemos que dar una especie de estatuilla. Le pondríamos el chilillo de oro, ¿verdad? Para darle a todos los que nos han colaborado también con sus películas. Ha sido interesante. ¿Cuántas canciones hemos tenido dentro de la banda sonora? Como 40, por lo menos, en todas estas horas. Que ni nos hemos dado cuenta. Mira, ya casi son las 9, Astrid, no puede ser. ¿Cuántas canciones?
1: Muchas canciones, y qué divertido que le hemos pasado esta mañana, de verdad. Qué creatividad la que tienen todos ustedes, qué bárbaros. Así que bueno, no, ¿y esta?
2: Ya, para
1: vamos para la conga, ya. Pa la conga.
0: Sí, ese es ya el jelengue.
1: Se van para la luna de miel allá a Hawái.
2: Eco.
3: Viene Ricardo Montaner de concierto en el país.
0: Es cierto, sí. Creo que va a traer a toda la familia. Hasta Camilo va a venir. Sí. Con Eva Luna también.
2: Dice.
3: Ve, ahí viene, ve. Ey, ey, llegó. El chivazo.
0: El chivazo.
3: Sos un chivo.
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0: Dicen aún que este es para los bloopers, dice la película.
1: Ah, sí. A lo Hangover. Sí, porque tiene que haber una como que, uy, este, ¿qué pasó en la fiesta?
2: Ah, esa es la
1: de
2: otra.
1: De todo, sí.
2: Sí, el desorden que hubo en el bodorrio.
1: Es correcto. Bien. Puede ser el siguiente lunes.
0: Señoras y señores, nos tenemos que ir.
1: Ay, hombre, tan bonito que estaba todo. Pero miren, la fiesta, la música y todos los grandes de las voces del staff del Centenario, aquí van a estar. Viene Rocky, ¿verdad?
3: Viene Rocky, luego tenemos el noticiero, sí. Crecer Leyendo, viene Ana, con Ana a las 3. Luego el noticiero, 6 de la tarde Herbert, 8 de la noche, Estudio 96 con Samuel Barraza.
1: Banquetazo y mañana a celebrar.
3: ¿Sí? A celebrar 205 años de independencia, patria.
2: Nos vemos allá en el desfile.
0: Sí, allá vamos a estar.
3: En el desfile.
2: Nos vemos por allá, nos damos cita ya en las inmediaciones del Salvador del Mundo, porque vamos a estar junto a ustedes también disfrutando y viviendo con fervor cívico y con mucho orgullo el desfile de 15 de septiembre. Por allá nos vemos.
0: Hasta mañana. 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Martes 15 de septiembre.

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0: A continuación,

Una melodía luminosa. La canción muestra la química vocal entre Lennon y McCartney. Aunque no fue lanzada como sencillo principal en muchos países, se convirtió en una de las favoritas de los fans. I Should Have Known Better. The Beatles.

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2: Hola, ¿qué tal? Soy Patricia Mengíbar y vamos a las noticias. En el barrio San Cayetano, en San Antonio Pajonal, Santa Ana Oeste, elementos de la Fuerza Armada ubicaron a un menor de 16 años quien portaba en su teléfono celular imágenes que lo vinculan a pandillas. Según los informes, el joven instaba a otros a incorporarse a una estructura criminal. Para hoy, el clima se mantendrá caluroso con temperaturas máximas de 37 grados Celsius o más, mientras que para la tarde y la noche, el Ministerio de Medio Ambiente prevé lluvias en diferentes puntos del país. Desde tempranas horas, las cuadrillas del Fovial realizan limpieza en derechos de vía y drenajes en varias zonas del país, entre ellos calles de Arambala, Morazán. El viceministro de Transporte, Nelson Reyes, invitó a la población a participar de una pedaleada el domingo 20 de septiembre, que tendrá un recorrido de 5 y 10 kilómetros, iniciando desde la Plaza Salvador del Mundo y

0: finalizará en el Parque Cuscatlán.
1: Internacionales.
0: En Estados Unidos, cerca de 20 millones de personas enfrentan una ola de calor desde Texas hasta Indiana, mientras que zonas de Nueva Inglaterra están bajo alertas por heladas ante temperaturas cercanas al punto de congelación, informa el Servicio Meteorológico Nacional. En España, el calor mantiene este lunes un aviso de alerta amarilla a las comunidades del norte peninsular, Asturias, Cantabria y Galicia, a Extremadura y a las Islas Canarias por altas temperaturas que alcanzarán hasta los 38 grados. Hasta acá las noticias.
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1: Hola, hola, buenos días, buenos días, buenos días. Son las 9 de la mañana con 12 minutos. ¿Cómo están? ¿Cómo andan? ¿Cómo van? Después de un fin de semana apasionante, aquí comienza, aquí arranca el Rocky al aire, gracias a Super Repuesto. Así es que bienvenidos, pónganse cómodos, relájense un poco y disfrutemos de la buena música que tenemos preparada para todos. Que obviamente está abierto a sugerencias y a peticiones que ustedes pueden hacer al 7682-9699. Y vamos diciendo el rumbo que va a tomar esta mañana. Prometedora mañana de día lunes 14 de septiembre, para muchos viernes, ¿no? Para muchos viernes normal. Para otro, bueno, va a ser un lunes normal. Para todos da Dios. Así es que bienvenidos. Aquí tenemos musiquita para complacerles. 7682-9699. Para lo que decidan ustedes, será un placer poder complacerlos. Y a ver, esta no era la que iba, sino que iba.

0: Buenos días, buenos días, buenos días. Llegamos a las 9:18, 9:18. Buenos días. Aquí estamos ya a la hora del reportero del clima. Así es que vamos a saber cuáles son las inclemencias para este día.
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0: A ver, les cuento, les comento, les informo. La mañana la arrancamos con sol intenso, cielo poco nublado y cero probabilidades de lluvia en todo el país. Ya por la tarde, desde el mediodía, se acumula nubosidad en la cordillera montañosa del norte y la franja volcánica occidental. A media tarde arrancan las lluvias al norte de Santa Ana, Chalatenango, Cabañas y Morazán, pegando también en las cordilleras Zapaneca y la Matepec y el Bálsamo. La actividad se intensifica en la noche, se formarán tormentas en la zona oriental que van a cruzar hacia el centro y el occidente, siguiendo la línea de la franja volcánica. Los vientos estarán entre 9 y 18 kilómetros por hora, con ráfagas ocasionales de 30 kilómetros por hora, pero ojo, durante las tormentas las ráfagas pueden superar hasta los 40 kilómetros por hora. En resumen, el ambiente estará caluroso y sofocante durante el día, cambiando a un clima fresco y agradable por la noche y la madrugada. El flujo acelerado del este, en combo con una vaguada, estará organizando mejor humedad para dejarnos estas tormentas. En cuanto a las temperaturas, para Santa Ana la máxima 33, la mínima 20. San Salvador 34 y 21. Acajutla 35 y 25. La Libertad 35 y 24. Nueva Concepción 37 y 23. San Miguel 39 y 23. Y la Unión 41 de máxima, 25 de mínima. El sol salió a las 5:45 de la mañana y la puesta será a las 5:58 de la tarde. Así estarán las condiciones climatológicas del día de hoy. Tome precaución después de la tarde, hacia adelante, porque se pueden venir algunos aguaceros sorprendentes. Son las 9 de la mañana con 20 minutos. Aquí seguimos en el Rock al Aire, en la estación del Centenario, Radio El Salvador. Y escuchamos un poco de La Ley. Esta se llama Cielo Market.

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0: Buenos días, buenos días, buenos días. Son las 9 de la mañana con 40 minutos, 9 y 40. Aquí estabas en sintonía de Rock al Aire en la estación del Centenario. Hola, buenos días.
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0: ¡Ánimo! Me está pidiendo por aquí Carolina, Don't Stop Me Now de Queen. Viene

0: Son las 9:48, 9:48. Buenos días, buenos días, buenos días. Ustedes saben que a veces este mundo loco da unas curiosidades que la verdad que sorprenden.
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0: Y vamos a conocer el caso de un joven de 24 años que enfrenta una posible condena de hasta 8 años de prisión en Polonia tras ser detenido por las autoridades bajo la acusación de haber saboteado el comercio local mediante una orden masiva de cientos de pizzas falsas. El sospechoso utilizaba de forma sistemática identidades robadas, nombres falsos y direcciones de ciudadanos completamente ajenos a la situación para realizar pedidos a través de plataformas digitales y llamadas telefónicas. Esta actividad reiterada provocó el colapso en la ciudad operativa de múltiples pizzerías de la localidad en Glims, situada al suroeste del país. Los repartidores de los establecimientos afectados se presentaban de manera constante a domicilio cuyos residentes nunca habían solicitado ningún tipo de alimento. Llegaban y, bueno, aquí le traigo su pizza, ya llegaron las pizzas. Y decían, no, pues mire, yo no he pedido nada, ¿no? La acumulación de entregas fallidas generó pérdidas económicas severas entre los empresarios gastronómicos de la zona, quienes debieron asumir los costos del desperdicio de los insumos y los gastos logísticos de transporte. La investigación fue liberada por la División de Delitos Informáticos de la Policía Polaca, la cual logró rastrear a las direcciones IP y conexiones telefónicas utilizadas para efectuar las llamadas. Tras recopilar las pruebas técnicas necesarias, las fuerzas de seguridad ejecutaron la detención del individuo en su vivienda. ¿Haciendo qué? Sí, pidiendo una pizza. La Fiscalía del Distrito ha imputado formalmente al detenido por los delitos de fraude comercial masivo y la alteración del orden público. Y el tribunal local decretó la prisión preventiva para el acusado mientras concluyen las diligencias judiciales que determinarán su sentencia definitiva. Por andar de chistosito. Por andar de chistosito, dijo, nadie se va a enterar que pida 10,000 pizzas. Y al final, 8 años de cárcel por chistosito. ¿Qué tal eso? Bueno. Señoras y señores, vamos a ponerle sabor a este lunes con sabor a viernes. Y a continuación viene

0: Vámonos a la batalla de las décadas.
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0: Bueno, hoy es 80s contra 90s. La primera, Take On Me, ajá. Esta canción fracasó dos veces antes de convertirse en un éxito mundial. La clave de su triunfo fue su revolucionario video musical, el cual utilizó la técnica llamada rotoscopia para lograr esa espectacular mezcla de cómic y realidad. Hoy hasta el TikTok lo hace. Los artistas tardaron casi 4 meses en crear más de 3,000 dibujos a mano, cuadro por cuadro. Y un dato curioso es la increíble nota alta que canta Morret Haken, que por cierto está cumpliendo años hoy, y por eso vamos a poner esta canción. Al final de la canción abarca 2 octavas completas y es una de las más difíciles de imitar cuando querés plantear en el karaoke. Además, el tema originalmente se llamaba The Juicy Fruit Song y tenía un ritmo mucho más lento, aburrido, antes de que el sintetizador le diera la magia ochentera. Esta es la opción de los 80s y esta la opción

0: Me Baby One More Time. Este bombazo del pop estaba destinado originalmente al grupo TLC, pero lo rechazaron porque consideraban que la letra fomentaba la violencia doméstica. La realidad es que los productores suecos que la escribieron no dominaban bien el inglés. Ellos pensaban que la frase Hit Me Baby One More Time significaba simplemente Llámame Una Vez Más. En el lenguaje urbano estadounidense significaba otra cosa. Por otra parte, el icónico video musical cambió el rumbo de la moda gracias a la propia Britney. El director quería que se vistiera ropa con ropa futurista de astronauta, pero insistió en usar uniforme de colegiala. Y el vestuario al final se armó de forma improvisada comprando prendas de un supermercado por menos de $20. Así es que ustedes deciden al 768296 99, ¿cuál de las dos va a sonar? ¿Sonará Give Me Baby One More Time o sonará Take On Me de Ajá? Hola, buenos días.
1: Hola, Rocky, buenos días.
0: ¿Qué tal?
1: Rocky, ¿me puedes complacer con una canción? Es Mueve el Bote de Union Corporation.
0: Ok. Take On Me, dice Saúl. Rocky, nos vamos con los ochentas. Take On Me, ok. Sonia, hola, buenos días.
2: Hola, buenos días, Rocky. La opción número uno, por favor.
0: Take On Me. Día. Gracias, igualmente. 2-0 le está ganando Take On Me. Take On Me. Para mí la mejor canción de los ochentas. Esta, pero sin lugar a dudas y por mucha diferencia que las demás. A ver, hola, buenos días.
3: Muy buenos días, Rocky, al aire.
0: ¿Cómo está?
3: Por favor, Take On Me.
0: Sí.
3: Buenísima.
0: Take On Me, gracias. Clary dice la opción de los ochentas, por favor. Ok, bueno, señoras y señores, suena. Take On Me. Yanni dice también la uno. Saludos, Yanni.

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1: Hola, ¿qué tal? Soy Patricia Mengíbar y vamos a las noticias. Para el titular de la Dirección de Integración, Alejandro Guzmán, los recientes resultados de la prueba piloto PISA reflejan el avance que experimenta el sistema educativo de El Salvador. Y está invitado a participar del desfile cívico este 15 de septiembre, iniciando en la Plaza Salvador del Mundo hasta el Parque Cuscatlán. El Viceministerio de Transporte tendrá cerrado el paso vehicular desde las 0 horas de mañana en la Alameda Roosevelt, Manuel Enrique Araujo y el Paseo General Escalón en San Salvador. La primera dama de la República, Gabriela de Bukele, informó que mañana, en el desfile para conmemorar los 105 años de independencia patria, participarán por primera vez la Escuela Nacional de Música, la Escuela Nacional de Danza y el Centro Nacional de Artes. Desde tempranas horas de hoy, equipos del Viceministerio de Transporte realizan pruebas de alcoholemia a conductores de autobuses y microbuses colectivos en diferentes terminales y predios del país.
0: Internacionales.
1: En Francia y Alemania, el precio del diésel ronda los $10 por galón, mientras que en Estados Unidos llega a $6.06. Eso significa un 50% más caro en Europa versus los costos de la nación norteamericana, detallan los reportes internacionales. En Estados Unidos, este fin de semana, los servicios meteorológicos federales emitieron alertas de inundación para 39 millones de personas, mientras varias tormentas eléctricas avanzaron desde Washington, D.C. hasta Connecticut. Hasta acá las noticias.
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0: Buenos días, buenos días, buenos días. Llegamos a las 10 de la mañana con 10 minutos. Ya estamos en vivo y en directo en TikTok. Mira, estos son los deseos de buenos días que a mí me encanta escuchar, como el que me acaba de mandar Nelita. Yo creo que me lo mandó en privado, pero yo lo voy a poner igual.
1: Aún mejor para ti.
0: Yo le dije feliz inicio de semana.
1: Precioso. Un abrazo.
0: Bien, qué bonito.
1: Que tengas una semana súper, súper, súper, súper genial, exitosa, con mucho trabajo y satisfacción.
0: Eso.
1: Que haces. Yo sé que lo disfrutas, así que disfrútalo aún más esta semana. Te quiero mucho.
0: Gracias, Nelita, también te quiero mucho. Señoras y señores, aquí seguimos con la música de Radio El Salvador. Lo que quieran escuchar, 7682-9699.

0: 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Vamos a complacer al 7682-9699. A ver, ¿quién está por acá? Hola, Lucy, buenos días.
1: Buen día, Roque al aire.
0: ¿Qué tal?
1: Un saludo para todos los de Radio El Salvador.
0: Gracias.
1: Podrían poner la canción La Marea Está Alta con una chica inglés, creo que la canta.
0: La Marea Está
1: Gracias.
0: Alta. Gracias. Ok, listo, hola.
2: Rocky, qué bueno saludarte.
0: Gracias, igualmente, Ceci.
2: Y me gusta escribirte también. Otro muerde el polvo se llama la canción que yo quiero oír.
0: Okay.
2: Es del grupo Queen. Y pasa buen día, Rocky.
0: Muchas gracias, mi querida Ceci. Que tengas un lindo día también para ti. Que sea grande, diferente, especial y sobre todo feliz. Son las 10 de la mañana en punto. No, las 10 con 16 minutos. 10:16. 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Y aquí vamos complaciendo con Blondie. Buenos días, buenos días, buenos días. 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

A ver, vamos a abrir líneas en este momento. A ver, comunidad, a ver. Rocky amigos. La comunidad de los Rocky amigos. Los Rocky Chelis. Rocky Chelis me gusta. Los Rocky Chelis. Vamos a ponernos honestos. Olvídense de las películas intelectuales para ganar Oscar. Quiero que me digan cuál es la película que han visto no 10, no 20, no 30, sino casi 50 veces o más. Si la pasan el cable el domingo, la ves completa, cancelas tus planes porque te quedas a ver. Puede ser Mi Pobre Angelito, puede ser El Titanic, El Señor y la Señora Smith, Los Cazadores de Bodas, de los que se clavan viendo Jurassic Park. Y cada vez que sale el T-Rex, sentís que hasta se te eriza un poco la piel. Cuéntenme al 7682-9699 y la gente que está también en el TikTok. ¿Cuál es la película que has visto sin cansarte? 20, 30, 400, 500 veces. Por ejemplo, El Cantante de Boda es una película que la puedo ver 800 veces y no hay problema. Los Cazadores de Bodas y todo donde salga Rachel McCann también. Cuénteme cuál es la película que no se cansan de ver. Son las 10 de la mañana con 22 minutos. Mientras, aquí está un poco de Gerardo, ¿no?

¡Ay, Dios mío! Saludos a Munguía, al flaco regalón. Está en sintonía de Radio El Salvador a través de TikTok. A la escuela de baloncesto, el parque profesor Juan Carlos. Juan Carlos Quique. Saludos. El buen Fabricio también en sintonía. Y Mayri dice, Roquito, ¿te sabes la canción de Gerardo?

0: ¿cuál es tu la película que no te cansas de ver 150 mil veces seguidas? No hay ningún tipo de problema, la ves cuando se pueda. Hola.
1: El mero Rocky. ¿Qué dice el mero Chelón?
0: ¿Qué dice Fabri?
1: Fabri del grupo.
0: ¿Cómo estás?
1: Pues mira, Rocky, yo la película que veo cada vez que viajo, y tú sabes que lo hago un poco seguido.
0: Seguidito, sí, sí, sí.
1: Es la de El Diablo Viste a la Moda, ah, pero la 1.
0: Buena, buena, buena.
1: Esa no me aburre. La he visto, como te lo juro, como 100 veces. Ajá. Y me gusta. Me gusta la trama. Saludos, men.
0: ¿Sabes cuál es una de trama? Es que a mí las de Anne Hathaway me gustan porque me gusta ella, ¿no? Entonces, hay una que yo no me canso de ver y creo que no es tan popular, que es El Pasante de Moda, donde sale Robert De Niro de pasante de una empresa de modas a los 80 años. Es buena, es bonita, no sé, como que te relaja, ¿no? Es la película que te relaja. Claudita Olmedo dice, ¿dónde están las rubias? La puedo ver 10,000 veces y no hay problema. Claudita, mira. Mau dice, Forrest Gump. Ah, esa es clásica, Mau, esa es buenísima. Buenísima, buenísima, buenísima. Te entiendo porque te gusta. Hola.
2: Hola, hola, Rocky. Muy buenos días. Gracias por regalarnos la buena música, como siempre. Y nosotros escuchando.
0: Eso.
2: ¿Será que me puede complacer, por favor? Quiero que me regale de los Nicky on the Block la canción que dice. Esa canción quiero ir de Vanilla Ice, Ice, Ice Baby, por favor, Rocky, y muchas gracias.
0: Viene la canción.

0: Rampapam. Son las 10 de la mañana con 38 minutos. Aquí me está diciendo Edwin que la película que no puede dejar de ver es The Notebook. Te entiendo, sale Rachel McAdams. Todas las de salen Rachel McAdams está en mi playlist. Saludos a Don Ronald. No me moleste a Roquito, dice Mike. Así es, algo vio, algo vio.
1: Don.

0: ¿Cómo?
1: Si no compra, no me ayude.
0: Sí, que no me esté aquí. Saludos a, dice, a Aries. Saludos desde Atiquizaya, Rocky. Saludos a Aries, que esté sumamente bien en Atiquizaya. ¿Cómo está la calor allá en Atiquizaya? ¿Atiquizaya dónde queda, Ronald? ¿Vos que todo lo sabes? Sonsonate, ¿no? Solo era para ver si sabía, no sabe. Atiquizaya, Sonsonate, sí. Sí, sí, sí. Bueno, son las 10:40, vamos a la pausa. Ya regresamos con más de Rocky al Aire, aquí en la Estación del Centenario.
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2: 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Son las 10 de la mañana, 44 minutos.
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Son las 10 de la mañana con 47 minutos. 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Lamentablemente un motociclista ha perdido la vida tras chocar en la parte posterior de una camioneta y caer en la carretera antigua hacia San Salvador de Santa Ana, de San Salvador a Santa Ana. Esto mientras estaba en la ruta fue atropellado por un autobús. Lamentablemente la información al momento, y bueno, obviamente no hay que pasar por el sector, está complicada el tráfico. También están reportando tráfico un poquito complicado en la zona del Salvador del Mundo. Y un motociclista lesionado en la Cuarta Avenida Sur y 13 Calle Poniente Santa Ana. Cualquier información de tráfico nos cuentan en el 7682-9699. 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

0: Ave María. Dicen que esta canción se la dedicó a Luis Miguel después de que quedara esa relación oculta entre ella y Luis Miguel, y naciera de esa relación ¿cómo se llama la hija de Luis Miguel? Bueno, Michelle, ¿no? Creo, algo así creo que se llama. Entonces salió esta canción y la dejó para siempre, donde retrataba prácticamente esa relación oculta en el último piso mientras aún se caría. Saludos a Juan desde España. Saludos, Juancito, que está súper bien. Y saludos a Carlos Alberto. Dice, ¿usted canta? Sí. Ave María, tío. ¿De qué parte de España nos sintonizás, querido? A ver, estamos preguntando cuál es la película favorita. Michelle Salas, sí, Michelle Salas. Gracias ahí a la Miranda por la información. Dice, esa pasante de modas es buenísima. Yo ya las puedo ver una y otra vez. Orgullo y Prejuicio y un sueño posible. ¿Cuál es la de Sueño Posible? Esa sí no me acuerdo cuál es. Pero la de Orgullo y Prejuicio es bonita también. Y la de El Pasante de Moda también. Dice, buenos días. Corazón Valiente, me gusta ver, Rocky. Dice el buen Carol. Corazón Valiente es una clásica. Espectacular, Mel Gibson en esa película. Atiquizaya de Aguachapán, dice. El que dijo que Sonsonate no lo voy a agarrar en la calle y preguntarle por los símbolos patrios, porque qué pena. No, yo solo le estaba preguntando a Ronald. Yo sé que es de Aguachapán, Atiquizaya. Sí, sí, sí. ¿Podría ponerme la canción Don't I Wanna Know de Arctic Monkeys? Ah, ok, viene. Ya te la busco. A ver, Mayri, buenos días, hello.
1: Fíjate que a mí la película que nunca me aburre es la de Top Gun con Tom Cruise.
0: Ah, ¿por qué te gusta Top Gun? Te digo, te gusta Tom Cruise, me imagino. A ver, hola, buenos días.
2: Yo la que nunca me aburro y nunca me voy a aburrir de ver es, son dos.
0: Ajá.
2: Tienes un email con Tom bonita, Hanks bonita. Y no me acuerdo cómo se llama la protagonista.
0: Meg Ryan.
2: Y Yo Después de Ti. Esas dos películas yo las puedo ver y ver y no me aburren.
0: Very. Esa bonita, la de Tienes un email, es bonita, pero, o sea, realmente esa película creo que fue como finales de los 90, principios de los 2000, y de verdad que se ve como que fuera una película de los 60. O sea, el internet todavía así de línea. Increíble cómo ha cambiado la tecnología en unos años. Hola,
3: Sonia. Hola, me podría complacer con una canción, Susy la Coqueta. Yo creí que esa era la que pasó antes, no sé.
0: Susy la Coqueta, ok, la busco. Hola.
4: Comparto los gustos con los demás, y sí, también es cierto, por Tom Cruise. Obvio. Pues sí.
0: Dun, dun, dun, dun, dun. Una de las clásicas que no me aburren es la saga de la Academia de Policías. Ah, esas son buenísimas. Y también ya algo avejentadas, ¿no? Porque se ve Los Ángeles, creo que es donde hacen la película, pero terrible, feo. Y ahora nada que ver. Hola.
5: Hola, Rocky.
0: ¿Cómo estás? Ande,
5: hablando de eso, de las películas. Uh-huh. Honestamente, sí, son varias, ¿verdad? Pero sería el actor prácticamente, Harrison Ford, uh-huh, y las de Indiana Jones.
0: Buenísimo.
5: Esas buenísimo. Películas siempre me han gustado.
0: Buena.
5: Podría ver una y otra vez. Y las de Jackie Chan también. Son buenas para no perdérselas. Y, no hombre, ese intro que tiene ahí de fondo, esa es la que yo ocupo para cuando voy a trotar, y esa es la que pongo en mis audífonos. Epa. Para ir corriendo.
0: Bueno.
5: Saludos. Chao.
0: Saludos. Hay una cancioncita que tenemos nosotros aquí para la gente que por primera vez se comunica con nosotros, y este es el momento específico para darle la bienvenida a alguien.
6: ¡Bienvenido!
0: Le vamos a dar la bienvenida a Marlin. Hola, Rocky. Yo no me canso de ver la película Karate Kid pero la original. ¡Bienvenido! Bienvenido. Es que tengo dudas si Marlin es nombre de hombre o de mujer. No quiero meter la pata. Pero igual, bienvenido Marlin o bienvenida Marlin. Con arroba lo voy a poner así.
6: ¡Bienvenido!
0: No quiero faltar el respeto.
6: ¡Bienvenido! A Radio Salvador.
0: Pero bienvenido, bienvenida Marlin. Vaya Marlin, decime tu segundo nombre.
6: Ahora eres parte de la familia.
0: Bienvenido, bienvenido, bienvenido así con arroba. Marlin, Marlin Adriana. Bienvenida Marlin. Bienvenida a esta tu casa, a tu familia, a tu gente. Y bueno, que la pases bien con nosotros. Esa es nuestra obligación y nuestro deber. Que te la pases bonito. Saludos Marlin. Señoras y señores, aquí continuamos con la música. Son las 10 de la mañana con 56 minutos. Aquí está un poco de Nelson. 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

0: a Salvador Mendoza, dice, que lo estoy leyendo de TikTok de la radio. O sea, ¿qué quiere decir Salvador Mendoza? ¿Conoces a Salvador Mendoza? ¿No? ¿Ah? Siento que me ha de caer mal, feo. ¿Ah?
1: Mira, la IA te puede leer los labios,
0: dice. Por eso me los tapo. Saludos a Mauricio, que dice que las películas que no se cansa de ver son las de Cantinflas. Saludos a Ivonne Fuentes. A buen Fabricio. Saludos a Chambita. Saludos a Chambita también.

0: Bueno, señoras y señores, nos despedimos de la transmisión de TikTok. Gracias por estar ahí. Mañana a las 10 nos conectamos para que estén ahí pendientes de Radio El Salvador. Y a las 7 de la mañana también. Saludos a Brian y a Karencita, a Lulú y a toda la gente que está ahí en el TikTok. Vamos a la pausa y regresamos con más de Rocky al Aire. No se muevan de donde están.
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2: Hola, ¿qué tal? Soy Patricia Mengíbar y vamos a las noticias. En el cantón Achapulo, Ahuachapán Centro, la Policía Nacional Civil capturó a Diego David Aristondo Aragón y a Carla Marisela Martínez Escamilla por el delito de tráfico ilícito de drogas. En el procedimiento les incautaron porciones de marihuana, cocaína y dinero en efectivo. Un tribunal de Usulután condenó a Carlos Antonio Flores a 17 años de prisión por tráfico de drogas. Entre las pruebas presentadas por la Fiscalía General de la República, desfiló la incautación de marihuana, cocaína y $482 en efectivo. Los equipos técnicos de ANDA continúan los trabajos en la red de distribución de agua potable para las colonias Milagro, Mirella y San Salvador. Actualmente hay un 58% de avance en la obra. Y esta mañana en San Miguel ocurrió un choque entre dos vehículos en la avenida José Simeón Cañas con séptima avenida calle Poniente. Solo se reportaron pérdidas materiales, pero el paso automovilístico estuvo afectado.
1: Internacionales.
2: En Zacapa, Guatemala, el concejal municipal William Alberto Ramírez resultó herido tras un ataque armado, informaron los bomberos. En la Ceiba, Atlántida, Honduras, un hombre fue asesinado tras un ataque con arma de fuego. La población lamenta que la ola de homicidios continúe sin respuesta de las autoridades hondureñas. Hasta acá las noticias.
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accidente en la calle antigua San Salvador Santa Ana, donde una persona fue atropellada. Así es que tenga precaución y tome las medidas del caso en el sector. También un accidente de otra persona en una motocicleta atropellada esta mañana en la Cuarta Avenida Sur y la 13 Calle Poniente de Santa Ana. Hay un choque en la Avenida Simeón Cañas y la 7ª Calle Poniente en San Miguel. Y se mantienen realizando pruebas de alcoholemia a los conductores del transporte colectivo en diferentes terminales y predios del país. 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

0: Buenos días, buenos días, buenos días. Son las 10 de la mañana, 11 de la mañana con 19 minutos. 11 con 19. 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
0: En los deportes, arrancamos en España. El Barcelona está intratable en la liga. Metieron en quinta marcha, aplastaron 4-2 a Levante. Pero ojo al dato, ya suman 21 goles en solo 5 partidos. Una auténtica máquina de destrozar redes. Y del Camp Nou nos soltamos al mercado de fichajes de traje y corbata. Y es que se cocina un bombazo mundial. Porque se rumora, se dice que Lionel Messi estaría negociando la compra del Eldense. Si escucharon bien, el astro argentino apunta a convertirse en el accionista mayoritario del club español. Así que de la cancha al palco presidencial. Y cruzamos el charco volando y aterrizamos en nuestra cancha. Hay nuevo rey en el torneo Apertura 2026. Isidro Mitapán asaltó el liderato con un triunfazo de visita 1-2 contra Firpo en Usulután. Los jaguares rugen fuerte y miran a todos desde lo más alto. Y hablando del orgullo nacional, váyanse preparando porque el Estadio Cuscatlán abrirá sus puertas para nuestra selección femenina mayor, que disputará dos amistosos internacionales de infarto contra Paraguay a llenar el Coloso de Montserrat. Y para cerrar, nos vamos a la costa porque el cubrimiento del Surf City El Salvador ISA World Junior Surfing Championship fue una locura. Las olas salvadoreñas fueron escenario perfecto para la delegación de Australia, que barrió con todo, se llevó las finales de todas las categorías y levantó la Copa de Campeones Mundiales Juveniles. Felicitaciones a los Aussies. Así es que, bueno, ahí está lo último de los deportes a esta hora de la mañana. Son las 11 con 22 minutos. Cualquier cosita, 7682-9699. 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

0: 11 de la mañana con 24 minutos, 11:24. A ver, estamos preguntando por películas que no te cansas de ver. Aquí me estaba contando Marilyn que la que no se cansa de ver es... ¿cuál era la que no se cansaba de ver? Ah, Karate Kid. Lizeth dice, Rocky, a mí me gustan las películas de Rápido y Furioso, son buenísimas. Ah, vaya, mira, te gusta la velocidad. Me gusta. A mí también me gusta la serie Rápido y Furioso. Dice, tenés que ver la película donde ella se enamora de un joven cantante. Buenísima. ¿De quién vos? ¿La de cuál?
1: El mero Rocky. ¿Qué dice el mero Chelón? Ajá. El rey del grupo.
0: Obis.
1: Pues mira, Rocky, yo la película que veo cada vez que viajo, y tú sabes que lo hago un poco seguido,
0: seguidito, sí,
1: es la de El Diablo Viste a la Moda.
0: Ah, de la Anne Hathaway. ¿Cuál es vos? ¿Cuál? De un cantante. No me suena. ¿Te acordás cómo se llama? Contame, Fabricio, ahí, porque ya me dejaste picado. Hay una donde se enamora de un visitador médico también, ¿no? La Anne Hathaway. Polifacética para enamorarse. También dice Claudita, no me queme que estoy trabajando. Lo siento, Claudita, lo siento. Pero si lo sabe Dios, que lo sepa el mundo. Si lo sabe Dios, que lo sepa el mundo, Claudita. No neguemos lo nuestro. Rose, bienvenida.
2: Hola, buenos días. Rocky, yo es primera vez que lo sintonizo y está súper genial.
0: Gracias.
2: La programación.
0: Qué alegre.
2: Y pues, referente a lo de las películas, uh-huh, a mí me gusta bastante y no me canso de ver Mamma Mía, Los Minions, Mi Pobre Angelito, La Saga de Crepúsculo, y entre otras más.
0: Ópale, te gustan bastantes. Rose, la Chiqui Baby, te damos la bienvenida. Bienvenida a tu casa, Radio El Salvador, y a tu programa Rocky al Aire. Bienvenida, Rose. Pero así te vamos ahora, Rose, la Chiqui Baby.
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0: Bienvenida, y así como Rose, a todos los que nos sintonizan o que nos que se van a reportar por primera vez, le vamos a dar la bienvenida. Aquí al Rocky al Aire, son las 11 de la mañana con 27 minutos, 11:27. Dice Rose que le gusta también Magic Mike. Hay un montón de chicas que les encanta esa película, no sé por qué. Yo no entiendo por qué. Bienvenida, Rose, la Chiqui Baby. ¡Vamos!
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0: Ya volvemos con más de Rocky al Aire en la Estación del Centenario. 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
1: Son las 11 de la mañana con 37 minutos, 11 con 37, la hora es gracias a Pollo Campestre.

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0: Son las 11:41. Hoy es el día del boxeo. ¿Sabían ustedes que hasta el boxeo tiene día? Pues bueno, hoy es el día del boxeo y aquí hay 5 cosas que no sabías del boxeo.
1: Este es el top 5 de cosas que no sabías de...
0: El número 5, el boxeo es eterno. No nació en Las Vegas, sino en la antigua Grecia, donde fue incluido oficialmente en los Juegos Olímpicos antiguos del año 688 a.C. Los guerreros peleaban sin límite de tiempo y con tiras de cuero en las manos. En el número 4, en 1867, las famosas reglas del Queensberry cambiaron el salvajismo por el deporte moderno. Este código salvó vidas al introducir el uso obligatorio de guantes acolchados, los asaltos de 3 minutos y la dramática cuenta de protección de 10 segundos tras caer a la lona, que antes era hasta que ya el fulano se fuera de este plano terrenal. En el número 3, el reinado más largo de la historia le pertenece al legendario estadounidense Joe Louis, el bombardero marrón, que defendió con éxito su corona de peso pesado durante 11 años y 8 meses consecutivos. Un récord imbatible que ningún gigante actual ha logrado siquiera rozar, ni Mike Tyson. En el puesto número 2, la leyenda filipina Manny Pacman Pacquiao rompió las leyes de la física al convertirse el único mortal en conquistar campeonatos mundiales en 8 categorías de peso distintas. Desde el peso mosca hasta el super welter, destruyó a todos los gigantes que devoró en su camino. Y también es parlamentario de Filipinas. Y el número 1, el combate más largo jamás registrado ocurrió en 1893 entre Andy Bowen y Jack Burke. Una batalla inhumana que duró casi 7 horas y 19 minutos y a lo largo de 110 asaltos. El referee dictó empate porque ambos estaban demasiado exhaustos para seguir golpeando. Así que son 5 cosas que no sabías de el boxeo. Son las 11:43. Continuamos con más música. Aquí está Billie Eilish.

0: Start the Fire. 11:47. Hola, buenos días.
1: Para sonar, por favor, Hay un límite del grupo Al Este.
0: Hay un límite que rompe el deseo. Viene. Hola.
2: Rocky, a mí la película que siempre me encanta y no me aburro de verla es Atracción Fatal con Michael Douglas.
0: Buena
2: película. Ay, yo la pongo hasta seguido, la pongo. También otra que me gusta es Crepúsculo.
0: Esa no. Esa no tanto, pero las demás sí son buenas. Esa Atracción Fatal es buenísima. Dice, buen día, poneme More Than Words de Extreme. Tanto daño le hicieron a Ítalo. Ah, no, espérate, ese era de otro. Dice, una esposa de mentiras es la que me gusta. Porque me está molestando a Ítalo. No, es que el gerente de la radio, no hay que molestarlo, porque hay que pedirle vacaciones en noviembre. ¿Qué más? Dice Amílcar, una esposa de mentira. Esa es buena película entretenida de las de Adam Sandler. La verdad es que las de Adam Sandler normalmente son buenas. O sea, no son películas que van a ganar un Oscar, pero te entretienen y mucho.
3: Hay una que no.
0: ¿Cuál no te gusta?
3: No sé cómo se llama, fíjate, la que sale, que hace varios papeles.
0: ¿De hombre y mujer?
3: Ajá.
0: Sí, esa sí es mala. Es mala. Y imagínate, desperdician al Pacino, ¿eh?
3: Ajá.
0: No. Pero esa de la esposa de mentira con la... ¿cómo se llama? La Rachel la Rachel de Friends.
3: Ajá.
0: Es Jennifer Aniston.
3: Buena.
0: Buena.

0: tímido. Como todo buen locutor de Radio El Salvador, tímido.
1: Hola. Hola. A mí me gusta justo esa de las comedias románticas, como que si fuera la primera vez.
0: Buena esa.
1: Me gusta la que se llama Loco por Mary. Me gusta la de Jim Carrey. Hay una que se llama Irene, yo y mi otro yo.
0: Esa es buenísima.
1: Está loquísima.
0: No, hombre, está increíble.
1: Tonto y retonto. Pero cuando voy al cine, por lo mismo que es oscuro, me quedo dormido, mis amigos. Solo las de Rápido y Furioso no me duermen.
0: Sí, y yo al cine ya no voy a sufrir, solo a ver comedia, porque de sufrir ya es suficiente la vida.
2: Esa película se llama Jack and Jill, sale Eugenio Derbez.
0: Jack and Jill, ah, es cierto.
2: Y la hace de hermanos gemelos.
0: Es cierto, mala, por cierto, esa película.
2: El papagodo, algo así se dice, papagodo, papagoda, algo así se dicen entre ellas. Y sí, sale Al Pacino. Sale en su parte cómica.
0: Mala Pacino, película.
2: Digámoslo así.
0: Bueno, ahí la dejamos, cuídense mucho, pásensela bonito, disfruten a lo grande, sean felices y por sobre todas las cosas, no se les olvide que Dios nos ama. Suficiente motivo para ser felices. Mañana a las 9 hay más de Rocky al aire aquí en la Estación del Centenario. Chau. 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
5: Hola, ¿qué tal? Bienvenidos a la primera emisión de Noticiero El Salvador Radio en este lunes 14 de septiembre del 2026. Sean bienvenidos a la primera emisión de Noticiero El Salvador Radio y en la parte técnica les saluda Ronald Rivas en la coordinación, Jessica Colorado y en lectura de noticias le acompaña Patricia Menjívar. Comenzamos con nuestros titulares.
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6: Aumento de inestabilidad en Medio Oriente dispara precios del petróleo, energía, gas natural, inflación y transporte a nivel mundial. En una nueva promesa cumplida por el presidente Nayib Bukele, estudiantes marchan en una calle renovada en Los Toles, Aguachapán. Con un vuelo procedente de Madrid, España, se inauguran las operaciones de Iberojet en El Salvador, conectando al país con el viejo continente.

0: 12 del mediodía, 4 minutos, iniciamos con las noticias. Y es que precisamente con el detalle del repunte de los precios del petróleo a causa del surgimiento de otros frentes de ataque en la guerra en Medio Oriente que obstaculizan el tránsito del petróleo, el riesgo es pasar por el mar Arábico agrava precisamente el abastecimiento del mercado energético global. Detalles en la siguiente nota.
1: Los precios del petróleo volvieron a cotizarse por encima de los $100 en esta nueva semana, debido a la expansión del conflicto en Medio Oriente que empeora el suministro del petróleo y sus derivados al mercado global que agota sus reservas para suplir la demanda. En las primeras horas de la jornada de este lunes, el crudo de Brent subió hasta $106.8 por barril, mientras que el West Texas llegó a los $102.3 por unidad. De acuerdo con los expertos, se trata de más de un 56% de alza en 10 semanas y la tendencia seguirá. El gran detonante de la escalada de precios del crudo es la última acción bélica en Medio Oriente, ya que los hutíes, un grupo rebelde respaldado por Irán, tomaron las islas Gran Hanish y Hanish Menor en el estrecho de Bab el-Mandeb, un paso clave para los envíos del crudo saudí, una alternativa al estrecho de Hormuz. Al igual que Hormuz, que se encuentra en la boca del Golfo Pérsico, el estrecho de Bab el-Mandeb es un punto que conecta el Mar Rojo con el Océano Abierto y los principales mercados asiáticos de Arabia Saudita. Al ser usurpado por los hutíes, se agrava el tránsito petrolero y comercial, que no logra movilizar ni igualar el flujo que transportaba previo al inicio de la guerra a finales de febrero. De hecho, el grupo rebelde, acuerpado por el régimen terrorista de Irán, atacó un oleoducto saudí que estará fuera de servicio durante semanas mientras se repara el daño, indicaron fuentes oficiales. Esta acción tuvo un impacto al mercado energético, ya que el oleoducto es clave para la estrategia de Riad de trasladar sus exportaciones de petróleo al Mar Rojo para evitar el estrecho de Hormuz, en el Golfo Pérsico, donde los ataques iraníes han asfixiado el transporte marítimo. El oleoducto de 1.200 kilómetros puede transportar hasta 7 millones de barriles de petróleo al día, de ahí por qué el régimen iraní, a través de los rebeldes hutíes, atacaron esta infraestructura. De acuerdo con informaciones en Medio Oriente, los hutíes han estado atacando la infraestructura petrolera saudí y el transporte marítimo en el Mar Rojo, aumentando la presión sobre los precios mundiales del petróleo y reforzando la influencia de Irán en la guerra con Estados Unidos.
0: Y la tensión generada por el conflicto entre Estados Unidos y el régimen iraní continúa afectando en las economías a nivel mundial, los efectos que alcanzan directamente ya a los hogares, el incremento en los precios energéticos, las presiones inflacionarias y el aumento del gasto fiscal representan nuevos desafíos para los gobiernos y la población. A continuación, los detalles.
2: Uno de los principales impactos se registra en las cadenas de suministro, ya que el alza del gas y el petróleo eleva los costos de producción de fertilizantes y encarece el traslado internacional de alimentos, medicamentos y otros productos esenciales para la población. Esta situación también genera presión sobre actividades como la agricultura, la ganadería y el transporte, sectores que dependen en gran medida de los combustibles para mantener sus operaciones. A ellos se suma el comportamiento del gas natural en Europa, cuyo precio pasó de rondar los $28 por unidad al inicio del año a unos $83 actualmente, un incremento aproximado del 155%, niveles que no se registraban desde 2022. El panorama se extiende al transporte aéreo, debido a las restricciones en el estrecho de Hormuz. El combustible utilizado por las aeronaves registra un precio promedio del 70% superior al de 2025, un aumento que las aerolíneas están trasladando a los usuarios mediante mayores tarifas en boletos y equipajes. Orlando Guillén, Noticiero El Salvador Radio.
0: 12 del mediodía con 9 minutos y le cuento que precisamente esos incrementos y toda esta situación que está afectando golpea directamente el precio del petróleo y precisamente pese a esos factores internacionales que inciden directamente en el precio del petróleo, El Salvador lidera en la región con los costos más bajos en combustibles. La Dirección de Energía, Hidrocarburos y Minas ha dado a conocer

0: los precios de referencia de los derivados del petróleo para los próximos 15 días. En la zona central, la gasolina superior tendrá un valor de $5.13, la gasolina regular $4.80, el diésel costará $4.86, mientras que en la zona occidental la gasolina superior costará $5.14, la gasolina regular $4.81 y el diésel $4.86. En la zona oriental, la gasolina superior costará $5.14, la gasolina regular $4.81 y el diésel $4.86. Estos precios tendrán vigencia del 15 al 28 de septiembre de este 2026. Y en comparación con El Salvador, que lidera los precios más cómodos en los combustibles, otros países de Centroamérica son todo lo contrario. Por ejemplo, solo el diésel sobrepasa los $7 por galón. El detalle en la siguiente nota.
1: El diésel es el de mayor impacto en la economía en países de la región. Solo en Belice, el galón se cotiza en los $7.43. La gasolina superior y regular, $7.27. Guatemala, $6.07 el precio del diésel, $5.64 la superior y $5.36 la regular. En el caso de Costa Rica, la población paga $5.74 por el galón de diésel, los $6.06 por el galón de superior y los $5 por la gasolina regular. Mientras tanto, en Panamá, los precios en el caso del diésel serán de $5.30, $4.84 y $4.52 superior y regular. En Honduras, los nuevos precios en los combustibles con aumentos en la mayoría, destacando el alza de la gasolina superior, que es de los $5.36. El diésel, el galón se cotiza en los $5.52 y la regular en los $4.87. Los precios de los combustibles muestran diferencias importantes en esos cinco países de la región a consecuencia de la crisis global por la guerra entre Estados Unidos e Irán. El Salvador, por su parte, mantiene precios accesibles de acuerdo con las autoridades de la Dirección de Energía, Hidrocarburos y Minas. Jessica Colorado, Noticiero El Salvador Radio.
0: 12 del mediodía, 12 minutos y en más temas, la continuidad de la estrategia del gobierno permite que El Salvador sume un día más sin reportar hechos violentos. Estadísticas de la Policía Nacional Civil indica que en lo que va del mes de septiembre se contabilizan 12 días con cero homicidios en el territorio. La población salvadoreña vive una nueva realidad en la que la paz y la seguridad están presentes en cada rincón de nuestro territorio. 12 del mediodía, día 12 minutos y en más información le queremos compartir que un día antes y un antes y un después han vivido los estudiantes y miles de habitantes del cantón Los Toles en Ahuachapán Centro y sectores aledaños. Hace un año marcharon en una calle de tierra incluso con lodo. Ahora realizaron un desfile de independencia en una calle totalmente renovada y se materializa una promesa más del presidente Nayib Bukele.
2: Los estudiantes del Centro Escolar Los Toles desfilaron hace un año en una calle de tierra. Ahora desfilan con alegría y la esperanza de un mejor futuro. Lo que antes fue un camino de lodo, hoy es una calle moderna y renovada. Esta promesa cumplida por el presidente Nayib Bukele permitió que más de 750 estudiantes de 11 centros educativos participaran en el desfile cívico en mejores condiciones.
3: El año pasado llovía, se ponía lodos a la calle y pues ahora, anoche llovió y pues miren cómo está, sin lodo, sin nada. Porque el año pasado pues nos preocupábamos por los zapatos, por las calcetas y ahora todo limpio.
4: No nos imaginábamos desfilar en una calle así de bonita.
2: La adversidad no apaga el espíritu salvadoreño y la verdadera independencia se está formando desde las aulas con valores y disciplina. Los estudiantes participaron de la celebración cívica motivados por la independencia y la transformación de su país, El Salvador.
5: Sí, se siente bien caminar ya en calle pavimentada.
6: Muy alegre pues de poder desfilar en una calle arreglada.
7: Es un gran futuro que nosotros tenemos porque nos, de,
2: Esta obra de 15.14 kilómetros representa desarrollo a miles de familias. Ahora, las nuevas generaciones caminan hacia su escuela en un espacio digno y seguro.
7: Hoy nuestros estudiantes transitan en una calle donde ya no tienen que sufrir por el lodo, ya no tienen que sufrir por aquellos baches que se hacían. Muchísimas gracias, señor presidente, por haber cumplido su promesa.
8: Nos sentimos muy felices, va, porque tenemos la carretera, la escuela está ya casi terminada.
9: Para nosotros de padres y nuestros hijos fue una felicidad grandísima. Y como él lo prometió, lo ha cumplido.
2: Este año, el desfile en el Cantón Los Toles no solo conmemora la independencia, también los avances de un país que garantiza el desarrollo de sus comunidades y el futuro de las nuevas generaciones. Sujei Flores, Noticiero El Salvador Radio.
0: Y es que el 15 de septiembre del año pasado, los estudiantes de Los Toles y zonas aledañas celebraron los 204 años de independencia, marchando impecables sobre una calle de tierra afectada por las lluvias. Eso se evidenció en un video en redes sociales y el presidente Nayib Bukele ordenó iniciar con los proyectos, brindando mejores condiciones a millares de personas.
10: En el video se mostró la forma en que los estudiantes, profesores y padres de familia realizaron el desfile el 15 de septiembre.
11: Hoy vi un video de unos niños y unos jóvenes del Centro Escolar Los Toles en Aguachapán, desfilando impecables, nítidos, y eso que iban sobre una calle de tierra, que además por la lluvia se había hecho lodosa. Sin embargo, eso no fue excusa para ellos. Sus trajes iban perfectos, limpios, bonitos. Incluso llevaban guantes blancos para llevar el pabellón nacional.
10: Así el mandatario puso como ejemplo a los estudiantes, que con fervor patrio celebraron los 204 años de independencia del país, sin importar las condiciones.
11: El perfecto ejemplo de un país al que le falta mucho, pero que poco a poco está renaciendo. Ellos están haciendo su parte, sin pedirnos nada a cambio. Sin embargo, nosotros también haremos nuestra parte. Así que he ordenado la pavimentación total de esa calle y la remodelación total del Centro Escolar Los Toles.
10: Esta es una muestra de civismo, disciplina y patriotismo de una nación que está renaciendo.
11: Desde aquí, desde Casa Presidencial, les mando un saludo a los estudiantes del Centro Escolar Los Toles. Dios los bendiga. Ustedes son la esperanza de que las nuevas generaciones no serán como las anteriores.
10: Así iniciaron los proyectos en esta zona de Aguachapán, parte de todo el trabajo que se realiza a nivel nacional, transformando la realidad de millones de personas y con la convicción de no repetir el pasado. Miguel Paredes, Noticiero El Salvador Radio.
0: En más información, un nuevo centro deportivo fue inaugurado en el Cantón La Montaña, distrito de Osicala, en Morazán Sur. La obra, construida por la Dirección de Obras Municipales, beneficiará a más de 5.000 residentes de la zona.
12: El recinto cuenta con una cancha de fútbol profesional de grama sintética e iluminación LED. Asimismo, dispone de una cancha multidisciplinaria techada y un área de juegos infantiles. Este proyecto representa el segundo escenario deportivo finalizado en Morazán por la DOM. A nivel nacional, constituye el 14º complejo entregado por la institución.
13: También se ha intervenido lo que son la calle que está frente al proyecto que este día estamos inaugurando. A la calle se le colocó una nueva carpeta asfáltica junto con señalización. Se han colocado túmulos para prevenir el cuidado de los peatones, principalmente cuando vengan a lo que es el uso de las instalaciones que este día estamos inaugurando.
12: Los habitantes de los cantones La Montaña, Aguazarca y San Lucas expresaron su agradecimiento. Destacaron el impacto positivo que tendrá el espacio para el desarrollo y convivencia comunitaria.
14: Alegre, ¿verdad? Porque gracias a Dios, pues, el señor presidente ha puesto la mirada en nosotros. Nosotros le agradecemos grandemente, ¿verdad? Porque de todos los gobiernos que han habido, ninguno había tenido el privilegio. Habíamos tenido el privilegio de venir a presenciar esta, ¿verdad? Esta bonita obra.
15: Yo le doy gracias a mi señor por eso, porque se han esforzado mucho ellos para que nosotros estemos bien. Ya uno tiene sus niños, se viene a descansar con ellos, pues, y también cuidar las plantitas que han sembrado, porque es una cosa que uno agradece, que le cuiden las cosas.
16: Lo sentimos felices y contentas. Y le damos gracias a usted, porque nosotros sabemos que otro presidente como usted no lo hallaremos, no lo hemos hallado y jamás lo hallaremos. Este estadio que usted nos deja es la ayuda mejor que nosotros hemos sentido.
12: Las instalaciones cuentan con servicios sanitarios, agua potable, drenajes y rampas peatonales. Además, se renovó por completo la calle de acceso principal con su debida señalización. Julio Solís, Noticiero El Salvador Radio.
0: Y el desfile de Independencia 2026 se vivirá este próximo 15 de septiembre y usted podrá verlo a través de la señal de Canal 10. La transmisión, por supuesto, será en televisión abierta y en las plataformas digitales como YouTube, X, Facebook y TikTok desde las 6 de la mañana, por supuesto, conmemorando los 205 años de independencia de nuestro país. Son las 12 del mediodía, 21 minutos y cambiamos de información. El Salvador se ha convertido en un destino atractivo para nuevas inversiones y turistas, mientras fortalece su conectividad internacional como parte de las acciones para dinamizar el sector turismo y generar mayores oportunidades económicas. En ese contexto, el país amplía sus conexiones aéreas con la llegada del primer vuelo de Iberojet al Aeropuerto Internacional de El Salvador, procedente de Madrid. A continuación, los detalles.
17: La operación marca el inicio de la aerolínea española en territorio salvadoreño y establece un enlace directo con una de las principales ciudades de Europa. El presidente de CEPA, Federico Anliker, señaló que esta nueva conexión permitirá ampliar las alternativas de viaje y fortalecer el intercambio entre El Salvador y España.
18: Una nueva ruta que se suma por primera vez y nos conectará directamente con esa bella ciudad. Esto amplía las opciones de viaje para todos los salvadoreños y nuestra diáspora. Facilita la llegada de más visitantes europeos a nuestro país. A su vez, fortalece los lazos con España y abre nuevas oportunidades para el turismo, el comercio y la inversión entre ambas naciones.
17: Además, la ministra de Turismo, Morena Valdés, destacó que la llegada de visitantes europeos representa una oportunidad para fortalecer las cadenas de valor y la economía nacional.
19: El año pasado, como ustedes saben, recibimos 4.1 millones de visitantes internacionales, equivalente a más de 3.600 millones de dólares de ingreso de divisas. De estos, España, uno de los países más importantes para nosotros en cuanto a visitantes del continente europeo, y sabemos que el europeo se queda más, por eso hay más derrama económica y además también es un turista que es socio responsable con medio ambiente.
17: Por su parte, el representante de la aerolínea, Mario Domínguez, explicó que Iberojet busca trabajar junto con las autoridades salvadoreñas en la promoción de la oferta turística nacional para atraer a más viajeros del continente europeo.
20: Como Grupo Auris somos el grupo turístico más grande de España, de la península ibérica, no solo España, España y Portugal. Y nuestra intención, junto al Ministerio de Turismo, a las instituciones, hemos trabajado estos meses muchísimo para poder crear y trabajar conjuntamente de un producto que ofrece el país para los turistas españoles, portugueses e europeos, que es lo que vamos a traer.
17: El Salvador continúa creando condiciones para fortalecer su conectividad internacional y atraer nuevos mercados turísticos, con el fin de que el incremento en la llegada de visitantes también genere mayores oportunidades para el comercio, la inversión y el empleo. Orlando Guillén, Noticiero El Salvador Radio.
0: 12 del mediodía, 24 minutos, cambiamos de información y es que en Estados Unidos más de 40 millones de habitantes están siendo afectados por una ola de calor desde Texas hasta Indiana en el centro de la nación norteamericana. Caso contrario, en otros estados donde las fuertes lluvias dejaron severas inundaciones este pasado fin de semana y en España este lunes, las autoridades mantuvieron alerta amarilla por el calor en varias comunidades del norte peninsular por altas temperaturas.
1: Esto es Así está el mundo.
21: En Estados Unidos, cerca de 40 millones de personas enfrentan una ola de calor desde Texas hasta Indiana, mientras zonas de Nueva Inglaterra están bajo alertas por heladas ante temperaturas cercanas al punto de congelación, informa el Servicio Meteorológico Nacional. Sin embargo, los problemas climáticos no paran. Siempre en Estados Unidos, los servicios meteorológicos federales emitieron alertas de inundación para 39 millones de personas, mientras varias tormentas eléctricas avanzaron desde Washington, D.C. hasta Connecticut. Las fuertes lluvias causaron cierres de carreteras y afectaciones ferroviarias en Nueva York, New Jersey y Connecticut. Según los reportes de medios de comunicación en los sótanos de Nueva York, más de 100.000 habitantes fueron afectados por la acumulación de agua en decenas de vehículos. Las agencias locales mantienen asistencia constante y refugios temporales abiertos para las familias. En España, este lunes las autoridades mantuvieron alerta amarilla por el calor en varias comunidades del norte peninsular, Asturias, Cantabria, Galicia e Islas Canarias por altas temperaturas que subieron los 38 grados. En Vietnam, varias provincias y ciudades de las regiones norte y centro-norte viven fuertes lluvias, inundaciones, crecidas repentinas, deslizamientos de tierra, tornados, rayos y granizadas, informó el Centro Nacional de Pronóstico Hidrometeorológico. Según los reportes, las lluvias acumularán entre 150 y 300 milímetros y algunas zonas superarán los 450 milímetros. Los expertos prevén que los próximos dos días las lluvias continúen en regiones vietnamitas. Claudia Chicas, Noticiero El Salvador, Radio.
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22: Y ahora vamos a trasladar la señal hasta el Ministerio de Medio Ambiente y Recursos Naturales, donde se encuentra el periodista Julio Solís, junto a un experto para que nos comparta las condiciones del tiempo para el país. Adelante, Julio, te escuchamos.
23: Buenas tardes a todos. En cabina de Noticiero El Salvador Radio, el Ministerio de Medio Ambiente y Recursos Naturales prevé lluvias para las siguientes horas. Por supuesto, para que nos brinde más detalles, me acompaña el experto Amides Figueroa. Buenas tardes.
24: Sí, buenas tardes. Para hoy tenemos la influencia de una vaguada y el flujo del este. Estas están provocando probabilidad de lluvias siempre al final de la tarde y durante la noche. Se estarán moviendo desde el oriente hacia el resto del territorio nacional, llegando inclusive al área metropolitana de San Salvador. Por lo tanto, manténgase informado de las actualizaciones periódicas que hacemos a través de nuestras redes sociales. Ahí le iremos diciendo hacia dónde se están moviendo esas tormentas y más o menos a qué horas esperamos que ocurran.
23: En cuanto a las temperaturas, ¿qué se espera, Amides? ¿Disminuirán con las precipitaciones o se mantendrán?
24: Durante la madrugada sí es posible que se registre algún descenso de temperatura, no muy alto, es decir, pues temperaturas que estarán rondando entre los 15, 18 grados Celsius en las zonas altas y montañosas, pero el resto del territorio nacional nos mantenemos relativamente fresco, entre 20, 25 grados Celsius a nivel nacional. Eso sí, en horas de mayor insolación estamos esperando temperaturas que pueden superar los 40 grados Celsius en la zona oriental del país y en la franja costera.
23: Gracias, Amides. Así que recuerde mantenerse actualizado a través de los diferentes canales oficiales. Con esto retorno la señal hasta las cabinas de Noticiero El Salvador Radio. Buenas tardes.
22: Buenas tardes, Julio. Gracias por tu informe. 12:29. Conozcamos ahora la información deportiva.
1: Deportes.
25: Fútbol Playa en Europa y España se volvió a proclamar campeona de Europa en el Fútbol Playa. La selección española derrotó 5-2 a Italia en la gran final de la Super Final de la Eurobeach Soccer League 2026 disputada en Viareggio, Italia, y usted la pudo disfrutar a través de la pantalla de Canal 10. El combinado español firmó una gran actuación ante la selección anfitriona y terminó levantando el título continental, sumando una nueva corona a su historia en el Fútbol Playa europeo. España llegó a la final después de superar 8 3 a Dinamarca en semifinales, y en el partido decisivo volvió a mostrar su poderío para imponerse a Italia y conquistar el campeonato en la arena de Viareggio. Y nos movemos a España, jornada número 5 en la Liga Española. El Real Madrid derrotó en casa en el Estadio Santiago Bernabéu 4-1 al Rayo Vallecano. El primer tanto al minuto 14 por la vía del penal definía de derecha Kylian Mbappé para el 1-0. El 2-0 la asistencia de Kylian Mbappé y definía Álvaro Carreras frente al portero del Rayo Vallecano, y era el 2-0 del conjunto merengue. El 3-0 al 35 una asistencia de Vinicius Junior y la gran definición del inglés Jude Bellingham para la ventaja siempre de los de José Mourinho. El descuento para el Rayo Vallecano tras el error defensivo al 51, Sergio Camello ponía el 3-1, el 4-1 definitivo al 90+1, la asistencia de Arda Güler y otra gran definición de Kylian Mbappé para el 4-1, su doblete y la victoria del Real Madrid. Y nos trasladamos a la ciudad de Valencia, en el estadio donde el Levante cayó derrotado en casa 4-2 frente al Fútbol Club Barcelona, que continúa siendo líder de la Liga Española. El primer tanto apenas al minuto 5, un testarazo de Xavi Espart para el 1-0 del conjunto blaugrana. El 2-0 al 19, la gran asistencia de Rafinha en el centro para que Lamine Yamal definiera y pusiera el 2-0 para el conjunto blaugrana. El 3-0 por la vía del penal al 48, definiendo de zurda Lamine Yamal para la ventaja siempre de los de Hansi Flick. El 3-1 el descuento al 79 tras el error defensivo definía frente al portero Joan García Iván Romero para el 3-1 de Levante. El 3-2 para el conjunto local se marcaría el 88, otro error defensivo y Roger Brugge definía de gran manera para el 3-2 de Levante, y el 4-2 definitivo poniéndole la tapa al pomo al 90+3, gran jugada y definición de Kenny Adeyemi para el 4-2, la victoria del Fútbol Club Barcelona. Y nos vamos a revisar las acciones del Derby de Manchester, donde el Manchester United en casa en la Catedral de Old Trafford cayó derrotado 1-0 frente al Manchester City. El único tanto del encuentro lo marcaría el 60, quien más para parecer que el noruego Erling Haaland, con gran definición frente al portero del United. El 1-0 definitivo, la victoria y los 3 puntos para los Citizens. Y los actuales campeones, el Arsenal, vencieron de visita 2-0 al Sunderland. El primer tanto del encuentro se marcaría al minuto 58, aparecería el brasileño Bruno Guimarães definiendo de gran manera un testarazo de derecha para el 1-0 del Arsenal. El 2-0 definitivo se marcaría el 97 por la vía del penal, de zurda definiendo Bukayo Saka para el 2-0, la victoria del Arsenal. Edgar Flores, Noticiero El Salvador Radio.
22: Con la información deportiva nos despedimos. Que tengan feliz tarde.
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0: Hola niños, ¿qué tal? ¿Cómo están? Bienvenidos a su programa Crecer Leyendo. Estamos muy contentos iniciando esta semana en el que estamos ya próximos al día de nuestra independencia, que se celebra el día de mañana. Mañana tenemos un programa especial porque los niños de la Escuela de Educación Parvularia del Cantón Lourdes también nos van a acompañar en nuestro acto cívico y nuestro programa dedicado al 15 de septiembre, el día de mañana. Así es que vamos a poder disfrutar de la banda y de la participación de los niños de este centro educativo. Quiero contarles que por acá tenemos al tío León. Por aquí anda. ¿Qué tal, tío León?
1: ¡Hola, Miss Claudia!
0: ¿Cómo le va? ¿Ya tiene listos sus cachorros para el desfile?
1: ¡Claro que sí! Ya estamos ensayando, unos con los tambores, otros con los metales y, por supuesto, la marcha. ¡Bien sincronizada, Miss Claudia!
0: ¡Qué bueno! ¡Qué bueno! ¿Qué le parece si iniciamos este programa bailando? Hoy vamos a tener un cuento muy bonito. Más adelante les vamos a contar de qué se trata. Tenemos días de no escucharlo, pero empecemos el programa bailando, ¿le parece?
1: Así es, voy a menear mi melena. Así es, mi Claudia. ¡Vamos, pequeñines!

0: ¿Qué le parecieron estas canciones, tío León?
1: ¡Excelente! Además, vamos moviendo el cuerpo al ritmo, eso es saludable.
0: Fíjese que acá tenemos unos audios de una amiguita que ya teníamos bastante de no escucharla. Es que ya, como ya está más grandecita, pero lo vamos a poner acá. Estoy emocionada por estos audios de Marinita, los voy a poner por aquí.
1: Ok.
2: Perdóneme que no pude reportarme todo este tiempo, pero estoy ocupada con ensayo de la banda.
0: ¡Qué bueno!
2: Ya rompo el 15 de septiembre. Aquí andamos ensayando con la banda.
1: ¡Muy bien!
0: Aquí todavía,
2: ¿ustedes cómo están?
0: Bien, Marinita, extrañándola.
2: Un saludo también a todos nuestros amiguitos que están ahí en la radio.
0: Un abrazo, Marinita. Fíjese, tío León, que Marinita, ella vive en Morazán.
1: Ah, sí.
0: Y ella es parte de Banda El Salvador.
1: Claro, muy bien, eso está formidable.
0: Entonces ella está en el ensayo, dice, porque mañana se viene la banda completa para el desfile.
1: Excelente, yo creo que son más de 1,000 jóvenes.
0: Sí, son más de 1,000.
1: Excelente, es un programa para la juventud bien encaminado. Ahí están los futuros músicos salvadoreños.
0: Sí, Marinita interpreta el clarinete.
1: Eso está formidable, el clarinete es un buen instrumento. Es bien orquestal, además.
0: Qué bonito que nos mande su saludo, Marinita, y esperamos que mañana le vaya súper bien en el desfile de primera infancia, de la independencia. De primera infancia ya pasó. Bueno, ¿qué le parece, tío León,

0: Sí, nos vamos ahorita con el cuento, porque el cuento es un cuento muy especial. Es de una escritora, Indira Bautista, y pues dedicado a ellas hicimos esta producción aquí en Radio El Salvador. Así es que los niños nos lo habían solicitado y nosotros los queremos complacer. El cuento se llama Lola, la escoba despeinada.
1: ¡Wow! ¡Qué nombrecito!
0: Vamos a escuchar y después escuchamos la cápsula de loncheras.
1: ¡Excelente, Miss Claudia!
2: La primera dama de la República de El Salvador se complace en presentar el cuento Lola la escoba despeinada, de la autora Indira Bautista, perteneciente a la serie Semilla, de la colección Árbol de Vida.
3: Todas las mañanas, en la mansión de la calle Los Cerezos, dentro del cuarto de servicio, frente a un espejo se encuentra Lola, la escoba de la casa. Es como todas las escobas, larga, flaca y despeinada de tanto barrer, quien al verse al espejo y ver lo vieja que está, empieza a protestar.
4: ¡Ay! Si al menos pudiera peinarme, no me vería tan vieja. ¡Ay! Pero como siempre, otra vez a barrer. Y lo peor de todo son los pelos de ese perro que no deja de correr por el jardín. Y cuando entra a la casa con las patas llenas de tierra, lo ensucia todo.
3: Lola habla de Rocco, un cachorro rescatado de pelo rojizo, que más que una mascota, es el compañero de aventuras de un par de gemelos juguetones y traviesos. Rocco es quien más trabajo le da a Lola, porque ensucia la casa al entrar y salir al jardín. En cambio, en casa están los niños, unos lindos gemelos, quienes tienen el cabello casi del mismo color que Rocco. Han cambiado mucho desde que cumplieron 6 años. Le dan menos dolores de cabeza a Lola. Aprendieron a recoger todo lo que tiraba, a guardar sus juguetes y a poner la basura en su lugar. Lola, de quien renegaba a diario, era del juguetón Rocco.
4: Ahí, con el trabajo que me da ese perro, ¡ay, jamás me voy a poder peinar! ¡Es una barbaridad! ¡Ay, ensucia tanto! ¡Me da tanto trabajo!
3: Protesta Lola. Rocco, sin darse cuenta de la molestia que le causa, corre por todo el jardín persiguiendo pájaros y ardillas. Y cuando ya está cansado, entra a casa con las patas sucias. Y como siempre, esto pone de mal humor a Lola. Después de su faena de casi todo el día, por las tardes Lola descansa cuando le colocan en su rincón, junto a un pequeño gabinete de color verde. Este pequeño gabinete, en donde se guardan los productos para hacer limpieza, es el único que escucha a diario sus lamentos.
4: No puedo peinarme, no puedo peinarme. Siempre debo barrer. Y este perro no deja de tirar pelos por toda la casa.
3: Un día, el pequeño gabinete, a quien ella cariñosamente llama Don Beto, cansado de escuchar sus constantes quejidos, le dice:
5: Lola, mira el piso de toda la casa. Si tú no limpiaras, se vería feo y sucio.
3: Lola escucha, pero sus quejas continúan.
4: ¡Ay! Si no hubiera tanto que hacer, yo podría peinarme.
3: Responde Lola, mientras sigue resoplando.
5: Lola, date cuenta, amiga.
3: Una tarde en las que Lola se lamenta de nuevo, Don Beto le dice:
5: ¿te has dado cuenta que con las migajas de comida que tú barres, comen las hormigas y hasta los pájaros que suelen llegar a cantar en el jardín?
3: Lola vuelve su mirada y sonríe.
5: Tú haces un buen trabajo,
3: dice de nuevo el pequeño gabinete. Una tarde en la que Lola se lamenta de nuevo, Don Beto le dice:
5: ¿ves aquella araña en aquel rincón? Ella está muy agradecida contigo, porque tú no has destruido su telaraña. Y debes saber también que es una excelente peinadora. Ella podría ayudarte con tus cerdas despeinadas.
3: Respondió Lola muy sorprendida y dirigiéndose a la araña le dice:
4: hola, ¿tú sabes peinar?
6: Hola, Lola. Sí, mi nombre es Vanessa. Haré que quedes como nueva. Primero te desenredaré tus cerdas y alisaré una a una con mis 8 patitas. Mis patas son hábiles y rápidas. Te estoy muy agradecida por no haber destruido mi casa. Y con gusto te haré lindos peinados. Te verás increíble.
3: Los ojos de Lola se llenan de luz, haciéndolos verse brillantes y más vivos que nunca.
4: ¡Ay! ¡Peíname, por favor!
6: ¡Claro! ¡Con mucho gusto!
3: Le responde Vanessa, y al terminar su trabajo, le dice a Lola:
6: mírate en el espejo y dime, ¿qué te parece?
4: ¡No puedo creer lo que veo! ¡Ah! ¡Mis cerdas están lisas, tersas y sedosas! ¡Oh, wow! ¡Casi como el primer día que llegué a la casa! Hace mucho que no me veía tan bien. ¡Estoy feliz! ¡Estoy feliz! ¡Me veo radiante! ¡Gracias, Vanessa!
3: Y se quedó hipnotizada, viéndose al espejo y pensando:
4: quisiera no volver a barrer más, para así no despeinarme.

0: Al día siguiente, doña Cleta, la encargada de mantener limpia la casa, no va por ella como cada mañana. Y no se escuchan los gritos y algarabía de los chicos que ahí viven. Tampoco el alboroto de Rocco. Todo está en silencio.
1: ¿Qué pasa?
0: Pregunta Lola.
2: Han ido a pasar las vacaciones de verano a su casa de campo y se han llevado a Rocco.
0: Le responde Vanessa.
2: Además, escuché decir que doña Cleta vendrá solo una vez a la semana para limpiar y ordenar la casa.
0: Lola se alegró mucho al escuchar esto.
3: Oh, ¿esto quiere decir que yo también tendré vacaciones? ¡Oh!

0: Pasan los días y Lola permanece en un rincón, viéndose al espejo muy guapa y bien peinada.
1: Parece que Doña Cleta no ha tenido necesidad de barrer, porque al estar sola en casa no ha habido nada de basura. Y el plumero es suficiente para dejar nuevamente limpia la casa.
0: Uno de tantos días, Lola se da cuenta de algo.
1: No he escuchado el cantar de los pájaros que cada día venían a comer al jardín. Ahora la casa está totalmente en silencio. No escucho más a los pájaros. ¿Qué es lo que pasa? ¿Por qué no han venido?
0: Dijo en voz alta.
2: Ya no vienen más, Lola. Ya no hay migajas de pan para comer. Nadie les ha llevado al jardín las migajas que los alimentan, así que tienen que ir a otro lugar a buscar qué comer.
0: Responde Don Beto. Lola abrió los ojos y preguntó.
1: ¿Y ya no volverán entonces?
2: Si nadie les ayuda a conseguir algo de comer, probablemente no.
0: Le respondió Don Beto. La sonrisa que todo este tiempo había mantenido en su rostro se borra y baja la mirada.
2: ¿Entiendes ahora la importancia de tu trabajo, Lola?
0: Pregunta Don Beto.
1: Sí.
2: Todo trabajo, por humilde que sea, se hace para los demás. Es importante.
0: Vuelve a decir Don Beto.
1: Sí, ya lo sé. Me volveré a despeinar. Me volveré a ver fea y vieja. Pero seguramente me sentiré orgullosa y feliz. Y no triste como ahora.
3: Tranquila, Lola.
0: Responde Vanessa.
3: Yo me comprometo a peinarte todas las tardes después de que termines tus labores. Te voy a peinar muy bonita con mucho cuidado. Te voy a hacer unos peinados muy lindos.
1: Gracias, amiga. Haces que me sienta feliz. Nos vemos por la tarde, amigos. Hasta luego, Don Beto. Hasta pronto, Vanessa. La casa quedará tan limpia y reluciente como un espejo.

0: Al día siguiente, Doña Cleta toma a Lola para barrer. Esta vez no se queja. Ayudó como siempre a Doña Cleta a limpiar muy bien la casa. Estaban terminando de limpiar cuando la puerta de la mansión de la calle de los Cerezos se abre de par en par. Entran los gemelos, papá y mamá, y tras ellos, Rocco, en medio de una gran algarabía.
1: Hola, niña Cleta, hemos regresado.
2: ¿Nos extrañó?
3: ¡Qué linda se ve mi casa! ¡Ah, con mi ayuda, por supuesto!
0: Pensó Lola. Ahora la casa no solo está limpia, sino llena de alegría.
3: Gracias, Vanessa. Me siento muy feliz. ¿Sabes? Me hice amiga de las hormigas. Todos los días les dejo migajitas que ellas llevan sobre su espalda. También soy ahora amiga de los pájaros que llegan por comida, quienes en agradecimiento me cantan dulces melodías.
0: Y aunque de vez en cuando refunfuña por su trabajo.
3: Siempre me despeinan, pero ahora disfruto ver a Rocco corretear a las ardillas en el jardín.
0: Lola se siente muy feliz. Ahora se ve linda y elegante. Ganó muchos amigos, mantiene la casa limpia y se siente realizada como escoba. Y colorín colorado, este bonito cuento ha terminado.

0: seguimos acá en Crecer Leyendo. Seguimos acá en nuestro programa previo a el 15 de septiembre, tío León.
1: Caramba, todo el mundo está preparándose para esta fiesta nacional. Y no solo nacional, es de Centroamérica.
0: Centroamérica, hay otros países como México también que
1: también
0: celebran.
1: También se preparan.
0: Estaba viendo Chile, son muchos países los que en estos días, en estas fechas, fue su independencia.
1: Claro, Yo considero que la nuestra será una fiesta inolvidable, una independencia especial.
0: Así es, y fíjese que tenemos más mensajitos acá. Vamos a escuchar este, y hasta con foto y todo nos la han mandado. Permítame.
2: Buenos días, bendiciones a todos.
0: Saludos, Cristian. Cristian está con su traje típico. Aquí está en la fotografía, vea, tío León.
1: Oh, qué elegante, muy bien.
0: Y por acá veo otro mensajito. Bueno, acá dice, a ver, de nuestro amiguito Inmer. Vamos a escuchar qué dice por acá.
3: Hola, mis Claudia, aquí le estoy escuchando. Y hoy hicimos la dependencia de allá en la escuela. Y un saludo para usted y tío León.
1: Oh, gracias.
0: Gracias, y nos mandó un video.
1: Muy bien.
0: Es el video.
4: Yo voy a recitar un poema a mi patria. Se llama Viva mi país. El Salvador querido, tierra de mi corazón. Hoy cantamos muy felices, con alegría y emoción. Viva nuestra patria, viva la libertad. Con amor y esperanza la vamos a celebrar. Gracias.
1: Bueno.
0: Muy bien, Inmer. Mándenos ese poema para que nosotros acá también lo podamos poner acá en la radio, en nuestro programa.
1: ¡Excelente!
0: Y aquí tenemos más mensajes, tío.
1: Más mensajitos.
0: Me pongo feliz.
1: ¡Adelante!
0: Los mensajes.
5: Hola, mis Claudia. Yo soy Milena.
0: ¡Hola, Milena!
5: Buenas tardes, mis Claudia.
6: Hola, soy Noé.
0: Noé, Milena, yo creo que este es el de Ashley.
5: Buenas tardes, mis Claudia.
6: Hola, soy Noé.
0: Toda la familia. Saludos a Milena, Ashley y a Noé. Un abrazo y que disfruten del Día de la Independencia mañana. Ellos son de Panchimalco.
1: Malco, un lugar donde también se celebran muchas tradiciones muy bonitas.
0: Así es. Bueno, tío León.
1: Sí.
0: Gracias por haber venido este día a nuestro programa y gracias a los niños por habernos acompañado. Nosotros en este momento nos vamos a quedar con música. Vamos a un corte comercial y viene Creciendo Juntos Podcast, donde hay mucha información para los padres.
1: Muy bien.

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0: ¿Será que la tecnología está alejando a los niños del aprendizaje real? ¿O será que hemos aprendido a usarla bien? Hoy más que nunca es necesario hablar con claridad sobre el rol de la tecnología. No llevarla a los extremos, ni tampoco idealizarla, sino entender cómo puede convertirse en una herramienta para aprender, para desarrollar habilidades y también para conectar en familia. ¿En qué momento la tecnología se vuelve una aliada para aprender y jugar? ¿Y cuándo se convierte probablemente en un obstáculo para conectar entre nosotros? Seguramente en casa han tenido esos momentos donde toca negociar el tiempo de hora pantalla o donde descubren una app que en serio les ayudó para esa tarea que estaba un poco difícil. Hoy vamos a hablar de eso, cómo transformar la tecnología en una herramienta positiva para el juego y la educación de nuestros niños. Y para eso y para indagar en este tema, tenemos como invitado a Antonio Alger. Es fundador y CEO de S Plus, una empresa que busca redefinir la educación creando un ecosistema de aplicaciones las cuales buscan mejorar la interacción para estudiantes, profesores y contenidos educativos. Es por eso que le damos la bienvenida. ¿Qué tal? ¿Cómo es, Antonio? Bienvenido.
1: Gracias, Kevin. Un gusto estar aquí con ustedes compartiendo en este espacio y de hablar de un tema tan importante que es el uso adecuado de la tecnología.
0: Por supuesto, y gracias por tomarse el tiempo de compartirnos desde su perspectiva, de su experiencia. Y partiendo de eso, yo quisiera saber en qué momento de su carrera pues decide apostarle a la tecnología y la educación. ¿Hay algo que usted dijo, pues me gusta lo que estoy haciendo, pero qué puedo aportar yo a la educación a través de la tecnología? ¿En qué momento parte de eso, Antonio?
1: Fíjate que creo que hay un tema importante y que es que la tecnología se vuelve un modelo de democratización. O sea, uh-huh. Es decir, y aquí te digo, es algo que todos tenemos acceso y que no hay barreras para acceder a ella. Entonces, sí. Cuando vos ves esta oportunidad que ha sido como un sueño, o sea, el hecho de que aquello que todos tienen un celular en la mano y ahora todos los niños tienen una tablet o una laptop, ¿verdad? Es decir, bueno, y ahora cómo yo puedo utilizar esta herramienta para que realmente aprendamos, pero no solo es el hecho de aprender por aprender, sí, sino que realmente tengas esa capacidad de enamorarte del aprendizaje, que sigas aprendiendo. Y creo que fue ahí justo donde esta parte que me ha movido siempre y que nace de mi abuelo, de que la educación es la mejor herencia que podemos dejar. Genial. Ahora pues con la tecnología es como decir, bueno, esta herencia se la puedo dejar a muchas personas. Sí. ¿Verdad? Entonces fue justo donde dije, bueno, y también cómo va a cambiar eso. Vos ves el sistema educativo y ves que no ha evolucionado. Okay. O al ritmo que tenía que haber evolucionado, como está evolucionando el sistema tecnológico, como está evolucionando la tecnología.
0: Sí.
1: Entonces también nos obliga a las personas a tener esa responsabilidad compartida de decir, hey, o sea, el marketing, las compras, todo está cambiando, ¿verdad? Porque incluso, o sea, hay que ser realistas, pues, o sea, están utilizando la tecnología para manipular nuestras compras.
0: Ok.
1: Y vos decís, bueno, ¿y esto por qué no podemos hacerlo en la educación? O sea, ¿por qué no puedo enamorar al niño para que aprenda matemáticas o para que aprenda ciencias, aprenda sociales?
0: Sí. ¿Verdad? Estamos viendo cómo en diferentes rubros la tecnología está avanzando a pasos agigantados y planteo y trato de ver con claridad. ¿Por qué no en la tecnología? ¿Qué está pasando? Probablemente sea mucho más complejo porque hablábamos también fuera del aire el tema de cómo la tecnología pues, puede influenciar una generación, ¿no? Y que lo está haciendo, de hecho. Pero lo vemos reflejado en esta perspectiva y quisiera que por ahí iniciáramos de cómo los videojuegos de muy pequeños los involucra la tecnología de la inmediatez, la rapidez, la agilidad con la que aprenden a jugar es increíble, ¿verdad? Y sobre todo porque pueden pasar horas y ser muy buenos en el juego. ¿Por qué en el juego y la tecnología ha sido práctica y fácil para los niños y en la educación se puede identificar una resistencia?
1: Creo que ahí hay un tema fundamental y a mí me gusta decirlo, es el miedo al fracaso. Okay. O sea, es decir, recordemos que en educación son vidas, son personas, son niños, son jóvenes que estamos impactando. Y como te digo, algo que vos estás haciendo ahora en educación, lo ves hasta dentro de 14, 16, 17 años, que esas personas han salido del sistema.
0: Sí.
1: Entonces, eso te obliga a que cierta forma tenés que ser cauto en las innovaciones, en los cambios que se pueden ir haciendo.
0: Sí.
1: Eso es una barrera en el mundo en el que estamos viviendo actualmente. O sea, ¿por qué? Porque es un mundo de agilidad, de transformación rápida, de actualizaciones en tiempo real.
0: Sí, inmediatez, ¿no?
1: ¿Verdad? Inmediatez, sí. Exacto. Pero que recordemos que tiene sus pros y sus cons, ¿verdad? O sea, en este sistema. Y entonces ahí es donde tenemos que analizar desde el punto de vista de la educación. O sea, es decir, cuando yo pienso en educación y digo, bueno, ¿cómo la tecnología viene a apoyarnos en esto? Es que tenemos que entender que hay dos etapas críticas en el proceso educativo.
0: Okay.
1: Y uno primero es la primera infancia, ¿verdad? Entre los 0 y los 7 años. O sea, Y ahí hago mucho énfasis que ahí la tecnología te puede complementar y enriquecer la experiencia de aprendizaje, pero en ningún momento va a ser un modelo de sustitución, ¿verdad? O sea, es decir, tenés que limitarla.
0: Ajá.
1: O sea, es ese momento donde el niño, después de que ha jugado, ha manipulado, ha trabajado con piedritas para aprender a contar, puede ir a jugar a una tablet y hacerlo de manera interactiva. Vea, ¿por qué una tablet? Porque le da respuesta, va a escuchar audios, va a enriquecer la experiencia.
0: Okay.
1: Pero en un tiempo límite, o sea, es decir, yo lo voy a hacer 10, 15 minutos en el día máximo, ¿verdad? Porque tampoco es que esto va a ser la niñera que va a reemplazar, ¿verdad?
0: Por supuesto.
1: Entonces, por otro lado, en la parte de la adolescencia, de la juventud,
0: que sería la segunda etapa.
1: La segunda etapa, donde vos ya has desarrollado esas habilidades motoras, donde vos has desarrollado todas esas habilidades de trabajar con material concreto y todo eso. Entonces, ahí sí la tecnología te permite ser como este facilitador de una forma distinta de aprender.
0: Genial. Sí.
1: Entonces, todo esto, recordemos que es un sistema complejo. Pues no solo es el niño, no solo es el adolescente, están los docentes, está la familia. Y es ahí donde también existe un cambio en los roles.
0: Sí.
1: Y creo que ahí también es donde tenemos que empezar a entender ¿cuál es nuestro rol como sociedad?
0: Muy bien.
1: O sea, porque a nivel tecnológico hay una realidad. O sea, hoy yo tengo en la palma de mi mano acceso a muchísima más información que lo que yo pude tener en mi niñez o en mi adolescencia, que tenía que ir a buscar a la enciclopedia o a la biblioteca.
0: Por supuesto. ¿Verdad? Antonio, ¿cómo hubiese sido hace 10 años? No sé, pongámonos en este paralelo de cómo hubiese sido Antonio hace 10 años con la cantidad de herramientas que hoy se tiene. ¿Hubiese sido alguien que explora? ¿Alguien con miedo a poder usarlo? ¿O cómo hubiese sido desde lo personal?
1: Fíjate que te soy sincero. O sea, si estas herramientas hubieran existido hace 10 años, creo que se hubieran podido hacer muchísimas más cosas.
0: Genial.
1: ¿Vea? Y ahí te cuento porque yo soy fanático de la tecnología, ¿vea? Y mi equipo de trabajo le teme y le tiene miedo al hecho de que ahora yo no necesito ser experto en código, por ejemplo, para crear un prototipo.
0: Exacto.
1: O sea, algo que te hablaba es de la democratización, es que se rompen las barreras. O sea, rompes esas barreras de que cualquier persona, o sea, hoy se está hablando y ves empresas que han sido exitosas a nivel mundial. ¿Por qué? Porque ya no necesitas 5, 6, 7 años de ingeniería para crear tu propia aplicación.
0: Okay.
1: O sea, lo puedes hacer con tu propia voz, explicando, contándoles, diciéndoles. Entonces, yo sí te digo, o sea, hace 10 años, creo que si hubiéramos tenido la tecnología que tenemos ahora, hoy estuviéramos en otras situaciones. Pues, porque te permite explorar muchísimo más. Uh-huh. Obviamente depende cómo la uses.
0: Exacto.
1: ¿Verdad? ¿Por qué? Porque aquí es donde viene el reto de nosotros como papás, nosotros como sociedad y como sistema educativo, de decir, hey, esto tenemos que enseñar a usarlo.
0: Uh-huh.
1: ¿Okay? ¿Por qué? Porque sí es cierto, la tecnología te va a permitir crear, construir, pero también te da inmediatez, respuestas rápidas que no son buenas para nuestro cerebro.
0: O sea, sí, tener este bombardeo de información, hasta dónde nos puede llevar. Y creo que es válida acá la pregunta, justamente en este punto en el que estamos, porque hay muchos niños que puedan, que comentaba esta oportunidad que vi una entrevista, no recuerdo si fue en Chile o en Argentina, que le decía, que les preguntaban a los niños que qué es lo que querían ser cuando fuesen grandes, ¿verdad? Entonces muchos de los niños decían, ah, no, yo quiero ser youtuber, quiero crear contenido, quiero ser TikToker. Entonces, y aquí va la pregunta, ¿será que estas, pues, no sé si verlo como carreras o profesiones, ¿pueden en algún momento quitar esas carreras clásicas y que pues muchos hemos estudiado en la universidad a prepararnos, o tienen que ir de la mano? ¿Cómo es y cómo los padres pueden verlo y decir, no, necesitas esta preparación y a la par tenés que llevar esto? ¿Cómo se visualiza este panorama?
1: Mira, hay una realidad, o sea, el mundo está generando como justo nuevas profesiones, la economía de los creadores, ¿verdad? Se está hablando actualmente, que es grandísima, ¿verdad? Aunque a veces nos cuesta entenderla, pero hay algo detrás que estamos perdiendo de vista, ¿verdad? Y es que no todo es fácil, ¿verdad? Y creo que ahí está el reto que nosotros nos tenemos que plantear.
0: Sí.
1: Y es que para lograr el éxito, o sea, para ese youtuber o ese TikToker que se volvió famoso, no hizo un video. O sea, posiblemente hizo 1,000, 100,000.
0: Sí.
1: Y de repente, después de 3, 4 años, alguien encontró ese, lo encontraron varios y reventó.
0: Claro, claro.
1: Entonces, ¿qué es lo que pasa? Que también hay un factor y que preocupa actualmente, que es que los jóvenes y los niños, debido a todos estos cambios, que yo soy anti-YouTube, y tengo que decirlo transparentemente, aunque yo sé que eso se va a publicar en YouTube, pero yo, por ejemplo, con niños soy anti-YouTube. ¿Por qué? Porque es que ese sentido de esa inmediatez, ese que ya no me gustó, lo voy a cambiar, ¿vea? Y no puedo esperar a terminarlo. También lo que está ocurriendo es que no somos capaces de postergar la recompensa.
0: Okay.
1: O sea, el niño no está siendo capaz de gestionar esa frustración.
0: Sí.
1: Entonces, ¿qué pasa? Cuando empezamos en esta situación donde vos me decís, mira, quieren ser youtubers, quieren ser tiktokers, etcétera, eso no va a ser de la noche a la mañana.
0: Por supuesto.
1: ¿Vea? Requiere esfuerzo, requiere entrega, requiere tiempo, requiere sacrificio. Yo cuento una anécdota, pues. Yo de repente estaba en el doctor y había una influencer que trabajaba con el doctor, ¿vea? Y resulta que tuve que estar esperando 1.5 horas. Ella iba a publicar un video de 60 segundos y te puedo decir que en esa 1.5 horas calcula la cantidad de veces que grabó ese mismo video.
0: Sí.
1: ¿Vea? Entonces, la gente, claro, viste el video perfecto de 60 segundos,
0: ¿vea?
1: Pero incluso este podcast, o sea, llevamos 2 horas preparando luces, cámara, no sé qué. Entonces, ¿qué es lo que pasa? Que mucho de lo que pasa detrás, hoy no somos capaces de verlo.
0: Genial. Sí.
1: Entonces, aquí es donde le digo a los papás que tenemos que tener mucho cuidado con el uso de la tecnología, ¿vea? Porque primero hay que establecer límites.
0: Sí.
1: O sea, ¿qué vas a hacer con ella? ¿Por qué la vas a usar? ¿Qué herramientas realmente vas a utilizar? O sea, como les digo yo de verdad, o sea, YouTube, cero.
0: Cero.
1: ¿Vea? ¿Por qué? Y lo digo transparentemente, porque el niño tiene que aprender que si él decidió ver ese capítulo de esa serie que le gusta, tiene que esperar a que se termine.
0: Sí.
1: ¿Vea? No porque no me gustó, la adelanto, la muevo, o encima la quito, porque ahora encima sí creo que solo le hace así, y swipe up, y ya, dopamina de un solo para arriba.
0: Sí.
1: ¿Vea? Entonces, eso es la parte fundamental que tenemos que trabajar, ¿vea? El hecho de que, y está comprobado, o sea, hay una prueba, que es la prueba del marshmallow, que es súper famosa, ahí sí la pueden buscar en YouTube, ¿vea? donde se ha demostrado que hay una correlación entre la capacidad que tú tenés de postergar esa recompensa para alcanzar el éxito. Entonces, lo mismo con esto. Y luego, hay otra realidad, ¿vea? Sí. O sea, esto al final, el creador de contenido, es oferta y demanda.
0: Sí.
1: Y perdón que hable de este tipo,
0: no,
1: como
0: bien,
1: que si es economía, pues, pero al final, o sea, tenés que tener gente que te quiera comprar para vos crear algo que ellos se van a comprar. En este caso, el entretenimiento, el contenido, lo que sea. Entonces, ¿qué pasaría? Y aquí tiro la pregunta, o sea, ¿qué pasaría si de repente todo el mundo se vuelve youtuber? ¿Quién te va a consumir?
0: ¿Quién lo va a ver?
1: ¿TikToker? ¿Quién lo va a ver?
0: Sí.
1: Entonces, yo creo que aquí hay un tema de enseñarle a nuestros hijos que tiene que haber un balance. O sea, un balance en el hecho de de realmente qué es lo que te mueve, qué es lo que te inspira a hacer eso. Pero también un balance en el hecho de que no crean que es fácil.
0: Sí.
1: O sea, como dicen, para llegar al éxito tenés que esforzarte, tenés que meterle horas.
0: Claro.
1: Y a veces eso es lo que nos estamos perdiendo. ¿Verdad? Sí. Y entonces ahí es donde viene el otro punto que les digo a los papás. También con la tecnología es una droga. ¿Verdad? Uh-huh. Está comprobado, ¿verdad?, de que al final es dopamina que estás
0: recibiendo constantemente.
1: ¿No? Sí. ¿Verdad? Por eso vos ves adolescentes que se reúnen y están en el celular. ¿Por qué? Sí. Porque yo puedo interactuar con 3 personas, ¿verdad? Sí. Pero es que en el chat o en el Discord que me he montado estoy con 150 y sí. me tiran 100 likes y eso no lo viví en el mundo real.
0: Por supuesto.
1: Entonces, sí es importante el marcar los límites, ¿verdad? Y cuando les digo marcar el límite es porque desgraciadamente nosotros estamos acostumbrados a quitar. O sea, es decir, te lo doy porque tenía que hacer la cena, porque tenía que cocinar o lo que sea.
0: Para que estés ahí un rato, ¿no?
1: Exacto, para que te entretengas y me dejes a mí en paz y eso va a pasar, pero después vengo y lo quito de golpe. Uh-huh. Entonces, ¿qué pasa? El niño es como que le diste un dulce, ¿verdad? Y después le quitas la paleta de un solo golpe. O sea, el niño te va a hacer un berrinche.
0: Por supuesto.
1: Entonces, creo que aquí hay un tema súper importante y que vos lo decías al principio, cuando hacías introducción, negociar ese tiempo de pantalla, ¿verdad? Sí. Y yo aquí les digo a los papás algo súper sencillo, el cronómetro, ¿verdad? O sea, es decir, todas las tablets, todo tiene un cronómetro.
0: Todo tiene,
1: o sea,
0: hoy,
1: incluso los aparatos estos inteligentes que tenemos en la casa. Entonces, antes de dársela, el decirle va a ser 10, 15 minutos, ¿verdad? Porque eso ya le está poniendo un límite. Y lo importante es que él decida, o sea, que él diga, yo la voy a dejar de usar. O sea, tú le tienes que decir, y yo algo le digo, incluso esto lo recomiendan psicólogos, no es mío, ¿verdad? Okay. Yo lo he aplicado hasta con mi hijo en el baño. O sea, mi hijo, la tecnología posiblemente sea el estar en la bañera chapoteando en el guacal durante muchísimas horas, ¿verdad?
0: Sí.
1: Pero tampoco es bueno, pues, o sea, porque tenés que marcar límites. Entonces, lo que yo hago es le digo, ok, ¿cuánto tiempo vas a estar aquí? 10, 15 minutos. Perfecto, ponemos un cronómetro. Y cuando suene el cronómetro, tú tenés que salir. Entonces, es lo mismo con la tecnología. Sí. Vean, no es ilimitado. O sea, no es, ahí está, entretenete. No, sino que, ¿cuánto tiempo la vas a usar? ¿Qué herramientas les vamos a dar acceso?
0: Por supuesto.
1: Porque hay un tema muy, muy importante que es el tema de la privacidad. Uh-huh. O sea, lo discutí hace un año con una persona que es experta en todo este tema de redes sociales. Y ella me decía, o sea, si las aplicaciones te piden un mínimo de edad
0: sí.
1: y vos no lo estás cumpliendo y tenés que falsearlo, por algo es.
0: Y pareciera, realmente estas son de las restricciones en un inicio que te presentan las redes sociales que parecieran que son pues cotidianas, fáciles de hacer, prácticas, pero si te lo están pidiendo es porque se debe de cumplir. Antonio, estamos hablando de diferentes aspectos de cómo la tecnología puede llegar a incurrir de manera muy importante en estas dos etapas que mencionaba, en la primera infancia, ¿no? En la niñez y en la adolescencia, en los jóvenes, que ya va una segunda etapa, y cómo puede llegar a ser utilizada como una herramienta de complemento, que puede ser muy bien utilizada teniendo los criterios, papás, cuidadores y profesores, teniendo esos criterios y darse el tiempo realmente de tener la conciencia para qué se está utilizando. Y en la primera etapa, creo que es el momento de descubrir, de desarrollarte, de tener ese desarrollo de la motricidad muy importante que es para el desarrollo de los niños. Estamos hablando con Antonio Álgere, que es fundador y CEO de S Plus. Y justamente S Plus es donde me quiero enfocar en esta parte, porque es este espacio donde poder aprender se hace de manera más personificada, de un ritmo más adecuado para cada uno de los, en este caso, de los jóvenes, niños, incluso empresarial que se está trabajando desde esta línea. Y quisiera que nos comentara cómo nace esta idea de S Plus.
1: Fíjate que justo nace del hecho de que todos somos distintos, ¿verdad? O sea, hay una realidad que el sistema educativo, y lo voy a decir varias veces, hemos tratado de meter en una caja a 30 cerebros distintos, sí. cuando no todos aprendemos al mismo tiempo y al mismo ritmo. Entonces, de esta ilusión de que el aprendizaje dependa del niño, uh-huh. o sea, del adolescente, es decir, sí. yo elijo qué aprender, obviamente dentro de límites, porque esto no es libertinaje y hacer lo que hagas, ¿verdad? Claro. Pero el hecho de, ¿por qué? Porque yo aprendo cuando quiero, uh-huh, ¿verdad? No cuando me obligan a aprender. Sí. Entonces, okay, aquí fue como tratamos de decir, bueno, ok, ¿cómo vamos a hacer como que la tecnología me ayude a que el estudiante sea capaz de aprender, sí, de forma más autónoma, a su propio ritmo? Porque no todos aprendemos igual. O sea, uh-huh, vos posiblemente vas a ir más rápido, yo me voy a tardar más tiempo, pero desgraciadamente el docente está haciendo una labor titánica, uh-huh, ¿verdad? Para poder hacer una clase lo más dinámica para que 30 aprendan.
0: Sí.
1: ¿Verdad? Entonces, el hecho de ir uno a uno se vuelve complicado. Y esa es la ventaja que estamos viendo con el tema de la tecnología. Es, sí, decir, estamos llegando al punto que esa utopía soñada, ¿verdad?, de que cada niño iba a tener su propio tutor personalizado, se está convirtiendo en una realidad. Entonces, lo que nosotros creamos y el sueño que he tenido siempre es darles a todos la misma oportunidad de aprender. Vea, ese ha sido el sueño que nos movió a construirlo, vea, democratizar el aprendizaje.
0: Claro.
1: Y, pero sin perder de vista al docente. Uh-huh. ¿Y por qué te digo el docente? Porque el docente cambia su rol, ¿verdad? El docente ya no es el amo y señor del conocimiento que te lo voy a transmitir,
0: sí,
1: sino que ahora yo voy a ser ese mentor, ese un coach, mentor, ese aliado,
0: sí,
1: que yo tengo datos, uh-huh, ¿verdad? Porque la tecnología lo que te da es datos, información. Sí. Yo puedo saber qué te gusta, qué te cuesta, uh-huh, cuánto tiempo le estás dedicando, ¿vea? ¿Cómo ese tiempo que le dedicas impacta en tu proceso de aprendizaje? O sea, es decir, si le dedicas mucho tiempo y te da buenos resultados, o encima le estás dedicando mucho tiempo y no tenés los resultados esperados.
0: Claro.
1: ¿Qué habilidades, qué competencias? Entonces, ¿qué ocurre? Que el docente tiene las herramientas, uh-huh, para poder decir, Kevin, ¿vea?, yo me voy a enfocar 10 minutos en ayudarte en esta área.
0: Sí.
1: O algo que es súper importante y que yo les digo que es el sistema educativo, es nuestra riqueza y nuestra fortaleza, es que es un lugar donde llegamos múltiples cerebros. Uh-huh. ¿Vea? Es el único lugar donde hay diferentes formas de pensar, diferentes familias conviviendo en ese momento. Entonces, el docente tiene los suficientes datos para él poder decir, mira, Kevin, vos sos bueno en matemáticas, uh-huh, ayudarle a Pedro que se le dificulta.
0: Sí. ¿Vea?
1: Y ahí encima estás haciendo un mayor trabajo porque tú, que sos bueno en matemáticas, uh-huh, vas a fortalecer tus conocimientos, tus habilidades, sí, vas a crear empatía, vas a crear conexiones. Y ahí es donde creo que la tecnología se convierte en ese facilitador.
0: Exacto.
1: Que nos permite como empoderar a todo el sistema.
0: Conector, ¿vea?, podría ser un conector, un vínculo. Antes de que continuemos, vamos a ir a una pequeña pausa y vamos a regresar con más detalles de Creciendo Juntos para que nos acompañe y se quede con nosotros.
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5: I Should Have Known Better. Esta canción fue lanzada en 1964. Es parte del álbum y la película A Hard Day's Night. Captura la energía fresca y optimista de The Beatles en la plena Beatlemanía. Con su inconfundible introducción de armónica y una melodía luminosa, la canción muestra la química vocal entre Lennon y McCartney. Aunque no fue lanzada como sencillo principal en muchos países, se convirtió en una de las favoritas de los fans. I Should Have Known Better. The Beatles.

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2: Bueno, continuamos con nuestra plática de Creciendo Juntos.
3: Antonio, me gustó una palabra que utilizó, que facilita. Y yo quisiera hacer énfasis en eso porque vemos estas herramientas de la IA que está, pues, se está hablando cada vez más, que está generando no solamente la parte escrita, sino que imágenes visuales. O sea, a veces podemos llegar a un punto hasta de confusión que es y que no es real. Y puede llegar a generar hasta miedo o temor por la confusión. Ahora, ¿cómo nosotros podemos, desde la parte del padre, el profesor, tener esa cautela, esos límites en un primer momento, en un primer, digamos, unos padres que son primerizos y que van a entrar a este mundo donde van a ver que su hijo está creciendo ya en la tecnología, la tenemos, o sea, ya está acá con nosotros, está sentado aquí? Entonces, ¿cuáles serían esas recomendaciones teniendo en cuenta desde su perspectiva, trabajando de cerca con la tecnología y por la experiencia que ha tenido con jóvenes, las primeras recomendaciones al momento de poder que los padres interactúen con su hijo y al momento de su desarrollo? ¿Cuáles serían esas recomendaciones?
4: Mira, tengo que ser súper sincero, vea, y entre los 0 y 3 años, cero tecnología. Uh-huh. O sea, yo sí te digo, o sea, es una edad de juego. Muchos psicólogos le dicen así, a mí me encanta esa filosofía, es una etapa para jugar al ping-pong. ¿Vea? Y cuando me digo jugar al ping-pong, es que si el niño se ríe, vos te reís. O sea, es una etapa donde las neuronas espejo, donde es una etapa de conexión y vínculo. Sí. ¿Vea? Donde yo no estoy para nada a favor de la tecnología en esas edades y tengo que ser súper transparente. ¿Vea? Luego entras en esa etapa de descubrimiento, de aprendizaje, donde tenés que limitarla. O sea, es decir, primero, o sea, todos esos papás que estamos en el restaurante y le estamos dando el celular a nuestros hijos, yo lo he hecho y es la peor cosa que podemos hacer. Okay. ¿Vea? ¿Por qué? Porque es un momento donde el niño tiene que aprender a gestionarse. O sea, posterior a esta etapa es donde él tiene que entender que tiene que esperar que la comida va a llegar. ¿Vea? ¿Por qué? Porque lo que pasa es que con la tecnología lo que estás haciendo es neutralizándole su capacidad de gestionar la emoción, porque lo estamos atontando. O sea, literalmente él lo que está haciendo es entreteniéndose. Sí. ¿Vea? Entonces, es una etapa donde tenemos que entender que la tecnología debe ser limitada.
3: Okay.
4: Las herramientas que vamos a utilizar tienen que tener un fin pedagógico.
3: Sí.
4: O sea, cuando estamos en la edad entre los 3 y 7 años, por ejemplo, sí la puedes utilizar para ver una serie, para poder... Para mí lo ideal es no teléfono, vea, sino pantallas un poco más grandes que le amplíen el campo de visión al niño, etcétera.
3: Interesante, ¿vea? Sí.
4: Pero que sí sea con un fin para construir, vea, no solo de entretenimiento,
3: sí,
4: vea, sino que le permita a él explorar, aprender cosas distintas que no lo pudiera hacer en el mundo real.
3: Claro.
4: Vea, y creo que ahí es súper importante que los papás estemos presentes también.
3: Sí.
4: Un reto grandísimo, yo te lo digo. A mí me cuesta.
3: Y me gusta la parte donde menciona que pues le damos este tiempo con el celular o la tablet para que esté ahí nada más. Ese momento de aguantar y esperar, pero estamos perdiendo algo fundamental, que es el momento de socializar. Estamos a la hora de comida, que tradicionalmente, y que ya lo hemos comentado, es un momento de socializar, de que papá, mamá, y puede estar el hijo, los abuelos, o sea, toda la familia, pero como pues el niño no puede esperar o está con la tablet, ¿no? Pero se está perdiendo ese momento. ¿Qué efectos puede traer esto a largo plazo de que no esté presente el niño en estos momentos? No, pongo el ejemplo de la comida, pero pueden ser otros ejemplos en diferentes escenarios. ¿qué puede traer como repercusión?
4: Mira, primero que nada, y eso lo dice una psicóloga muy famosa, es el tema de la empatía. Uh-huh. ¿Vea? O sea, el hecho de no ser capaz de ponerte en los zapatos del otro y no conectar con la otra persona. ¿Vea? Esto es un tema que incluso está comprobado.
3: Sí.
4: Que incluso el tema de las videollamadas y todo eso no te permiten eso. O sea, el hecho de que nuestras retinas se sincronizan.
3: Por supuesto.
4: Y genera todo este sistema de gestión social. Eso es crítico, pero creo que la parte, no tanto la parte de la socialización, vea, sino el hecho de aprender a gestionarte. O sea, es que el aburrimiento no es malo. O sea, desgraciadamente, hoy en día creemos que aburrirse es malo. Sí. ¿Vea? Entonces, pero recordemos que cuando te aburrís es cuando tu cerebro se vuelve creativo y decís, ¿pero qué puedo hacer?
3: ¿Qué hago,
4: ¿Qué hago para desaburrirme? Pues, o sea, es decir,
3: qué buen punto.
4: Es decir, dejar que el niño se aburra, que agarre, que haga ese, que de repente agarre un lápiz y se ponga a jugar de carritos o de aviones o eso.
3: Sí, te crea, ¿no? Todo ese mundo, ¿no?
4: Esa parte, porque lo que pasa es que estás matando la creatividad. O sea, a mí eso es lo que me preocupa más. Aparte de lo social, porque sí es un problema social, sí. ¿Vea? Es la parte de que no estamos aprendiendo a gestionarnos a nosotros mismos. Uh-huh. ¿Vea? Y eso te lo digo también a nivel de adultos.
3: Sí.
4: Porque antes, y esto yo lo aprendí en un congreso que estuve hace 3 años, que nos obligaron a desinstalar Instagram, X y todas estas plataformas, ¿vea? Porque ella nos decía, es que estás matando tu creatividad porque no te estás dando tiempo de aburrirte. Okay. O sea, estás esperando para que te atienda el doctor, estás esperando, y lo que haces es sacar el teléfono.
3: Sí,
4: ¿vea?
3: Mientras
4: pero
3: tanto.
4: No dejas tu mente volar. Entonces, hay un tema fundamental que es la creatividad, y luego cuando me mencionabas el tema de la inteligencia artificial es que primero no prohibir, ¿vea? Uh-huh. O sea, yo no estoy a favor de prohibir. Sí te digo, entre los 0 y los 3 años sí les digo a los papás cero tecnología, ¿vea? Claro. Cero tecnología, porque realmente no hay un estudio que te diga que te favorece. Uh-huh. Entre los 3 y los 7, de manera dosificada, para enriquecer, para que explore, para que aprenda cosas distintas de una manera distinta, ¿vea? Pero luego viene una etapa donde el adolescente tiene que desarrollar habilidades de pensamiento crítico, de cuestionar, que desgraciadamente hoy la inteligencia artificial se las está quitando. Uh-huh. ¿Vea? Y aquí es donde algo que yo les digo a las personas, que hoy no le tengamos miedo, ¿vea? A los papás, pero sí que la usemos. Y yo justo comentaba contigo antes de que estuviéramos, una anécdota, pues, que todas estas herramientas, tanto la inteligencia artificial como Instagram y Facebook, son unas cajas de eco. ¿Vea? O sea, vos vas a escuchar lo que vos querés escuchar, y valga la redundancia, pero, o sea, vos decís blanco y te va a devolver blanco, blanco, blanco, blanco. ¿Por qué? Porque te está dando placer, te está dando gusto.
3: Okay.
4: Entonces, desgraciadamente, detrás de todas estas herramientas de inteligencia artificial, también hay un tema comercial. Uh-huh. ¿Vea? O sea, es decir, es luchar por nuestra atención.
3: Sí.
4: Entonces, cuando, y me pasó esta misma semana, o sea, mi esposa me dice, mira lo que ChatGPT me está diciendo, vea, de que, o sea, y me estaba diciendo algo que justo era lo que ella quería escuchar, vea. Entonces yo le dije, perfecto, le dije, ahora decirle que actúe como abogado del diablo, vea, y que cuestione esa respuesta que te está dando, vea.
3: Veamos qué dice, ¿no?
4: Y veamos qué dice, vea. Okay. Entonces te dijo totalmente lo contrario, vea. ¿Por qué? Porque entonces lo mismo es con el joven, vea. O sea, el joven, yo le digo, y te cuento, estuve hace 2 años, 3 años, cuando empezaba todo esto de la inteligencia artificial, que los estudiantes estaban haciendo sus tareas con ChatGPT. Sí. Hoy, pues, Google y OpenAI han tomado la decisión de que tienen el modo estudio, que a saber si lo usan, vea, los estudiantes. Pero cuestionábamos, estábamos trabajando con una empresa israelí por el tema de que muchos colegios nos decían, instituciones educativas nos decían, yo quiero cacharlos.
3: Quiero agarrarlos en la movida.
4: Exacto, quiero agarrarlos. O sea, quiero saber si la han usado o no la han usado.
3: Okay. ¿Vea?
4: Y justo estaba con el fundador, no se me va a olvidar, estábamos en una llamada, y me decía, Antonio, mira, tenemos que darle vuelta a esto. ¿Vea? Tenemos que darle vuelta a esto. ¿Y sabes qué? Yo estoy seguro que mi empresa va a dejar de existir en un par de meses. Y es cierto, dejó de existir. ¿Vea? Primero porque ya no lograba, ya no tenía la capacidad para identificarla. Okay. Pero en esta reflexión él me decía, tenemos que enseñarle al joven y al adolescente a cuestionarla, ¿vea? O sea, yo les digo a los docentes, a los padres de familia, a los cuidadores,
3: sí,
4: que no está mal que la usen, ¿vea? Y lo que está mal es el copy-paste. O sea, el que vos te escupió esto y yo lo pegué y hasta ya lo vas a ver, ¿vea? Porque tiene una forma de redactar que es bastante elocuente con respecto a un niño normal, ¿vea? Entonces, Ahora, ¿qué pasa? Que nos está presentando nuevos retos en el sistema educativo. Ya el ensayo no vale.
3: Sí. Que otra forma puede ser y que le genere un reto, ¿no? Y que pueda en esa manera, Antonio, tanto el niño como el profesor, adecuarse a esas nuevas formas de exigencias. Porque sí se está facilitando muchos aspectos en cuanto a la inmediatez de tener. Yo mi tarea me la dejaron hoy a las 4 de la tarde. La voy a hacer a las 7, 7 y 15 lo tengo listo. A lo mucho, porque me ha tardado. No, porque va a ser rápido. Pero, ¿qué otra forma puede ser para evaluar, para generar? Y aquí me genera esta pregunta con una pequeña anécdota que me contaba una tía que es justamente profesora. Ella tiene un alumno que escuchó en una plática que tenía que su alumna pues no estaba un poquito mal, se sentía triste y todo esto, ¿no? Algo emocional. Resulta que el siguiente día este alumno que alcanzó a escuchar llega con una hoja impresa y se la pone a la mesa. Mi tía la lee y decía: el diagnóstico del psicólogo, pongámosle un nombre al niño Herbert. ¿Qué es esto? Le dice mi tía. Ah, es que yo ayer escuché que mi compañera tenía un problema. Entonces fui a la IA y le puse: mi compañera no sé qué, comentó estas sensaciones de emociones. ¿Crees que podrías darme un análisis psicológico? Lo imprimí, se lo traje para que usted pueda hablar con ella, le dice. Y se quedó un poco en shock, ¿verdad? Bueno, lo leyó y le dijo: vaya, me parece bien, tu papá saben de esto. Sí, le dije que un poco quería ayudarle a mi compañera. Muy bien, creo que no pasó a más. Viene el siguiente día, ahora le pone la hoja de nuevo, ya no era un psicólogo, sino que era un psiquiatra. Porque le siguió hablando con la IA y le dijo que él quería tener un mejor análisis. ¿Qué perfil podría tener? La IA le sugirió: pues ahora ya no soy un psicólogo, veo que estás interesado, puede ser un perfil psiquiatra. Entonces el doctor Herbert, psiquiatra, ¿no?, le daba un diagnóstico ya con medicamentos. Señor, le dice: mire, ahora puede sugerirle esto a mi compañera. Para no hacerlo largo, pasaron 2-3 carreras más, aparte de psiquiatra, donde el niño ya no solamente consultaba a la IA sobre qué podía hacer para ayudarle a la compañera, sino que al final de todas las preguntas que fue generando, le generó a él un perfil de poder ser como alguien que podría conquistar el mundo con todos los conocimientos que él tenía. Y le decía: señor, mire lo que me dice, que todos estos conocimientos que yo tengo, que todo lo que he indagado, puede que mi perfil llegue a ser a conquistar todo el mundo, le dice. Y ahí creo que es un punto muy clave. Se tomó el tiempo de leerlo y habían pues líneas muy interesantes de lo que él le preguntaba. Y la interacción era: ¿podría yo ser doctor? ¿Podría yo ser un presidente? ¿Podría yo ser alguien que pueda conquistar el mundo con mi manera de pensar? La sugerencia y la tendencia le respondía que sí. Entonces, el niño tenía una gran ilusión, pero aquí se genera un problema y aquí es donde viene mi pregunta. Él lo estaba haciendo durante las noches para llegar fresco en la mañana con esa interrogante, pero la mamá no estaba gestionando el tema de poder descansar, el tema de que estaba bombardeándolo de un montón de información a tal punto que el niño llegaba cansado, ¿no? Un poco cansado y mi tía lo notó. Entonces, el llamado fue para poder hablarlo con la mamá y saber qué es lo que estaba pasando. Y le dijo que se estaba desvelando porque no había un límite. Había demasiada información porque ella escuchaba que hablaba con alguien esas noches y estaba hablando con la IA, ¿no? Entonces es ahí donde hubo una intervención adecuada entre la familia y los docentes, como pues tiene que ser, ¿no? Y es ahí donde viene en pregunta. Al igual que él, probablemente muchos niños están con este bombardeo de información. ¿Cómo puede ser la gestión por parte de los padres para no llegar a un desequilibrio? Porque el niño ya estaba, pues estaba desvelando, ¿no? Sí. Estaba teniendo demasiada información sin una regulación, ningún límite. ¿Cómo podemos evitar llegar a estos puntos donde los niños puedan tener esa, como bien dijo, un libertinaje de información digital para no caer a esto? ¿Qué podría hacerse?
4: Mira, lo primero es que como papás tenemos que involucrarnos, ¿vea? Y involucrarnos, te digo, o sea, es el hecho de estar presentes y ver qué está pasando. Pues, es decir, o sea, si mi hijo está hablando con alguien a altas horas de la noche, o sea, ahí hay algo, pues, o sea, hay una situación de alerta.
3: Okay.
4: ¿Vea? Luego, y aquí viene un rol tanto del papá como del docente, de no solo agarrar el papel, ¿vea? No solo quedarte con eso, sino de sentarte y empezar a cuestionar.
3: Cuestionar,
4: porque exacto. Vos me dijiste algo que es súper importante. Podría ser.
3: Podría ser.
4: O sea, la inteligencia artificial, y esto lo voy a decir así abiertamente, o sea, al final es un sistema matemático, ¿vea? Uh-huh. Que hace probabilidades. Pues entonces, sí. Dependiendo de lo que vos le preguntes, así te va a responder y no es factual. O sea, la inteligencia artificial vos le puedes hacer la misma pregunta y te va a dar dos respuestas distintas.
3: Y en el mismo momento,
4: ¿no? El mismo momento, exacto. Sí. Entonces, creo que algo que sí es importantísimo es el hecho de que la cuestionemos. O sea, es decir, cuando ustedes vean a su hijo o a ese niño, a ese adolescente que llega con esto de la inteligencia artificial general, ya sea cualquiera que existe en el mercado, Gemini, ChatGPT, y la puedo decir, vea, no estoy casado con ninguna, pero es decir, ¿qué le preguntaste? Vea, ¿por qué le preguntaste eso? O sea, cuestionar realmente al niño. Y por otro lado, sí el hecho de que nosotros como papás le perdamos el miedo. Uh-huh. O sea, que la usemos.
3: Sí.
4: Que la usemos, la podemos usar en temas de... Porque la inteligencia artificial, o sea, te ayuda también. O sea, de repente somos amas de casa, somos padres de familia, quedamos súper cansados, llegas, tenés que preparar la cena, has tenido un día que no sabes ni por dónde entrarle con la comida, etcétera. De repente puedes utilizar inteligencia artificial para mandarle una foto y decirle qué puedo cocinar con esto que tengo que sea saludable para mis hijos. O sea, tiene sus pros.
3: Sí. ¿Ya?
4: Entonces, perdámosle el miedo, pero en el sentido de que también tenemos que enseñarle a esta generación que estamos viviendo a utilizarla. Okay. Entonces, algo que tú me decías es, ¿y los docentes qué van a hacer?
3: Uh-huh.
4: Bueno, primero que nada, o sea, ya les digo yo, para mí, maten los ensayos, ¿verdad? Uh-huh. O sea, es decir, o si lo piden, pídanlo, pero para evaluar realmente la calidad del ensayo hay que generar un debate, una explicación, ¿verdad? Así como te contaba la anécdota de que de repente mi sobrino me pidió que le generara un ensayo con inteligencia artificial y me dijo, ah, perfecto, la voy a subir a la plataforma para mandarla.
3: Listo.
4: Y ya estuvo, él pensó que en 5 minutos había hecho la tarea. Sí. Y le dije, no, momento, le dije, lo vas a leer,
3: ajá,
4: te lo vas a aprender, lo vas a sintetizar. Y después te vas a poner en esa pared y te voy a grabar y le vas a mandar un video a tu profesor.
3: ¿Verdad? Ya no. Entonces, quedó, salió fuera del ensayo.
4: Sí. Porque, exacto. O sea, es cierto, lo hizo la inteligencia artificial, pero lo tuvo que leer, lo tuvo que cuestionar, se lo tuvo que más o menos guayabiar.
3: Su criterio, ¿no?
4: ¿Ahí? Exacto, le metió su criterio. Entonces, creo que ahí el tema es que sí nos está obligando, ¿verdad? A que nos replanteemos cómo estamos evaluando. O sea, uh-huh, ¿qué estamos evaluando realmente? ¿Estamos evaluando conocimiento o estamos evaluando competencias?
3: Genial.
4: En los estudiantes.
3: Vamos a ir cerrando y realmente el tiempo se nos fue rápido porque creo que es un tema muy amplio desde diferentes perspectivas. Con dos preguntas que sí o sí las tengo que hacer para aprovechar su experiencia dentro de ello. ¿La IA se puede equivocar? ¿Puede darnos información errónea?
4: Totalmente. O sea, está comprobado y es un tema que es la alucinación y así se le llama inteligencia artificial. Y es que, si no sabe, se lo inventa. Uh-huh. O sea, y eso es una realidad,
3: okay,
4: que todos tenemos que saberlo. Pues que como te decía antes, la inteligencia artificial no está basada en hechos.
3: Okay.
4: O sea, es probabilístico, pues. Y si de repente la probabilidad le falla, pues sí, no es cierto lo que te va a dar.
3: Por supuesto. Y la otra es, ¿qué sueña desde su perspectiva que ha venido trabajando ya años con la tecnología de cerca para un buen desarrollo dentro de la educación integral, junto con la tecnología, para los próximos años acá en el país? Y sobre todo que estamos teniendo esta brecha cada vez más cerca, que somos un país pionero en cuanto a la tecnología con salud, tecnología con educación. Desde su perspectiva, ¿qué se sueña para poder tener más de cerca la tecnología para la niñez y los adolescentes?
4: Mira, es romper, ¿vea? Romper todo lo que existe, o sea, romper horarios, romper modelos tradicionales, es que la tecnología coexista en el salón de clase, ¿vea? Que no sea el fin, sino una herramienta más.
3: Genial.
4: Entonces, y creo que algo que sí tenemos que pensar es romper el salón de clases tradicional. O sea, pensar en que el aula va a ser un espacio de colaboración, de co-creación,
3: sí, ¿ya?
4: Donde la inteligencia artificial, donde diferentes herramientas que van a ir evolucionando en el tiempo, van a venir a complementar y ese rol del docente.
3: Claro.
4: ¿Ya? O sea, que el docente ya no esté frente al aula, uh-huh, ¿ya? Sino que se integre en el aula, que esa analítica, esos datos que te permiten saber qué te gusta, qué no te gusta, qué sos bueno, qué no sos bueno, que sí, lo use, ¿ya? Y que sea, que la palabra no me haya salido antes, que sea ese catalizador, ¿ya? Ese catalizador.
3: Muy bien.
4: Porque el reto que tenemos actualmente es que no tenemos que trabajar en un sistema educativo para conocimientos, uh-huh, ¿vea? Sino que tenemos que trabajar en un sistema educativo y en un entorno educativo donde seamos capaces de aprender a aprender. Que los estudiantes, okay, creen, construyan y tengan esas herramientas mentales para que sea lo que sea que le venga, o sea, sea el cambio que venga, porque estamos viviendo en un mundo de alta incertidumbre.
3: Sí, cambiante.
4: Totalmente cambiante. Entonces, lo único que nos va a quedar es el hecho de decir, bueno, esto ya no me sirve, tengo que aprender algo nuevo, ¿vea?
3: Sí.
4: Entonces, eso, si nosotros somos capaces de que el sistema educativo trascienda de el conocer a realmente aprender a aprender, que es la macro competencia que hoy tenemos que desarrollar todos,
3: sí,
4: y al que suena muy bonito, pero es que es la realidad. O sea, ya el aprendizaje no es entre los 0 y los 18 y los 24 hasta la universidad. O sea, tenemos que pensar que hoy el aprendizaje va a ser a lo largo de la vida.
3: Uh-huh.
4: ¿Por okay. qué? Porque el mundo está en continua evolución.
3: Genial.
4: Y sí, así como los médicos les tocaba pues volver a aprender, hoy nos va a tocar a todos.
3: Sí.
4: O sea, a todos entender cosas nuevas, aprender cosas nuevas. Y creo que ahí, te digo, o sea, para mí sería un sueño cumplido, vea, el hecho de aquellos estudiantes, esos niños, esos jóvenes, tengan autonomía, no libertinaje, autonomía para ellos decidir libremente, voy a aprender esto porque quiero aprenderlo. Y trabajarlo de manera colaborativa.
3: Genial.
4: ¿Vea? O sea, yo te digo algo que yo detesto y lo tengo que decir así transparentemente, ¿vea? Es ver pupitres en fila.
3: Ajá.
4: O sea, para mí eso es lo peor que existe.
3: Sí.
4: Porque somos seres sociales. O sea, okay, venimos al mundo a socializarnos, no a verle la espalda al otro durante 8 horas al día. ¿Vea?
3: Okay.
4: Entonces, el día en que el sistema educativo trascienda y evolucione a un espacio de colaboración, de co-creación, donde la tecnología está, pero no lo es todo.
3: Uh-huh.
4: ¿Vea? Lo fuerte y realmente la diferenciación en el sistema educativo del futuro va a ser la capacidad humana y de conectar a las personas con lo que somos realmente, que es lo que nos hace diferentes a los modelos sintéticos que hoy existen.
3: Genial, genial. Sí, no perder la parte humana que nos permite más tener con la tecnología como una herramienta, como algo que nos sume, que nos complemente y que justamente hoy en este episodio hemos profundizado. Yo sé que nos podría dar para mucho más, Antonio, y la verdad que muchas gracias por el tiempo, por la experiencia y por compartirnos desde su perspectiva cómo la tecnología puede ser una herramienta bien utilizada. Eso sí, tener la conciencia, los padres, los cuidadores y los profesores de cómo lo estamos utilizando, qué tipo de aprendizaje le estamos dando y tener esos limitadores que nos permitan tener ese rumbo, ese camino para tener la claridad de lo que queremos aprender. Y sobre todo, poder tener la claridad de lo que estamos consumiendo. Así que muchas gracias por el tiempo y por compartirnos en este episodio.
4: No, gracias a ustedes, Kevin, por la oportunidad y por crear estos espacios donde, pues esto es, o sea, realmente es aprender a aprender.
3: Sí.
4: ¿Vea? Y que el aprendizaje no se limita al aula, no se limita a un espacio físico, sino que trasciende en el tiempo. ¿Vea? Y es para todos.
3: Gracias. No, yo la verdad que, como les comento, yo todos los episodios me voy con nuevos conocimientos, sigo aprendiendo todos los episodios y lo disfruto. Así que muchas gracias a ustedes por este espacio, por vernos, por aprendernos con nosotros. Y nos vemos y nos escuchamos en el próximo episodio de Creciendo Juntos. Hasta la próxima.

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1: ¿Te has dado cuenta de cuánto tiempo pasas en tu celular? Claro, es genial estar conectado, pero a veces parece que el mundo real pasa de largo mientras tenemos los ojos pegados a la pantalla. Y es que vivimos en dos mundos, el real y el virtual. ¿Cómo podemos encontrar un equilibrio entre los dos? Aquí te van tres tips que funcionan de verdad. Número 1. Busca momentos en el día para estar 100% presente en la vida real, durante las comidas, al hablar con tus amigos o al hacer algo que te apasione. No se trata de prohibir el celular, sino de aprender a priorizar lo que te provoca más satisfacción. Número 2. Viví tus momentos offline, no solo los publiques. A veces los mejores momentos no necesitan likes para ser increíbles. Antes de compartir algo en las redes, pregúntate si realmente lo estás disfrutando. Y número 3. El celular es genial para aprender, comunicarse y entretenerse, pero no dejes que tu vida dependa de él. Pregúntate, ¿qué quieres hacer con el celular ahora? Si tenés un propósito claro, evita perder el tiempo en cosas que no te suman ni te hacen sentir bien. Haz que la tecnología trabaje para vos y no al revés.

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1: Muy buenas tardes, les saluda Jessica Colorado y estas son las informaciones. Pandilleros del barrio 18 fueron condenados a penas de hasta 60 años de prisión. La Fiscalía General de la República demostró la culpabilidad de los criminales por el delito de agrupaciones ilícitas en Olocuilta, La Paz Oeste. Entre los crímenes está un doble homicidio cometido en el 2013 contra miembros de su propia pandilla en el polideportivo de Olocuilta. Esta semana, las cuadrillas del Ministerio de Obras Públicas siguen llegando a zonas rurales para facilitar la conectividad e incentivar la economía. Hoy preparan el terreno para la construcción de una nueva calle en el Cantón La Presa, Coatepeque, Santa Ana. La Administración Nacional de Acueductos y Alcantarillados, ANDA, avanza con la instalación de transformadores para la nueva subestación eléctrica que fortalecerá la capacidad operativa de la planta de bombeo San José Sur City a fin de brindar un suministro más continuo en la Libertad Costa, señaló la autónoma. A esta hora de la tarde, el radar del Ministerio de Medio Ambiente registra lluvias al norte del departamento de Chalatenango, las cuales avanzan hacia el occidente.
0: Internacionales.
1: En México, una estudiante española que realizaba un intercambio académico fue asesinada en el

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8: Tres de la tarde con 10 minutos. Y ya estamos por aquí en su estación favorita, la 96.9 FM, en su programa favorito, también en Ana a las 3 con su servidora Ana Cortés. Gracias por acompañarnos, gracias por estar al pendiente de nosotros, gracias por no perderse ninguno de los días aquí en Ana a las 3. Hoy vamos a tener un programa bastante especial, es lunes. ¿Cómo le fue el fin de semana? ¿Qué hizo? ¿Cómo se la pasó? Cuéntenos un poquito y pues nos puede informar a través del número de WhatsApp, el 7682-9699. Reportes,

¿Desde dónde nos está escuchando? Desde San Miguel, desde Morazán, desde San Vicente, Santa Ana, la Ciudad Morena. ¿Desde dónde se está conectando? A través del 96.9. Miren que hoy, ya que es lunes y arrancamos la semana, traemos un tema de ¿sabías qué? Uf, potente. Así que yo te invito a que te quedes con nosotros y que desde ya empieces a participar en nuestra conversación. Porque, ojo, con el tema de hoy, y es que ¿sabías qué? Ay, miren, no ando voz casi. Ya escuché mis gallitos. Bueno, ay, pausa comercial, perdón. ¿Sabías qué? Decir no puede mejorar tus relaciones. ¿Sabías que aprender a decir no puede hacer que tus relaciones sean más sanas? Y ojo, porque no estamos hablando de que nos tenemos que convertir en mujeres frías, egoístas o que nunca quieren ayudar. Al contrario, estamos hablando de algo mucho más sencillo. Es de aprender a poner límites. Entonces, hoy, mujeres, vamos a platicar acerca de muchas veces cómo decimos sí, ya sea por compromiso, por cuidar una pareja, para no quedar mal, por el que va a decir la gente o porque simple y sencillamente no tenemos esa actitud para poder decir no. Pero entonces, ¿cuál es el límite sano para poder decir sí? Ah, no, para poder decir no. Entonces, justo ahí entra tu comentario para que nos escribas 7682-9699 y hablemos de la importancia del no, ¿ok? No, hombre, yo les puedo dar miles de cosas que yo a veces decía, o a veces ni decía nada, me sobrecargaba, me molestaba y nunca les decía a las personas no. Y yo siento que parte del éxito en tu vida es saber poner límites sanos, llámese a una relación, a una amistad, a la familia, a un trabajo o a cualquier cosa que no te está ayudando a llegar a donde tienes que llegar. Así que bueno, ese es el tema de hoy. Así que ¿sabías que decir no puede mejorar tus relaciones? Pues definitivamente sí. Así que te invito a que te quedes, a que participes al número de WhatsApp, al 7682-9699, que te unas con nosotros, que nos sigas a través de las redes sociales y también a que te unas a través de nuestro TikTok Live, que ya está disponible aquí en nuestras redes sociales de Radio El Salvador. Arrancamos, tengo una amiga mexicana por aquí también. Es que miren, yo ahora sí estoy bien feliz, se vinieron mis amigas a verme y yo más apapachada no puedo estar. Así que ella obviamente ama los 90 Pop Tour tanto como yo y vamos a estar poniendo cancioncitas así. Así que desde ya, si tú quieres alguna recomendación, quieres escuchar algo, quieres mandar felicitaciones, quieres saludar a alguien, pues aquí está abierto nuestro número de WhatsApp para que lo tengas en cuenta. Ahora sí, arrancamos y vamos a complacerlos con muchísimo gusto a través del 96.9. Los dejamos con un poquito de Las Flans, que esta canción, imagínense, la lanzaron en 1987. O sea, no había ni nacido yo. Pero ¿saben qué? Hasta el día de hoy la canto con todos los poderes del mundo. Así que súbale volumen al 96.9. Aquí con su servidora, Ana Cortés.

tan veloz. Yo siempre les he dicho que no canto, hombre. Ay, me va a disculpar si usted me va escuchando en el auto o en su casa y escucha pues estas notas musicales que no son tan buenas, que es mi voz. Bueno, aquí estamos. Esto es Ana las 3. Gracias a los que se van sumando a nuestro TikTok Live y gracias a los que están al pendiente siempre de la 96.9. Hoy en ¿Sabías qué? Estamos hablando acerca de esos límites sanos que te pueden ayudar. Porque imagínate, ¿sabías que el decir no te puede ayudar a tu paz mental, a mejorar y a tener relaciones más saludables? Oh, y por eso estamos desarrollando este tema. Así que puedes unirte a la conversación a través del TikTok y también a nuestro WhatsApp, que es el 7682-9699, para que los tomes en cuenta. Vamos a seguir por ahora complaciendo, pero después volvemos y vamos desarrollando de a poquito el tema para que usted también pueda opinar acerca de él.

0: Bueno, ahí estábamos escuchando un poquito de Donna Summer, de sus grandes éxitos del 89. Ya que andamos bien ochenteros y ya nos vamos a la pausa, desde ya los invito a que me vayan mandando sus canciones de los 80, pero que les guste, o sea, que les encante y que digan, yo esta la bailo porque me encanta o me pone de buen humor. Con esta me pongo a limpiar, me pongo a lavar, me pongo a planchar. Todo, ¿ok? Así que escríbanos al 7682-9699 y en el siguiente bloque ya vamos a hablar un poquito del tema también para que usted se una a nuestra conversación. Son las 3 de la tarde con 30 minutos exacto, así que los invito a que se conecten y se queden pendientes del 96.9 FM.
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8: Seguimos por acá. Bueno, miren, por acá estamos conectados a TikTok y dice alguien, yo, la de lentes me hace recordar a alguien, dice, me recuerda la chancla de mi madre. ¿Creen que yo soy de las señoras chancletudas? ¿Crees que sí?
9: No, amiga.
8: No, bueno, yo ya le he sacado la chancla a la Hanna. Ay, mi Hanna. No, hombre, miren, los niños de verdad desde chiquitos tienen un carácter que cuesta. Y que uno, aunque le diga, te voy a pegar con la chancla, no hay manera, ya no los asustas, o sea, ya no sabes cómo hacerle, o sea. Por eso uno tiene que educarse y uno tiene que pedir ayuda realmente para la educación. Y obviamente no estamos a favor a la violencia ni nada por el estilo, entonces hay que tener un equilibrio en todo, sobre todo en la educación de nuestros hijos, pero sí llega a ser un poco complicado el tema de la crianza. Pero bueno, hay que poner límites sanos y es justo lo que estamos platicando hoy acerca de esos límites sanos, que el sabías que el no te puede ayudar a tener mejores relaciones, y esto puede ser también entre padres e hijos. Imagínense, muchas veces nosotros por amor, sobre todo cuando tenemos hijos únicos, ocurre que nosotros a todos les decimos que sí, y peor si trabajamos, no estamos con ellos a tiempo completo, y entonces ellos llegan y dicen, hagamos esto, hagamos lo otro, ¿no? Entonces tú, sí. Y entonces de la nada te toca pues decir no, porque se pueden poner en peligro, puedes ocasionarles un daño. Realmente, si ustedes se dan cuenta, si hay estudios donde los hijos que son únicos, si son un poco más malcriados, les cuesta un poco más compartir, porque tal vez tienen todo su entorno para ellos. Entonces, cuando salen al mundo, como que les cuesta un poco más el poderse adaptar con otros. Entonces, tú, para que no les pase esto, tienes que ser una persona bastante consciente en el entorno de tus hijos y tienes que tomar decisiones para ellos. Y ahí tienes que aprender a decir, no, mi amor, no te voy a dar todo, no te voy a regalar todo lo que necesitas. Entonces, ¿por qué? Porque esto es parte de que tus hijos estén bien y tú tengas una muy buena comunicación con ellos. Así que recuerda siempre ser un poco más empático con lo que estás haciendo, pero también a veces uno tiene que ponerse estricto, tener carácter y decir no, hijo, te amo, pero no, o sea, no vas a hacer lo que tú quieras, ¿ok? Porque eso es importante. Miren, me estoy riendo porque te dicen, ¿qué le pasó en el cuello a ella? Es un collar. Es un collar. Miren, es que estamos en vivo a través del TikTok Live de Radio El Salvador. Y aquí está mi amiga que vino de México. Me está acompañando a mi jornada laboral. Y justo, pues tiene un collarcito bien bonito. Entonces le preguntan, ¿qué le pasó ahí en el cuello? Y no, es un collar.
0: Es un accesorio.
8: Es un accesorio, exacto. Pero bueno, mire, vamos a complacer. Estaban pidiendo un poquito de Ricky Martin a través de TikTok Live. Y también nos han pedido un poquito de Alejandra Guzmán, de Llama, por favor. Entonces, miren, esta, la que nos pidieron de Ricky Martin es bien prendida, porque es la de María. Pero después ya vamos a ver cómo hacemos para combinar la de Alejandra Guzmán, para que usted pueda escucharla y subirla a todo volumen, ¿ok? Así que bueno, vamos a seguir complaciendo por acá. Son las 3 de la tarde con 38 minutos y gracias por estar al pendiente de Radio El Salvador.
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desesperadamente. Bueno, miren, seguimos por acá. Gracias por estar. Ay, gracias por estar en compañía del 96.9. Miren que aquí ando en la pelea con mi micrófono. Ahí está. Ya listo. Bueno, gracias por estar aquí al pendiente. Y justo como estábamos platicando acerca de poner límite sano, de que el no te ayuda a tener relaciones más estables, quiero darles algunos tips de por qué la importancia de ello, ¿sí? Imagínense que si nosotros nos ponemos a pensar de por qué nos cuesta tanto el poder decir no, es que muchas personas realmente tenemos miedo con el rechazo o tal vez tener un conflicto a raíz de un no. Entonces pensamos y decimos, ¿y si se molesta la persona? ¿Qué va a pensar de mí? ¿Voy a quedar como una mala amiga o como una irresponsable en el trabajo o como mala pareja, entre otras cosas? Soy mamá, debería poder con todo. O mi pareja se va a enojar. Esos son algunos de los temas que muchas veces nos llevan a decir siempre que sí, pero hay una diferencia enorme entre ser buena persona y estar disponible para todo el mundo. Ojo con eso, porque es muy probable que tal vez tú digas, ay no, pues yo quiero estar así de manera disponible, pero eso al final va a ser bastante desgastante. Al final eso para ti va a ser una carga que no te vas a poder quitar. Puedes querer muchísimo a alguien y aún así decirle, esto no puedo hacerlo. Y eso no va en contra de tus principios, de tus valores, al contrario, van de la mano con lo que tú eres y por eso es importante. Además, hay que recordar algo, un límite no es un castigo, ojo con eso. Un límite no significa controlar a otra persona, significa comunicar que estás dispuesta a aceptar y que no. Por ejemplo, cuando nosotros conversamos decimos, tú nunca me respetas. A ver, ¿por qué no hablamos y decimos, sí, vamos a hablar, necesito que lo hagamos sin gritarnos, ¿no? Por ejemplo, otra frase que decimos, ¿no? No puedo ayudarte porque estoy harta de todo. ¿Por qué no arrancamos la conversación con hoy no puedo, necesito descansar? Podemos hacerlo otro día. La diferencia está en cómo nos comunicamos. Ojo con eso. ¿Tú cómo te estás comunicando con tu pareja? ¿Tú cómo te estás comunicando con tu compañero de trabajo? ¿Cómo te estás comunicando con esa amiga? ¿Tu amiga se ofendió porque le dijiste, hey, yo no quiero hacer lo que tú me dices? Hey, tu jefe te dice, está molesto porque tú le dijiste, oye, es mi tiempo. Tu pareja está enojada porque le dijiste, oye, quiero un descanso y tal vez no te quiero ver todos los días. También puede pasar y no por eso tú significa que tú no ames a tu pareja, que tú no amas tu trabajo, que tú no ames a las personas que tienes cerca. Simplemente también uno a veces necesita sus tiempos y son bastante válidos. Así que tú, ¿qué estás haciendo hoy por ti? Esa es la pregunta que yo te dejo para que la vayas analizando, ¿ok? Vamos a seguir complaciendo. Por ahí nos pedían un poquito de Miguel Bosé, Amante Bandido, y para mientras usted se va uniendo a la conversación al 7682-9699. Participe ya a través del número de WhatsApp y también reporte el tráfico. ¿Cómo está a esta hora de la tarde? ¿Desde dónde nos está escuchando?

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11: Seguimos por acá y es hora del café de la tarde gracias a Pastelería Lilian. Y miren, quiero contarles un poquito. Un día como hoy, Mario Benedetti fue un célebre escritor, poeta y dramaturgo. Así es, nació en 1920 el 14 de septiembre. Y bueno, hoy vamos a platicar acerca de eso. Imagínense que él nació en Paso de los Toros, en Uruguay. Su nombre completo era Mario Orlando Hardy Hamlet Breno Benedetti. ¡Wow! Es larguísimo el nombre. Y bueno, él formó parte de este famoso grupo literario e intelectual que se llamaba Generación Crítica, junto a otros autores como Juan Carlos Onetti. Su obra destaca por conectar de forma sencilla, directa y profunda con la vida cotidiana, el amor, la oficina y la política. Algo que él hizo fue también hablar acerca de la dictadura militar en Uruguay y el golpe de Estado de 1973. Tuvo que exiliarse y vivió en países como Argentina, Cuba y España, regresando a su patria en 1983. Falleció en Montevideo el 17 de mayo del 2009 a los 88 años de edad. Una de sus obras famosas, la novela La Tregua de 1960 y Gracias por el Fuego de 1965. Y además hizo poemas como Poemas de la Oficina en 1956 y El Amor, las Mujeres y la Vida en 1993. Hizo un cuento maravilloso que se llama Montevideanos de 1989. Bueno, a un día como hoy nace Mario Benedetti y obviamente marcó la literatura tanto para bien como para algunos críticos para mal, porque sabemos que a veces las críticas no les pueden gustar a todos y pueden llegar a ser un poco negativas. 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Y, por supuesto, ahí teníamos esta información gracias a ellos. Vamos a seguir por acá en Ana a las 3.
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13: Hola, ¿qué tal? Soy Patricia Mengíbar y vamos a las noticias. Las fuerzas especiales ejecutan el plan control territorial y se han desplazado en distintos puntos de San Pedro Perulapán, Cuscatlán Norte, para garantizar la seguridad de los habitantes, indica la Policía Nacional Civil. En las principales

0: Directamente a El Salvador con Madrid y Barcelona, una nueva alternativa de viaje para salvadoreños, la diáspora y turistas europeos. Para el resto de la tarde se esperan lluvias en sectores de la zona norte, central y oriental del país, principalmente en Santa Ana, San Salvador, La Libertad, San Vicente, San Miguel, Usulután y La Unión, con tormentas que podrían generar ráfagas de viento superiores a los 40 kilómetros por hora.
1: Internacionales.
0: La policía de Honduras lanzó bombas lacrimógenas para desalojar a transportistas de carga pesada que mantenían tomada la carretera hacia el oriente del país en protesta por el alto costo de los combustibles, la canasta básica y la inseguridad. En Australia, un hombre fue atacado por un tiburón mientras practicaba surf en la playa de Glenfield. La creciente afluencia de personas y el calentamiento del océano alteran la migración de los tiburones, incentivando este tipo de ataques. Hasta acá las noticias.
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¡Dios santo! Me puse intensa, pero intensa para bien, porque Michael Bolton me pone de súper buen humor. Hace como un mes no lo ponía, de verdad. Por favor, cántelas conmigo a todo pulmón, por favor, por favor.

Ay. Espero que vaya en el tráfico y diga que bárbara la Ana, de verdad me está poniendo con todo el sentimiento, con toda la pasión. Oye, y por eso le voy a dejar esta otra de Michael Bolton. De nada.

0: Bueno, seguimos por acá. Como les decía, estábamos bien emocionadas. Bueno, yo estaba en lo personal bien emocionada. Y saben que no me había quitado los audífonos y no había escuchado que estaba bombardeando aquí la cabina con esa música. Pero bueno, miren, gracias por estar al pendiente de la 96.9. Son las 4 de la tarde con 20 minutos. Recuerde que nos puede informar el tráfico a través de WhatsApp. Y por supuesto, nosotros lo vamos a... saludar. Miren, por acá tenemos una voice note. Vamos a ver qué dice la niña Lucy. Niña Lucy, ¿qué dice niña Lucy?
1: Ay, pensé. Buenas tardes, Anita. Dios les bendiga.
0: ¡Holi!
1: Mira, Anita, en el caso de los... Yo voy a opinar sobre el caso de los hijos.
0: Ajá,
1: cuéntame. Hay que aprender a decir que no.
0: Ajá.
1: Porque si tú le dices no a un niño y a la vuelta te nota que te ríes, uh-huh, es que ya se la hiciste.
0: Uh-huh.
1: Ya ellos dicen, ah, no, mi mami
0: ya
1: la
0: cayó.
1: Voy a convencer.
0: Ajá.
1: Y ya te chantajeó.
0: Ajá.
1: Entonces, no, hay que aprender a decir que no, porque uh-huh, hay quienes que por decir no dicen sí.
0: Uh-huh.
1: Así es que mira mi opinión, Anita. Y me puede poner la canción de Ojalá que llueva café en el campo de Juan Luis Guerra. Gracias,
0: Bueno.
1: Anita. Feliz tarde.
0: Con mucho gusto, Luz, y gracias por estar al pendiente de nosotros. Y mire, la verdad es que sí, tienes razón. O sea, si nos ponemos a pensar, hay muchas personas que realmente son así. O sea que, bueno, es que yo también, ¿yo qué les voy a decir? O sea, yo he sido así con Hanna, que me doy la vuelta y me río, pero obviamente que no me vea. Pero pues sí, ay, sí. La verdad es que miren, cuesta ser disciplinados con nuestros hijos, pero ojo, acuérdense que les estamos haciendo un bien a ellos. Así que niña Lucy, gracias por su comentario, y realmente yo considero que nosotros tenemos que tener cuidado con lo que les decimos a nuestros hijos. Yo en lo personal se lo digo, trato de hacerme la super fuerte con Hanna. A veces sí me he reído, he esperado a que ella no me vea, por supuesto. Pero sí, o sea, tenemos que ser estrictos, aunque nos duele el corazoncito, pero es parte de, así que usted tome mejores decisiones al momento de corregir a sus hijos. Siempre hágalo con amor, con mucha responsabilidad, y trate de que ellos sean mejores personas. Acuérdese que también ellos son una esponjita, ellos todo lo que ven lo absorben y tratan de... Pues sí, usan el método de la repetición, entonces también mucho de lo que ellos son es por lo que ven, ¿no? Entonces, ojo con eso, para que lo tomen en cuenta. Gracias, Lucy, gracias por participar, gracias a Neto Sanabria, también a Roberto por comunicarse a través del número de WhatsApp. Vamos a complacer a Lucy en este momento con Juan Luis Guerra, para que le suba volumen, niña Lucy.

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7: Sí, así es, sigan complaciéndonos, yo sigo complaciéndolos y ustedes siguen acompañándome aquí en Ana las 3, así que gracias por estar al pendiente de mi persona. Miren, ya para ir terminando el tema de hoy, quizás una de las cosas más importantes que podemos aprender como mujeres es a decir no. Porque el decir no nos hace malas personas, ¿ok? Nos hace más honestas, nos hace ser determinadas, saber lo que queremos. Porque si tú dices sí a todo el mundo, muchas veces terminas diciendo no a ti misma. Así que ojo con eso, cuida tu descanso, cuida tu tranquilidad, ten tus prioridades, piensa en tu tiempo, en lo que tú quieres hacer, en la educación que quieres para tus hijos. Y recuerda, el no muchas veces es también aprender a amarnos sin abandonarnos. Así que los límites no significan que estén malos, al contrario, significa que tú vas en el camino correcto. Así que amiga, date cuenta que todo pasa, y si tú haces las cosas bien, vas a poder llegar a donde te lo mereces o a donde tú sueñas. Solo tienes que enfocarte, hazlo disciplinadamente y aprende a decir no. Eso te va a dar mucha tranquilidad en una relación profesional, laboral, personal y con tus hijos. Así que gracias a los que estuvieron participando en el tema, gracias por unirse y vamos a seguir complaciendo por acá, ¿les parece? Así que quédense pendiente de aquí, de Ana a las 3. Seguimos complaciendo.

Bueno, ahí complaciendo, por supuesto, y escuchando un poquito de toda la familia Jackson. Y por supuesto que vamos a terminar con Michael Jackson. Así que gracias por habernos acompañado. Gracias por ser parte de la familia de Radio El Salvador, la estación del centenario. Y por supuesto, siempre es un gusto acompañarlos todos los días. Así que les mando un fuerte abrazo. Que arranque la semana con la mejor bendición, con la mejor energía. Que Diosito me lo bendiga y que me lo acompañe a donde sea que usted vaya. Así que así me despido. Nos escuchamos el día de mañana a la misma hora aquí a través del 96.9 FM. ¡Chao!

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4: Una hora con la información más relevante en el inicio de la semana, cuando llegamos al 14 de septiembre de 2026. Quédese con la señal del 96.9 de Radio El Salvador. Desde los controles le saluda Ronald Rivas, en la coordinación Jessica Colorado y quienes le acompañamos en la lectura, Diego Guzmán y Daniela Flores.
5: Un gusto saludarte, Daniela, a toda la audiencia del 96.9. Una nueva promesa cumplida. Los estudiantes del Centro Escolar Cantón Los Toles en Aguachapán ya no tienen la calle de tierra por donde años tuvieron que caminar.
4: Hace un año, el presidente Nayib Bukele prometió pavimentar la carretera, proyecto que se ha hecho realidad y donde ya realizaron su desfile de independencia este 2026.
5: Esta vez, los cientos de estudiantes siempre lucieron sus uniformes impecables, con civismo, disciplina y patriotismo, pero sobre una vía totalmente renovada en sus 15.14 kilómetros.
4: El país continúa transformándose y construyendo un futuro mejor, donde las comunidades tienen una oportunidad de potenciar su desarrollo con nueva infraestructura y celebrando la verdadera independencia.
5: Con este tema le damos la más cordial bienvenida a Noticiero El Salvador Radio, emisión estelar. A continuación, nuestros titulares.
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6: Todo listo para el desfile por 205 años de independencia que se podrá disfrutar por la señal de Canal 10 este martes desde las 6 de la mañana. Banco Central ratifica que el país mantiene en aumento sus reservas internacionales que ya están sobre los 5,000 millones de dólares. Turismo sigue en ascenso, culmina con éxito torneo mundial de surf y llega a El Salvador primer vuelo directo de aerolínea española Iberojet. Sigue intacta apuesta del gobierno por la educación. Avanza programa presidencial 2 escuelas por día y asignación de becas universitarias. Extensión de la guerra en Medio Oriente agrava crisis en el mercado petrolero, con más aumentos en los combustibles y alzas en la inflación. Fenómeno de El Niño agudiza impacto a escala mundial, que continuará hasta febrero del año próximo, según la Organización Meteorológica Mundial.
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4: Y todo está listo para conmemorar los 205 años de independencia patria.
5: Este 15 de septiembre, todos los salvadoreños podrán disfrutar de los actos conmemorativos donde estudiantes, bandas de paz, Fuerza Armada, Policía Nacional Civil, bomberos y otras instituciones se darán cita en la Plaza al Divino Salvador del Mundo para que juntos celebremos la verdadera independencia.
7: Desde las 6 de la mañana, 2,284 estudiantes de 15 centros escolares y colegios privados participarán en los actos de independencia. El esperado desfile será encabezado por la banda El Salvador. En los últimos años, El Salvador ha celebrado estas fiestas cívicas en un ambiente de total seguridad, que lo convierte en una verdadera independencia.
8: Estas 15 instituciones estarán participando con su arte, gallardía, con la música que les caracteriza. Vamos a tener también más de 650 colaboradores desplegados en toda el área para acompañamiento, supervisión, verificación de hidratación de todos nuestros alumnos, asegurando que cada uno de los participantes de esta fiesta cívica esté realizando todas las actividades y también las pueda disfrutar.
7: Serán varios escalones los que se desarrollarán en las fiestas cívicas, como danza, identidad cultural, botargas de cada institución, así como la participación de las escuelas de arte del Ministerio de Cultura.
9: El Ministerio de Cultura, en esta ocasión, como ya es tradición, hará parte de este desfile del 15 de septiembre, agregando un nuevo elemento. Gracias al apoyo y al trabajo de nuestra primera dama de la República, Gabriela de Bukele, hoy se une un grupo en representación de 4 escuelas de la Dirección de Formación en Artes, compuesto por 200 niños.
7: Para vivir y disfrutar la verdadera independencia, seguridad y libertad, también se contará con la tradicional participación de la Fuerza Armada de El Salvador, Policía Nacional Civil, Academia de Seguridad Pública y otras instituciones.
10: Vamos a contar con la participación de 3.850 miembros de la institución.

0: estaríamos casi rondando los 1000 efectivos entre Policía Nacional Civil y Fuerza Armada para garantizarle a la población la seguridad que, pues, por muchos años se nos había robado.
1: Las diferentes instituciones que forman parte del Comité Cívico Nacional han desplegado a su personal como Protección Civil, Ministerio de Salud, bomberos, cuerpos de socorro, para ejecutar un plan de contingencia a fin de que se desarrollen con normalidad los desfiles y actos cívicos del 15 de septiembre a nivel nacional. Herbert Aragón, Noticiero El Salvador, Radio.
2: Y a través de una publicación en redes sociales, la primera dama de la República, Gabriela de Bukele, destacó que por primera vez, los estudiantes de la Escuela Nacional de Música, la Escuela Nacional de Danza y el Centro Nacional de Artes participarán en el desfile de la Independencia.
3: Además, invitó a la población a celebrar juntos el orgullo de ser salvadoreños, acompañándolos desde el desfile que iniciará a las 8 de la mañana en Plaza al Divino Salvador del Mundo.
2: Y tome muy en cuenta la siguiente información, porque el Viceministerio de Transporte mantendrá un dispositivo vial para el cierre de las calles donde circulará el desfile, también la zona donde se organizarán más instituciones de seguridad y los estudiantes.
4: El desfile de este 15 de septiembre, cuando se conmemorarán 205 años de independencia patria, se desarrollará en línea recta, desde el Monumento al Divino Salvador del Mundo, pasando sobre la Alameda Roosevelt, hasta llegar al Parque Cuscatlán en San Salvador. El viceministro de Transporte, Nelson Reyes, explicó el cierre de estas calles.
5: Desde muy tempranas horas de la mañana, desde las 0 horas, va a estar cerrado todo el sentido que viene de la Roosevelt, en el que va a dar también al Salvador del Mundo, toda la Manuel Enrique Araujo y también parte del Paseo General Escalón.
4: Aunque el recorrido del desfile de este 15 de septiembre será desde el Monumento al Divino Salvador del Mundo, pasando la Alameda Roosevelt hasta llegar al Parque Cuscatlán en San Salvador, estarán cerradas otras vías. A continuación, el detalle.
5: ¿Por qué la Manuel Enrique Araujo y por qué desde el Salvador del Mundo hasta Fuentes Beethoven sobre el Paseo General Escalón, porque es ahí donde se acomodan también todas las fuerzas de seguridad, ahí se acomodan también todas los diferentes centros educativos? Entonces, ahí es donde ellos están preparándose para iniciar el recorrido.
4: A pesar de esta celebración cívica, el transporte colectivo circulará con normalidad. Así lo confirmó el vicetitular de Transporte.
5: No ninguna significativa, el transporte público deberá seguir funcionando con total normalidad. Nosotros vamos a estar verificando también que esto se esté realizando de esta forma. Recordemos que la gente, a pesar de que sea un día de asueto, va a querer seguirse moviendo, va a querer disfrutar, digamos, de ese tiempo libre también para disfrutar, diferentes puntos turísticos o para visitar a la familia. Entonces, vamos a seguir vigilantes de que se esté prestando bien el servicio de transporte colectivo y vamos a mantenernos en diferentes carreteras del país también realizando diferentes controles.
4: Este martes, la Alameda Roosevelt hasta el Parque Cuscatlán en San Salvador estará cerrada hasta aproximadamente la 1 de la tarde por la finalización del desfile, el despeje peatonal, el desmontaje de estructuras y la limpieza del área, informa las autoridades. Claudia Chicas, Noticiero El Salvador, Radio.
2: Y el Sistema Nacional de Protección Civil desplegará más de 100.000 profesionales para garantizar el bienestar de los asistentes a los actos cívicos, entre ellos los desfiles en conmemoración a la independencia patria.
3: El director de Protección Civil, Luis Amaya, destacó que entre las labores a realizar están atención prehospitalaria, orientación en protección de la salud y primeros auxilios. Escuchemos.
6: Pero considerando que este escenario se replica indudablemente en menor cuantía en los 14 departamentos, al menos en las 14 cabeceras departamentales, estamos hablando de un total de 100.000 personas de diferentes instituciones que van a estar ejecutando el plan de contingencia para eventos de concentración masiva.
2: 100.000, de los 100.000 profesionales, solo en San Salvador serán entre 800 y 1.000 bomberos. El Ministerio de Salud, equipos de primera respuesta, Policía Nacional Civil y la Fuerza Armada, con el fin de garantizar el bienestar de las familias asistentes.
3: Y el desfile de Independencia 2026 se vivirá este próximo 15 de septiembre y usted podrá verlo en vivo a través de la señal de Canal 10.
2: La transmisión, por supuesto, será en televisión abierta y plataformas digitales como YouTube.

0: X, Facebook y TikTok desde las 6 de la mañana, conmemorando los 205 años de independencia de El Salvador.
1: Y un antes y un después han vivido los estudiantes y miles de habitantes del Cantón Los Toles en Ahuachapán Centro y sectores aledaños.
0: Hace un año marcharon en una calle de tierra, incluso con lodo, pero ahora realizaron el desfile de la independencia en una calle totalmente renovada y se materializa una promesa más del presidente Nayib Bukele.
2: Los estudiantes del Centro Escolar Los Toles desfilaron hace un año en una calle de tierra. Ahora desfilan con alegría y la esperanza de un mejor futuro. Lo que antes fue un camino de lodo, hoy es una calle moderna y renovada. Esta promesa cumplida por el presidente Nayib Bukele permitió que más de 750 estudiantes de 11 centros educativos participaran en el desfile cívico en mejores condiciones.
3: El año pasado llovía, se ponía lodos a la calle y pues ahora, anoche llovió y pues miren cómo está, sin lodo, sin nada. Porque el año pasado pues nos preocupábamos por los zapatos, por las calcetas y ahora todo limpio.
4: No nos imaginábamos desfilar en una calle así de bonita.
2: La adversidad no apaga el espíritu salvadoreño y la verdadera independencia se está formando desde las aulas con valores y disciplina. Los estudiantes participaron de la celebración cívica motivados por la independencia y la transformación de su país, El Salvador.
5: Sí, se siente bien caminar ya en calle pavimentada.
6: Muy alegre pues de poder desfilar en una calle arreglada.
7: Es un gran futuro que nosotros tenemos porque nos dio una gran oportunidad el presidente para las familias que viven lejos.
2: Esta obra de 15.14 kilómetros representa desarrollo a miles de familias. Ahora, las nuevas generaciones caminan hacia su escuela en un espacio digno y seguro.
8: Hoy nuestros estudiantes transitan en una calle donde ya no tienen que sufrir por el lodo, ya no tienen que sufrir por aquellos baches que se hacían. Muchísimas gracias, señor presidente, por haber cumplido su promesa.
9: Nos sentimos muy felices, va, porque tenemos la carretera, la escuela está ya casi terminada.
10: Para nosotros de padres y nuestros hijos fue una felicidad grandísima y como él lo prometió, lo ha cumplido.
2: Este año, el desfile en el Cantón Los Toles no solo conmemora la independencia, también los avances de un país que garantiza el desarrollo de sus comunidades y el futuro de las nuevas generaciones. Sujei Flores, Noticiero El Salvador Radio.
0: Y es que el 15 de septiembre del año pasado los estudiantes de Los Toles y zonas aledañas celebraron los 204 años de independencia marchando impecables sobre una calle de tierra afectada por las lluvias.
1: Eso se evidenció en un video en redes sociales y el presidente Nayib Bukele ordenó iniciar con los proyectos, brindando mejores condiciones a millares de personas.
11: En el video se mostró la forma en que los estudiantes, profesores y padres de familia realizaron el desfile el 15 de septiembre.
12: Hoy vi un video de unos niños y unos jóvenes del Centro Escolar Los Toles en Ahuachapán, desfilando impecables, nítidos, y eso que iban sobre una calle de tierra, que además por la lluvia se había hecho lodosa. Sin embargo, eso no fue excusa para ellos. Sus trajes iban perfectos, limpios, bonitos. Incluso llevaban guantes blancos para llevar el pabellón nacional.
11: Así el mandatario puso como ejemplo a los estudiantes, que con fervor patrio celebraron los 204 años de independencia del país, sin importar las condiciones.
12: El perfecto ejemplo de un país al que le falta mucho, pero que poco a poco está renaciendo. Ellos están haciendo su parte, sin pedirnos nada a cambio. Sin embargo, nosotros también haremos nuestra parte. Así que he ordenado la pavimentación total de esa calle y la remodelación total del Centro Escolar Los Toles.
11: Esta es una muestra de civismo, disciplina y patriotismo de una nación que está renaciendo.
12: Desde aquí, desde Casa Presidencial, les mando un saludo a los estudiantes del Centro Escolar Los Toles. Dios los bendiga. Ustedes son la esperanza de que las nuevas generaciones no serán como las anteriores.
11: Así iniciaron los proyectos en esta zona de Aguachapán, parte de todo el trabajo que se realiza a nivel nacional, transformando la realidad de millones de personas y con la convicción de no repetir el pasado. Miguel Paredes, Noticiero El Salvador Radio.
0: Y la transformación llegó hoy a dos nuevos centros educativos escolares bajo el programa presidencial Dos Escuelas por Día.
1: Se trata del Centro Escolar Cantón Chilata y el Centro Escolar Cantón El Achiotal, ambos ubicados en San Julián Sonsonate Este.
0: Y en ambas instituciones se renovarán los espacios exteriores, se construirán andenes, áreas lúdicas y zonas ajardinadas, fortaleciendo los entornos de convivencia y recreación escolar.
1: Y la educación superior ha dejado de ser un privilegio para convertirse en una oportunidad al alcance de más jóvenes salvadoreños.
0: Desde el Ejecutivo se han impulsado estrategias orientadas a respaldar a bachilleres de instituciones públicas mediante becas que les permitan continuar su formación académica y acceder a una carrera profesional de manera gratuita.
13: El presidente de la Dirección de Integración, Alejandro Gutmann, explicó que este proceso representa un cambio en las oportunidades educativas del país al facilitar que los estudiantes puedan incorporarse a universidades y centros de formación técnica.
14: El día 29 de septiembre estaremos entregando los certificados de la Dirección de Integración a cada uno de los jóvenes que ha participado del proceso formativo y que va a ingresar a alguna de las 41 instituciones, prácticamente todas las universidades del país, escuelas técnicas. Así que muy felices de esta lucha que hemos podido y que estamos llevando adelante, en donde hay un cambio de sistema, un cambio de etapa en la historia del país, que me parece que el pueblo salvadoreño, la sociedad salvadoreña, debe reflexionar sobre lo que significa haber roto un embudo histórico, político, educativo, donde millones de salvadoreños no tuvieron acceso a la educación superior.
13: Además, el funcionario afirmó que para 2027 serán más de 30.000 los jóvenes beneficiados con estas oportunidades, lo que permitirá ampliar progresivamente el número de estudiantes que reciben acompañamiento para iniciar y avanzar en sus carreras.
14: Los chicos están viviendo una etapa maravillosa, acompañados por las universidades, acompañados por sus escuelas, por sus maestros, sus directores, sus familias, por las mismas comunidades, por los becados anteriores, que son los hermanos mayores de estos nuevos que van a ingresar. Ya hay 14.000 en las universidades que están transitando este año 26, sus primeros ciclos de carreras.
13: Las autoridades sostienen que ampliar el acceso a la educación superior contribuye a generar nuevas oportunidades para la juventud, con una formación que puede abrirles mejores oportunidades laborales, mejorar su calidad de vida y aportar al desarrollo económico y social de El Salvador. Orlando Guillén, Noticiero El Salvador Radio.
1: Así es momento de hacer la primera pausa en el 96.9.
15: 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Radio El Salvador 969 presenta Sin Fronteras, un espacio que da seguimiento a las actividades que realizan las personas con discapacidad. Hoy, Armando Madrid nos habla de...
16: ¿En qué consiste el tenis para ciegos?
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16: El tenis es un deporte que muy pocas personas lo practican y muy poco se conoce. Pero se sabe que está la modalidad de tenis de mesa, así como de pie. Y quienes lo practican son personas sin y con alguna discapacidad. Estas son aquellas que tienen discapacidad intelectual o una parálisis leve. Pero también ya lo están practicando personas con discapacidad visual. Además, se sabe que este deporte se utiliza una raqueta, una pelota pequeña. Pero en este caso se cuenta con un cascabel. Para poder orientar al jugador, Rolando Martínez, entrenador de tenis, nos comparte dónde se está practicando este deporte.
17: Por primera vez acá en El Salvador, y Santa Ana se podría decir que es la pionera en este deporte para personas no videntes. Realmente, como te digo, gracias a Dios, pues que los han abierto la puerta aquí, la Escuela de Braille de Santa Ana, en donde tenemos bastantes personas, tenemos un promedio de unos 6 jugadores, 6 alumnos que están en proceso de aprendizaje.
16: El empezar a practicar el tenis en El Salvador fue en en el año 2018-19, incluso en el año 2020, pero debido a la pandemia se tuvo que poner pausa a los entrenos, retomándolos en el año 2022 hasta la actualidad. Aunque a los atletas les gusta este deporte, pero no se cuentan con las condiciones, los implementos necesarios.
17: Sí, hay futuro, porque aquí tenemos a Abrando Acosta, que tiene 17 años, tiene buena movilidad, al caso Don José. Pueden hacer acá, viniendo aquí a la novena calle Poniente, la iglesia, la primera iglesia bautista. Los entrenos son los días sábados de 1 a 2, una hora.
16: Martínez destaca que este deporte a nivel centroamericano se está practicando en El Salvador y a nivel de Norteamérica en México, así como en diferentes partes del mundo. Por esta razón, sus expectativas son muy grandes.
17: Nosotros quisiéramos crecer más, pues llegar, por lo menos tener unos 2 jugadores que los representaran a nivel internacional, pues. Lo que pasa es que nosotros aquí estamos empezando.
16: Entre los requisitos para practicar el tenis para ciegos en El Salvador están utilizar ropa cómoda, zapatos tenis, tener una discapacidad visual y el deseo de quererlo practicar. José Adán Luna, originario de Santa Ana, dijo que no hay edad para practicar todo aquel deporte que uno anhela y se siente motivado por ser uno de los precursores de este deporte en dicho departamento.
18: Muy hermosa, muy bonita, porque es algo que cualquiera pudiera imaginarse que un no vidente pues no lo va a hacer, y lo estamos haciendo. Entonces ya se queda claro de que sí se puede. Lo que me llama la atención primero es que es divertido, da una especie de ejercicio y lo mantiene ocupado a uno.
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16: 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Y hasta aquí con este reporte.
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4: Agradecemos su sintonía. Comenzamos este bloque de noticias detallando del repunte de los precios del petróleo a causa del surgimiento de otros frentes de la guerra en Medio Oriente que obstaculizan el tránsito petrolero.
5: Y el riesgo de pasar en el mar Arábico agrava el abastecimiento del mercado energético global.
6: Los precios del petróleo volvieron a cotizarse por encima de los $100 en esta nueva semana, debido a la expansión del conflicto en Medio Oriente que empeora el suministro del petróleo y sus derivados al mercado global que agota sus reservas para suplir la demanda. En las primeras horas de la jornada de este lunes, el crudo de Brent subió hasta $106.8 por barril, mientras que el West Texas llegó a los $102.3 por unidad. De acuerdo con los expertos, se trata de más de un 56% de alza en 10 semanas y la tendencia seguirá. El gran detonante de la escalada de precios del crudo es la última acción bélica en Medio Oriente, ya que los hutíes, un grupo rebelde respaldado por Irán, tomaron las islas Gran Hanish y Hanish Menor en el estrecho de Bab el-Mandeb, un paso clave para los envíos del crudo saudí, una alternativa al estrecho de Hormuz. Al igual que Hormuz, que se encuentra en la boca del Golfo Pérsico, el estrecho de Bab el-Mandeb es un punto que conecta el Mar Rojo con el Océano Abierto y los principales mercados asiáticos de Arabia Saudita. Al ser usurpado por los hutíes, se agrava el tránsito petrolero y comercial, que no logra movilizar ni igualar el flujo que transportaba previo al inicio de la guerra a finales de febrero. De hecho, el grupo rebelde, acuerpado por el régimen terrorista de Irán, atacó un oleoducto saudí que estará fuera de servicio durante semanas, mientras se repara el daño, indicaron fuentes oficiales. Esta acción tuvo un impacto al mercado energético, ya que el oleoducto es clave para la estrategia de Riad de trasladar sus exportaciones de petróleo al Mar Rojo para evitar el estrecho de Hormuz en el Golfo Pérsico, donde los ataques iraníes han asfixiado el transporte marítimo. El oleoducto de 1.200 kilómetros puede transportar hasta 7 millones de barriles de petróleo al día, de ahí porque el régimen iraní, a través de los rebeldes hutíes, atacaron esta infraestructura, de acuerdo con informaciones en Medio Oriente. Los hutíes han estado atacando la infraestructura petrolera saudí y el transporte marítimo en el Mar Rojo, aumentando la presión sobre los precios mundiales del petróleo y reforzando la influencia de Irán en la guerra con Estados Unidos.
5: La tensión generada por el conflicto entre Estados Unidos y el régimen iraní continúa afectando las economías a nivel mundial, con efectos que alcanzan o que sí alcanzan directamente a los hogares.
4: El incremento en los precios de los energéticos y las presiones inflacionarias representan nuevos desafíos para los gobiernos y la población.
7: Uno de los principales impactos se registra en las cadenas de suministro, ya que el alza del gas y el petróleo eleva los costos de producción de fertilizantes y encarece el traslado internacional de alimentos, medicamentos y otros productos esenciales para la población. Esta situación también genera presión sobre actividades como la agricultura, la ganadería y el transporte, sectores que dependen en gran medida de los combustibles para mantener sus operaciones. A ellos suma el comportamiento del gas natural en Europa, cuyo precio pasó de rondar los $28 por unidad al inicio del año a unos $83 actualmente, un incremento aproximado del 155%, niveles que no se registraban desde 2022. El panorama se extiende al transporte aéreo, debido a las restricciones en el estrecho de Hormuz. El combustible utilizado por las aeronaves registra un precio promedio del 70% superior al de 2025, un aumento que las aerolíneas están trasladando a los usuarios mediante mayores tarifas en boletos y equipajes. Orlando Guillén, Noticiero El Salvador Radio.
5: Y precisamente pese a los factores internacionales que inciden directamente en el precio del petróleo, El Salvador mantiene precios estables en la región.
4: La Dirección de Energía, Hidrocarburos y Minas ha dado a conocer los precios de referencia de los derivados del petróleo para los próximos 15 días.
5: En la zona central, la gasolina superior tendrá un valor de $5.13, la gasolina regular $4.80 y el diésel costará $4.86.
4: Mientras que en la zona occidental la gasolina superior costará $5.14, la regular $4.81 y el diésel $4.86.
5: En la zona oriental, la gasolina superior costará $5.14, la gasolina regular $4.81 y el diésel $4.86.
4: Estos precios tendrán vigencia del 15 al 28 de septiembre.
5: Y en más noticias, en comparación con la región, El Salvador mantiene precios estables en los combustibles. Otros países de Centroamérica son todo lo contrario. Por ejemplo, solo el diésel sobrepasa los $7 por galón.
0: El diésel es el de mayor impacto en la economía en países de la región. Solo en Belice, el galón se cotiza en los $7.43. La gasolina superior y regular, $7.27. Guatemala, $6.07 el precio del diésel, $5.64 la superior y $5.36 la regular. En el caso de Costa Rica, la población paga $5.74 por el galón de diésel, los $6.06 por el galón de superior y los $5 por la gasolina regular. Mientras tanto, en Panamá, los precios en el caso del diésel serán de $5.30, $4.84 y $4.52 superior y regular. En Honduras, los nuevos precios en los combustibles con aumentos en la mayoría, destacando el alza de la gasolina superior, que es de los $5.36. El diésel, el galón se cotiza en los $5.52 y la regular en los $4.87. Los precios de los combustibles muestran diferencias importantes en esos cinco países de la región a consecuencia de la crisis global por la guerra entre Estados Unidos e Irán. El Salvador, por su parte, mantiene precios accesibles de acuerdo con las autoridades de la Dirección de Energía, Hidrocarburos y Minas. Jessica Colorado, Noticiero El Salvador Radio.
5: En reportes de seguridad, la continuidad de la estrategia del gobierno permite que El Salvador sume un día más sin reportar hechos violentos.
4: Estadísticas de la Policía Nacional Civil indican que en lo que va del mes de septiembre se contabilizan 12 días con cero homicidios en todo el territorio.
5: La población salvadoreña vive una nueva realidad en que la paz y la seguridad está presente en cada rincón del territorio.
4: Y a nivel internacional, dos hechos violentos se registraron al sur de Guayaquil, en Ecuador, dejando a 3 personas sin vida. La escalada de violencia se atribuye a estructuras criminales que atemorizan a la población del país suramericano.
5: Mientras que en México se vuelve a repetir el asesinato de otra estudiante de intercambio, sin que las autoridades proporcionen alguna pista de la causa del crimen.
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8: Una persona fue asesinada luego de recibir una descarga de balas en la fachada de una cooperativa, mientras que una mujer con su hijo fueron asesinados por sujetos que se conducían en motocicletas al salir de una funeraria. Según testigos, en ambos crímenes las víctimas comentaron a sus familiares haber recibido amenazas de muerte por grupos criminales. Los asesinatos se suman a los 5.809 homicidios a nivel nacional de lo que va del presente año en Ecuador. En México, una estudiante española fue asesinada en el estado de Morelos. años. La víctima fue identificada como Claudia Tacorente Aguilares, de 21 años, originaria de Gran Canaria, y estaba de intercambio. Autoridades aseguraron que podría tratarse de un feminicidio. En Morelos se reportan más de 750 homicidios durante el presente año, y en el país azteca, 3 de cada 4 investigaciones de estos delitos no son resueltos. Y siempre en México, según el informe de la Fiscalía, ese país supera los 200 policías asesinados por estructuras criminales. El estado de Jalisco encabeza la lista de crímenes con 36 agentes, seguido de Michoacán con 29, Sinaloa con 25, mientras que el estado de México y Morelos suman 14 asesinatos. Hasta el 10 de septiembre se reportan 212 agentes de seguridad pública fallecidos a tiros, de los cuales 85 pertenecen a corporaciones municipales. Y en Honduras, autoridades registran una crisis de violencia e inseguridad con un promedio de casi 7 homicidios diarios durante el primer trimestre del 2026, contabilizando 1.236 muertes violentas, según datos oficiales, mientras que instituciones de la sociedad civil aseguran que la cifra es mayor. Herbert Aragón, Noticiero El Salvador, Radio.
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5: Antes de ir a la pausa, le recordamos que el desfile de Independencia 2026 se vivirá este próximo 15 de septiembre y usted podrá verlo en vivo a través de la señal de Canal 10.
4: La transmisión, por supuesto, será en televisión abierta y plataformas digitales como YouTube, X, Facebook y TikTok, desde las 6 de la mañana, conmemorando los 205 años de independencia de El Salvador.
5: Con esta invitación, hacemos la segunda pausa y luego volvemos con más noticias en la emisión estelar.
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16: Gracias por su preferencia. Continuamos con temas económicos. El Banco Central de Reserva reporta niveles altos y sostenidos en las reservas de El Salvador durante este 2026.
17: Hasta agosto se registran 5.142.4 millones de dólares en reservas internacionales netas.
18: Esta cifra se traduce en un aumento interanual del 17.9% en activos de reserva, como los derechos especiales de giro, la moneda extranjera y oro. Este último con crecimiento del 22.86% respecto a diciembre de 2025. Las reservas internacionales netas de un país sirven para garantizar pagos como un ahorro de emergencia frente a problemas financieros globales y generar confianza al mostrar solvencia para cumplir deudas y atraer mejores inversiones extranjeras. Y los datos del Banco Estatal dan cuenta que esos activos han mostrado cifras ascendentes sostenidas en lo que va de 2026, ya que en los primeros meses se registró aumento del 14.6%, apuntando que las reservas crecieron 657.9 millones de dólares respecto al cierre del año pasado. Estos indicadores influyeron a que el Banco Central de Reserva elevara su proyección de crecimiento económico para cerrar el 2026, con un rango de entre 4.5 y 5% de ascenso en el Producto Interno Bruto. Además, el índice de volumen de la actividad económica es un indicador de corto plazo que permite observar el dinamismo y en el primer semestre del año registró expansión interanual de 5.2%, con avances en 8 de sus 9 componentes, como la construcción, servicios del gobierno y actividades inmobiliarias. Otro factor importante es que el Ministerio de Hacienda sigue registrando aumento en la recaudación tributaria, un 15% en las declaraciones de renta y 13.7% en el impuesto al valor agregado, manteniéndose como las principales fuentes de ingresos del Estado, que se traducen en más y mejores obras sociales a favor de los salvadoreños.
17: Construcción sigue en auge en El Salvador, así lo demuestran la demanda de materiales para edificaciones, así como los indicadores de rendimiento o crecimiento de este rubro.
16: Y eso se refleja en los proyectos privados y las grandes obras públicas que se construyen en el último tiempo.
6: El consumo de materiales para la construcción aumentó significativamente en los últimos 6 meses, siendo el cemento el de mayor requerimiento. Según el Banco Central de Reserva, la demanda de concreto alcanzó un 12.9%, lo cual se refleja en las más de 28.87 millones de bolsas utilizadas para proyectos o edificaciones. Esa cifra rebasó por un estimado de 3.30 millones de bolsas adicionales de cemento a las 25.57 millones reportadas en el mismo periodo, pero del año 2025. De hecho, en promedio mensual, el sector construcción requirió casi 4.8 millones de bolsas de enero a junio, en comparación de los 4.2 millones del primer semestre de 2025. La demanda de concreto está en sintonía con el índice de crecimiento de este rubro de la economía, que alcanzó el 9.5% del Producto Interno Bruto hasta junio de 2026, según la Secretaría Ejecutiva del Consejo Monetario Centroamericano. Finalmente, las actividades inmobiliarias alcanzaron una expansión de 7.5% del Producto Interno Bruto.
16: Para la Cámara de Comercio e Industria de El Salvador, es una noticia favorable que entidades financieras internacionales coincidan con las estimaciones gubernamentales con respecto al crecimiento económico de hasta un 5%.
17: La titular de Camarasal, Leticia Escobar, agregó que el dinamismo de los distintos rubros económicos, de ellos el más sobresaliente construcción, abona las perspectivas positivas.
19: Esperamos que al cierre de este año, en línea con algo, el anuncio que hizo un organismo internacional hace poco, que El Salvador puede cerrar este año con un crecimiento arriba del 4%, nosotros nos encontramos optimistas. Según el IBAE, El Salvador ha crecido a junio, que es el último dato que tenemos, un 5.6%. Así es que siempre liderados por el sector de la construcción, ¿verdad? Así es que esas son buenas noticias.
16: Presidenta de Camarasal, También dijo que otros sectores como el turismo reportan crecimiento y dinamismo.
17: Y El Salvador se ha convertido en un destino atractivo para nuevas inversiones y turistas, mientras fortalece su conectividad internacional como parte de las acciones para dinamizar el sector turístico y generar mayores oportunidades económicas.
16: En ese contexto, el país amplía sus conexiones aéreas con la llegada del primer vuelo de Iberojet al Aeropuerto Internacional de El Salvador, procedente de Madrid.
7: La operación marca el inicio de la aerolínea española en territorio salvadoreño y establece un enlace directo con una de las principales ciudades de Europa. El presidente de CEPA, Federico Anliker, señaló que esta nueva conexión permitirá ampliar las alternativas de viaje y fortalecer el intercambio entre El Salvador y España.
20: Una nueva ruta que se suma por primera vez y nos conectará directamente con esa bella ciudad. Esto amplía las opciones de viaje para todos los salvadoreños y nuestra diáspora. Facilita la llegada de más visitantes europeos a nuestro país. A su vez, fortalece los lazos con España y abre nuevas oportunidades para el turismo, el comercio y la inversión entre ambas naciones.
7: Además, la ministra de Turismo, Morena Valdés, destacó que la llegada de visitantes europeos representa una oportunidad para fortalecer las cadenas de valor y la economía nacional.
21: El año pasado, como ustedes saben, recibimos 4.1 millones de visitantes internacionales, equivalente a más de 3.600 millones de dólares de ingreso de divisas. De estos, España, uno de los países más importantes para nosotros en cuanto a visitantes del continente europeo, y sabemos que el europeo se queda más, por eso hay más derrama económica y además también es un turista que es socio responsable con medio ambiente.
7: Por su parte, el representante de la aerolínea, Mario Domínguez, explicó que Iberojet busca trabajar junto con las autoridades salvadoreñas en la promoción de la oferta turística nacional para atraer a más viajeros del continente europeo.
22: Como Grupo Auris somos el grupo turístico más grande de España, de la península ibérica, no solo España, España y Portugal. Y nuestra intención, junto al Ministerio de Turismo, a las instituciones, hemos trabajado estos meses muchísimo para poder crear y trabajar conjuntamente de un producto que ofrece el país para los turistas españoles, portugueses e europeos, que es lo que vamos a traer.
7: El Salvador continúa creando condiciones para fortalecer su conectividad internacional y atraer nuevos mercados turísticos, con el fin de que el incremento en la llegada de visitantes también genere mayores oportunidades para el comercio, la inversión y el empleo. Orlando Guillén, Noticiero El Salvador Radio.
16: Y en más información, luego de 10 días de ardua competencia, finalizó el Torneo Mundial de Surf Junior 2026 que se realizó en las playas de Surf City en La Libertad Costa.
17: El evento reunió a 56 delegaciones y 428 atletas de diversos países de todo el mundo.
0: Más de 400 atletas junior del deporte sobre las olas proveniente de 56 países demostraron sus habilidades en la playa El Tunco y la playa El Sonsal. Durante la ceremonia de clausura, varios de los participantes recibieron un reconocimiento a su esfuerzo.
23: La verdad me gustan mucho los torneos que son en El Salvador porque son organizados y la gente te abraza como si fueras de acá. Y la verdad me gustó que las semifinales y la final fueran en Bocana.
24: La organización del evento es muy buena, todos los hits ordenados, todo a tiempo, la infraestructura, todo muy bien en verdad.
0: Ser sede de este tipo de eventos representa una oportunidad para mostrar al mundo los atractivos del país que figura como una nación predilecta para el deporte.
25: Siempre estoy aquí, la paso bien con mi equipo y conozco gente nueva, conozco culturas nuevas y siempre es bueno volver a este país de El Salvador que me gusta mucho.
26: Yeah, it means so much to come here to El Salvador.
27: Significó mucho venir a competir a El Salvador y ganar con mi equipo, es algo impresionante.
0: hoteles, restaurantes, transporte, comercios y otros servicios dinamizan la economía con la llegada de deportistas, familiares, entrenadores, aficionados y turistas en general, detalló la ministra de Turismo, Morena Valdés.
1: Todas las delegaciones hablan sobre esto, hablan sobre la seguridad, hablan sobre cómo se sienten ellos libres para poder visitar los otros destinos. Así que la verdad, misión cumplida, tenemos a nuevos embajadores entre 8 y 18 años.
0: Lejanik Zorik, de Australia, lució la medalla de oro en la categoría sub-18 femenino y en la categoría masculino, el estadounidense Jed Mauge. Jessica Colorado, Noticiero El Salvador Radio.
16: La Dirección de Obras Municipales hizo entrega de un puente construido sobre el río La Conquista en dulce nombre de María Chalatenango, que servirá para fortalecer la actividad agrícola y turística de la zona.
2: Habitantes del cantón El Ocotal pasaron de arriesgar su integridad física utilizando un puente artesanal colgante peatonal y el paso peligroso por el río La Conquista por medio de vehículos todoterreno y camiones a una infraestructura moderna, un nuevo puente de dos carriles iluminado con acera peatonal, de concreto reforzado, señalizado y una nueva calle de conectividad pavimentada.
5: Es una obra que está construida con los impuestos de todo el pueblo salvadoreño. Estamos. Para nosotros es un orgullo grande que la Dirección de Obras Municipales pueda entregarles esta obra, que antes era proyecto, pero ahora es una obra, como ustedes la merecen, como ustedes la quieren, como ustedes la garantizaron cuando eligieron al presidente Nayib Bukele.
2: El nuevo puente de uno de los distritos de Chalatenango Centro servirá para el desarrollo de un punto fronterizo con Honduras, el crecimiento y dinamización económica de mercados locales, la actividad turística, agrícola y comercial de dulce nombre de María.
8: Pues sabemos que la construcción de un puente es una inversión muy estratégica que nuestro gobierno hoy por hoy, de nuestro presidente Nayib Bukele, ha tomado a bien para generar y mejorar la calidad de vida de las zonas norte, para también mejorar la conectividad y la transitabilidad de cada uno de los pobladores de este sector.
2: En el pasado, los pobladores utilizaban un rústico y peligroso puente colgante de madera para lograr pasar hacia otros municipios, y los vehículos lo hacían atravesando el río, que en invierno, con las repentinas lluvias, quedaban aislados y muchas veces los automotores fueron arrastrados por la corriente del río. Con el nuevo puente, ahora se escribe una nueva página de esperanza y progreso.
8: Nos sentimos felices, creo que todos los que estamos aquí presentes, ¿verdad? Porque es algo que se esperó por años y al fin se logró. Muy contentos, la verdad, de estar inaugurando el nuevo puente. Cuando se enfermaba alguien, no había paso en la quebrada porque crecía y no podían pasar los automóviles, ¿verdad? Agradecerle mucho al señor presidente Nayib Bukele por esta obra que ha realizado.
9: Y a veces traía algún enfermo, tocaba que sacarlo en hamaca o en carro, y no se podía pasar, lo dejábamos allá y lo echábamos acá, lo vamos acá a la plaza. Ya estamos, pues lo sentimos que lo que nosotros necesitábamos, ya lo Dios se lo ha concedido y gracias al presidente, pues. Yo le voy a bendecir.
2: La infraestructura se trata de uno de los tres puentes que el ADON ejecuta en Chalatenango, en el desvío de Las Pilas, y a escala nacional ha finalizado 26 puentes vehiculares y peatonales en coordinación con el Ministerio de Desarrollo Local. Herbert Aragón, Noticiero El Salvador Radio.
16: Estados Unidos, más de 40 millones de habitantes están siendo afectados por una ola de calor desde Texas hasta Indiana, en el centro de la nación norteamericana. Caso contrario, en otros estados, donde las fuertes lluvias dejaron severas inundaciones este pasado fin de semana.
17: Y en España, este lunes, las autoridades mantuvieron alerta amarilla por el calor en varias comunidades del norte peninsular por altas temperaturas.

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1: En Estados Unidos, cerca de 40 millones de personas enfrentan una ola de calor desde Texas hasta Indiana, mientras zonas de Nueva Inglaterra están bajo alertas por heladas ante temperaturas cercanas al punto de congelación, informa el Servicio Meteorológico Nacional. Sin embargo, los problemas climáticos no paran. Siempre en Estados Unidos, los servicios meteorológicos federales emitieron alertas de inundación para 39 millones de personas, mientras varias tormentas eléctricas avanzaron desde Washington, D.C. hasta Connecticut. Las fuertes lluvias causaron cierres de carreteras y afectaciones ferroviarias en Nueva York, New Jersey y Connecticut. Según los reportes de medios de comunicación en los sótanos de Nueva York, más de 100.000 habitantes fueron afectados por la acumulación de agua en decenas de vehículos. Las agencias locales mantienen asistencia constante y refugios temporales abiertos para las familias. En España, este lunes las autoridades mantuvieron alerta amarilla por el calor en varias comunidades del norte peninsular, Asturias, Cantabria, Galicia e Islas Canarias por altas temperaturas que subieron los 38 grados. En Vietnam, varias provincias y ciudades de las regiones norte y centro-norte viven fuertes lluvias, inundaciones, crecidas repentinas, deslizamientos de tierra, tornados, rayos y granizadas, informó el Centro Nacional de Pronóstico Hidrometeorológico. Según los reportes, las lluvias acumularán entre 150 y 300 milímetros y algunas zonas superarán los 450 milímetros. Los expertos prevén que los próximos dos días las lluvias continúen en regiones vietnamitas. Claudia Chicas, Noticiero El Salvador, Radio.
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2: Y ahora trasladamos nuestra señal hasta el Ministerio de Medio Ambiente y Recursos Naturales, donde se encuentra el periodista Julio Solís junto a un experto para que nos comparta las condiciones del tiempo para el país.
3: Adelante, Julio, con la información.
4: Buenas tardes a todos en cabina de Noticiero El Salvador Radio. Me acompaña el meteorólogo de turno, Amides Figueroa, para que nos comente qué es lo que se espera en el país para la noche y la madrugada respecto a las condiciones del tiempo.
5: Sí, buenas tardes. Como hemos observado en el oriente, hubo algunas tormentas ya. Estamos esperando que estas se desplacen hacia el resto del territorio nacional y pues lleguen inclusive al área metropolitana de San Salvador. Es importante mencionar que estas podrían venir acompañadas de ráfagas de viento de más de 40 kilómetros por hora. Por lo tanto, pues no descartamos que haya caída de ramas y de árboles en algunos sectores. Por lo tanto, pues hay que mantenerse informado siempre a través de nuestras redes oficiales para que usted se dé cuenta a dónde se están dando esas tormentas y hacia dónde se dirigen.
4: En cuanto a las temperaturas, ¿qué se espera para la noche y la madrugada, Mides?
5: Pues el ambiente pues estará refrescando, pues sobre todo donde haya llovido, sobre todo en esos lugares. Estamos esperando pues que las temperaturas en zonas altas y montañosas estén rondando entre los 12 a los 18 grados Celsius y el resto del territorio, sobre todo al oriente y en la franja costera, rondando los 25, 26 grados Celsius.
4: ¿Las condiciones marítimas son apropiadas para la pesca y el turismo artesanal?
5: Sí, solamente que hay que recordar que estamos bajo la influencia de las mareas vivas, por lo tanto, pues estamos esperando mayor, inundación en la parte alta de las playas y también mayor aceleramiento de las corrientes de retorno, así que hay que tener precaución debido a esto.
4: Gracias, Amides, por esta importante información y con esto retorno la señal hasta las cabinas de Noticiero El Salvador Radio. Buenas tardes.
3: Gracias por la información, Julio.
2: Así es, Diego, y con esto finalizamos la emisión estelar.